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0: La orquesta Caluque. Ya vamos a tener. ¡Ganó Boca! Por Ascacíbar. Boca le ganó. ¡Mirá, no! Ascacíbar fue este, el que puso la... No, era ex estudiante, claro. En un recuperado segunda fecha, Boca se puso por 1-0 a Estudiantes y sumó 3 puntos por primera vez con un gol de Santiago Ascacio, que hizo valer la ley del ex. Zeneis estrenó su nueva camiseta, derrotó al pinche en el estadio Tomás Ducó de Huracán, donde el club de la Rivera hace de local, luego de los arreglos que se están produciendo en la Bombonera. Ascacíbar, no puedo creer. Señoras y señores, seguimos en el deporte. Inter está ganando a Atlético San Luis. Messi entró e hizo un desastre ahí, ¿no? Exactamente, las Garzas buscan un triunfo clave ante el conjunto mexicano. La primera jornada del certamen que reúne a los equipos de la Liga y de la Liga de Estados Unidos y Mexicano, ahí está, ¿no? Messi apareció, igualó rápidamente las acciones para Inter Miami, San Luis, pero ahora está ganando 28 minutos del primer tiempo, está ganando Inter al equipo de San Luis. Ahí está, Atlético San Luis de México le está ganando por 2-1. Voy con los datos del tiempo, gentileza de la gente del Servicio Meteorológico Nacional a esta hora de la noche. Estaba un poco desprolijo, pero bueno, lo que vale es la información, así que está, se entendió. Estaba un poco desprolijo porque andaba de un lado al otro. Bueno, actualizamos los datos del tiempo, dale.
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0: 21:07.
1: Temperatura.
0: 20 grados, 3 décimas.
1: Humedad.
0: La humedad del 70%, los vientos soplan del sector noreste a 6 kilómetros la hora, el cielo está despejado, visibilidad 10 kilómetros, presión atmosférica 905.6 hectopascales. El pronóstico, atención, algo nublado lo que resta de la jornada. Para mañana jueves la máxima 25-26 grados se espera, ¿no? Parcialmente nublado en la mañana, mayormente nublado en la tarde, despejado hacia la noche. Para el viernes vuelve de nuevo, 26 me parece, hasta 27 mañana jueves. Para el día viernes la máxima 24, mayormente nublado en la mañana, parcialmente nublado en la tarde, mayormente nublado hacia la noche. 20 grados 3 décimas. Reiteramos la temperatura actual en la ciudad capital. Sí, señor. Vamos todavía. Ahí está,
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1: Asociación de Consumidores y Usuarios de la Argentina contra BMW de Argentina S.A. sobre ordinario. La Actora es Asociación de Consumidores y Usuarios de la Argentina, acuda con domicilio en Ramón L. Falcon, número 6380, piso 1, Departamento E, Ciudad Autónoma de Buenos Aires. Página web www.acuda.org.ar, representada por su presidente Ricardo Espinosa, junto a su letrado patrocinante doctor Juan Pablo Mosquera. La demandada es BMW Argentina S.A. con domicilio en Avenida Corrientes 420, piso 3, Ciudad Autónoma de Buenos Aires. Conforme a la certificación de clase dispuesta en los autos referenciados, el grupo afectado estaría integrado por personas físicas, consumidores y usuarios directos e indirectos que posean vehículos de la marca BMW Argentina S.A. comercializados con airbag defectuosos. Según la demanda, los airbags, sean de la marca Takata u otra, podrían presentar defectos de fabricación o ensamblado que representarían un grave riesgo para la salud e integridad física de los consumidores. La acción judicial procura que BMW Argentina S.A. repare integralmente a los consumidores afectados, retire de manera inmediata los airbags defectuosos instalados en las unidades involucradas, especialmente aquellos de marca Takata Corporation u otras, y que se aplique la correspondiente condena económica prevista por la Ley de Defensa del Consumidor. Quienes se consideran afectados podrán comparecer en la causa para ejercer el derecho de exclusión previsto en el artículo 54 de la ley 24.240 dentro del plazo de 30 días contados desde el último día de la publicación, manifestando su voluntad de no quedar alcanzados por la sentencia que eventualmente se dicte en estos autos.
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0: Ahí está, Yo te quería por... la gente de Los Genios.
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0: Sí, señor. Sí, señor, Los Genios. Camino hacia las 22, voy con los datos del tiempo, actualizamos, dale.
1: En Radio Fiesta, hora
0: 22, 5 minutos.
1: Temperatura
0: 20 grados.
1: Humedad
0: 73%. Los vientos, a ver, dame los vientos, a ver. Los vientos soplan de direcciones variables a 6 kilómetros la hora. El cielo está despejado, visibilidad 10 kilómetros, presión atmosférica 106.6 hectopascales. Ahí se mantiene la temperatura, ¿no? Arriba de los 20 grados, ¿no? 20 grados la temperatura. Bueno, para mañana la máxima 27 hasta 28 se espera, parcialmente nublado en la mañana, mayormente nublado en la tarde, despejado hacia la noche. Y para el día viernes la máxima 24, mayormente nublado en la mañana, parcialmente nublado en la tarde, mayormente nublado hacia la noche.
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0: Arriba de los 20 grados la temperatura, Con un doblete y una asistencia de Messi, Inter Miami vence a San Luis 4-2 el resultado, 19 minutos del segundo tiempo. Me encanta porque viene con todo el equipo de Messi, el Inter Miami. No, Casu haciendo como la flor, temazo.

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0: tranquilo, Kilo, que ya tenemos tiempo, ¿eh? 22 horas, 22 minutos, dame Manero a esta hora, dale.
1: Lo digo en serio.
0: Gustó el tema ese de Sangre Fiel, ¿no? Gustó, ¿no? Sí, estaba buenísimo ahí. Para saludar a la gente amiga, estaba muy, muy, pero muy bueno. Bueno, dame Manero que se viene. Escucha bien. 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

0: Sí, señora, ahí estamos, 22 horas 38 minutos. Estamos con Grupo Ternura haciendo el amor. Sí, mira vos, ahí está, otro de los. Comenzó el corte de agua en San Salvador de Jujuy. Atención, hay barrios afectados. La empresa prestataria de agua potable, desgraciadamente, ¿no es cierto?, informó que hay corte programado del servicio en distintos sectores de San Salvador y Alto Comedero debido a un mega operativo de trabajo sobre la infraestructura hídrica. Según indicó la empresa, las tareas se desarrollarán tanto el día, bueno, se desarrollaron tanto el día de hoy, mañana jueves, ¿no?, por sobre todas las cosas, con el objetivo de mejorar el funcionamiento de la red. Así que hoy estuvieron, ¿no? Por ejemplo, Mariano Moreno, Cuyaya, Pancoronal, Cerro La Rosa, La Barta, Almirante Brown, Santa Rosa, Barrio Norte. Tuvieron ahí algunos inconvenientes, Luján, Gorriti, San Cayetano, ahí está, Atención, en Alto Comedero la interrupción del servicio también se va a producir el día de mañana. Atención, entonces. El corte de agua comenzó a las 21 de hoy miércoles y se va a extender hasta las 8 de la mañana de precisamente el jueves 6. Comenzó a las 9 de la noche, ahí está Mariano Moreno, Cuyaya, Patrés, con el área Cerro La Rosa, La Barta, Almirante Brown, Santa Rosa, Barrio Norte, Quebrada de los Pájaros, Ingeniero, Cortijo, 790 Vivienda, Luján, Alto Gorriti y San Cayetano. En Alto Comedero la interrupción del servicio se producirá desde las 5, se ha producido, y hasta las 20 horas de mañana jueves afectará gran parte del sector. Por ejemplo, 18 hectáreas, 30 hectáreas, 47 hectáreas y 150 no se verán afectados por el operativo. Bueno, ha comenzado esta noche y va a seguir hasta mañana a las 8 de la mañana aproximadamente. No me vuelvo a enamorar, la gente repiola, dale.
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0: Pibes Chorros, 22 horas 54, ahí estamos complaciendo acá a mi queridísimo amigo José Luis Ochoa, ahí está, le mandamos un saludo grande, ¿no? Ahí está, curso de dibujo técnico, manejo de AutoCAD, sí, para principiantes. Las clases comienzan el martes 11 de agosto de 9 a 10 de la mañana en Cerro Labrado, esquina Santa Victoria, con Silvana Ruiz, profesora, ¿no? Curso de dibujo técnico, qué lindo, che. Está como para ir a ver a eso, ¿no? El martes comienza la otra semana de 9 a 10 en Cerro Labrado, esquina Santa Victoria del barrio San Francisco de Álava, con la profe Silvana Ruiz. Muy bien, perfecto, Hubo asesoramiento integral hoy, ¿no? Hoy tocó ahí, ¿no? Curso de sublimación también. Se ha iniciado el viernes 31 de julio. Bueno, va a continuar de 18 a 19 y 30. Los viernes de 18 a 19 y 30 en la calle Cerro Labrado, esquina Santa Victoria del barrio. Clase de ritmo fines. Sí, señor. Vamos todavía lunes, miércoles y viernes de 9 a 10 de la mañana y martes y jueves de 17 a 18 horas en la calle Cerro Labrado, esquina Santa Victoria. Clase de ritmo. Ahí está, ¡qué lindo! Qué lindo, qué lindo ahí, José Luis. Gracias, como siempre, informando a toda la gente, Sí, señor, vamos todavía. Vamos camino hacia las 11 de la noche con algo bien alegre de César y su grupo Felicidad. Dame esa selección de Saya que me encanta, dale. Sí, señor. Dale, dale, dale. Ahí está,
1: Vamos a bailar a Saya.
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0: Actualizamos, dale.
1: En Radio Fiesta, hora
0: 23:10 minutos.
1: Temperatura
0: 17 grados, 4 décimas.
1: Humedad
0: 89% el porcentaje de la humedad. Los vientos soplan del sector norte a 4 kilómetros la hora. El cielo está despejado, visibilidad 10 kilómetros. Presión atmosférica 907.3 hectopascales. El pronóstico, atención, para mañana la máxima 27-28 se espera, ¿no? Parcialmente nublado en la mañana, mayormente nublado en la tarde, despejado hacia la noche. Para el viernes la máxima 24 grados. Mayormente nublado en la mañana, parcialmente nublado en la tarde, mayormente nublado hacia la noche. 17 grados, 4 décimas, reiteramos, la temperatura actual en la ciudad capital. Ahí está, actualizamos, ¿no? Actualizamos, 17 grados. Sí, señor, vamos ahí.
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0: Bueno, con un mes encendido, Inter Miami venció a San Luis y arrancó con éxito la Copa de la Liga, ¿no? El astro argentino tuvo una destacada actuación, marcó un doblete, brindó una asistencia y las Garzas debutaron con un triunfo frente al cuadro mexicano por el certamen, ¿eh? Este certamen que agrupa nada más y nada menos a conjuntos de la Liga de Estados Unidos con equipos de México. La Copa de la Liga, y está, finalmente 4-2 el resultado favorable al equipo de Leo Messi. ¡Oh! ¡Qué bonito tema, eh! Ricky Maravilla haciendo este. Quisiera, quisiera, pajarito, quisiera, no quisiera. Y ya les comento, cayó el lobo, perdió el lobo, eh. Ya les comento.

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0: Sí, señor, ahí estamos de vuelta, ¿eh? Exactamente. Primera Nacional, Gimnasia de Jujuy perdió nuevamente. Perdió en este caso contra Quilmes 2-0 el resultado. Hoy jugó un partido reprogramado, ¿no? Correspondiente a la fecha 21 del torneo de la Primera Nacional. Hoy miércoles por la noche, Gimnasia Esgrima de Jujuy cayó ante Quilmes por 2-0. Desgraciada. Viene ya, ¿no? Ya el segundo, ya. El cervecero consiguió una diferencia en el tramo final del encuentro gracias a un doblete de Agustín Lavesi, quien convirtió a los 73 y 93. No, no puedo creer. Aguantó 70 y pico, mirá. El encuentro se mantuvo igualado hasta los 28 minutos del segundo tiempo. Qué bárbaro, aguantaba. Cuando la vez se abrió el marcador y bueno, definido de cabeza. Después, bueno, de contra lo... De esta manera el equipo dirigido por Hernán Pellerano acumula su segunda derrota consecutiva. Como visitante en su presentación anterior fuera de Jujuy había perdido 2-1 frente a Colegiales. 6 puntos que se van y se achica la brecha, ¿no? Pese a la derrota, Gimnasia continúa como puntero de su zona y el próximo lunes tendrá un compromiso directo frente a su máximo perseguidor. Y luego recibirá a Tristán Suárez desde las 3 de la tarde en el estadio 23 de agosto en un encuentro importante para la pelea de los primeros puestos. Quilmes volverá a jugar en su estadio el domingo cuando reciba al Almagro desde las 17. Reiteramos entonces, el próximo partido de Gimnasia es contra Tristán Suárez lunes a las 15, a las 3 de la tarde, atípico, ¿no? Lunes entonces, 15 horas en el 23 de agosto frente a Tristán Suárez. Ojalá levante, tiene que ganar sí o sí, ¿no?
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0: Me quedo con música, me quedo con Yutiel.
2: Solo de barreo.
0: Sube. Me mataron, acá está Yutiel, dale. El ex banda 21.

Sí, señor, ahí está, 23:32. Hola, buenas noches, amigazo, por favor, un saludo para mi cuñado Javier Solís, es su cumpleaños, un temita de Jarca, El árbol de mi destino. Qué buen tema, El árbol de mi destino, Tema bien pum para arriba de los Jarcas. Sí, señor, se viene el feliz cumpleaños. Antes de nada, antes que todo, vamos a saludar entonces a este gran amigo que está de cumple. Ahí está, ¿no? Hoy cumpleaños, Javier Solís. Javier Solís, mira vos, como el cantante, mira vos, ¿eh? Un saludo muy especial, saludalo a mi cuñado, se llama Javier Solís, hoy su cumpleaños. Para Javier Solís, felicidades, que Dios lo bendiga y que cumpla.

Sí, señor, vamos a saludar. Ahí está Javiercito, espero que la pases muy bien, de parte de tu cuñado, que te quiere regalar el árbol de mi destino. Sí, señor, vamos, Lojarca.

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1: Sí, señor, ahí está la pagarás, ¿eh? ¡Sí, señor! Vos sabés que, saludo para mi amigo Pedro, que quiere saludar a su hermano Javi, el popular Javi, que está cumpliendo añitos. Ahí está, Javier. Hola, Javi, ¿cómo andás? ¿Cómo estás? Placer enorme. ¡Qué lindo, che! Ahí está, ¡Feliz cumple, Javi! La verdad, ahí me agarró desprevenido ahí, mi amigo Javi, ya que está de cumpleaños, ahí está, Vos sabés que están todos reunidos los hermanos, Ahí está el amigo Pedro, conjuntamente. ¡Qué lindo! ¡Qué bueno, Qué bueno que estén todos, Le mando un saludo grande al amigo Javi, a toda su familia, muy especialmente a sus hermanos y muy especialmente a mi amigo Pedro. Ahí está, Saludos entonces para el amigo Javi. ¡Sí, señor! Ahí está el amigo Javi. ¡Oh, mira vos! ¡Sí, señor! ¡Vamos!

Saludos, Javi. Ahí está. Que cante el amigo Pedro, ¿eh? Que cante bien fuerte el amigo Pedrito también, por supuesto. Están de festejo, che, ¿no? Hay de todo. Me imagino que debe haber todo. No debe faltar nada. Bueno, saludos, Javi. Ahí en la parte final. Que la pases muy, pero muy bien, ¿eh? Qué lindo, che, que esté ahí. Gracias, Pedrito, por siempre acordarte de nosotros también. Así que le mandamos ahí a toda la gente, todos los vecinos, amigos, de clientes del barrio San Francisco de Alava. Te mandan un saludo grande, Javier. Todos, todos, todos, todos te desean toda la felicidad del mundo.

Mañana te van a ahí, hay que llevar regalito mañana, ¿no? Sí. No, yo no voy hace mucho por eso. Pero hay que llevarle regalo al amigo Javi, ahí está, ¿eh? ¿Qué le podemos regalar si tiene de todo? Dice, no, no, no. Un saludo grande, ahí está, ¿eh? Me voy con la... Tengo la pausa, la última, ¿eh? Pero ahí, dame alguito ahí de lo... Para que baile con... Otro temita de los Carcas. Ahí está, ¿eh? Ya que andamos deseoso de los Carcas. Así que un saludito grande acá, ahí está. Sí, señor, vamos todavía. Sí, me gusta, ¿eh? Dale.

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Llegamos al final, final de este tiempo compartido aquí en la radio fiesta y en el cumpleaños del amigo Javi, en la parte final, ahí está. Bueno, ojalá que la pase bien. Gracias Pedro, te mando un abrazo como siempre. Nosotros nos reencontraremos mañana a partir de hora... ¿A qué hora vamos a estar? Arrancamos a las 7 de la tarde, o sea, estamos más tempranito, pero arrancamos a esa hora, ¿sí? Vamos a estar con toda la música, todo el ritmo. Jueves, ¿no? Jueves de TVT con mucho calor, Día del Santísimo Salvador, por supuesto, y también Día de la Independencia de Bolivia. Así que, bueno, se conjugan un montón de acontecimientos, ¿no? Nosotros vamos a estar el día de mañana, pero ustedes sigan por aquí porque la verdad que está muy, pero muy buena la trasnoche de Radio Fiesta. Señoras y señores, mi nombre es Sergio Barbagelata, con un equipazo hemos laburado y vamos a seguir el día de mañana. Así que solo me resta desearle un feliz y reparador descanso. Tengan ustedes muy, pero muy buenas noches. Será hasta mañana. Dios mediante.

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0: 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Se acabó.
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0: Muchas gracias. 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

10 minutitos, ¿qué tal? ¿Cómo les va? Muy, pero muy buenos días. Aquí estamos en este día jueves 6 de agosto del año 2026, Día del Santísimo Salvador también en el día de hoy, por supuesto, y también, obviamente, día un nuevo aniversario de la independencia de el país hermano de Bolivia. Así que bueno, estamos acá en el Día de San Salvador, acá en Jujuy también, por supuesto, en la capital. Ya te voy a ir contando más o menos cómo está la cosa por este lado, porque obviamente que en el día de hoy no hay actividad acá en la capital jujeña por este día, ¿sí? Es día no laborable para los jujeños de la capital de acá, de San Salvador de Jujuy, como para que lo tengan en cuenta, ¿sí? Así que bueno, y también importantes novedades con respecto a esto del corte de agua en distintos barrios de la capital. Básicamente, si tenemos que hablar, hablamos principalmente de Alto Comedero, que es casi en su totalidad, pero que va a durar hasta aproximadamente las 8 de la mañana, se decía, por un lado. Vamos a ir teniendo en cuenta todo este tema, a ver qué es lo que ocurre, cómo está y cómo sigue, ¿no?, el tema. Así que bueno, todo eso hoy vamos a estar también avisándote que Canal 4 también va a estar transmitiendo la procesión en el día de hoy, ¿sí?, en honor al Santísimo Salvador a la tarde. Así que seguramente eso también va a servir para que ustedes puedan seguir, ¿no?, las instancias de la procesión del Santísimo Salvador. Muchas cosas importantes, ¿no? Esto también para destacar en el día de hoy, entonces, ¿sí?, para que sepan también esta transmisión que va a hacer Canal 4, ¿sí?, especial de la procesión y misa en honor al Santísimo Salvador en el día de hoy, va a ser desde las 5 de la tarde, ¿sí?, la hora de la procesión y de la misa, que será por las calles céntricas desde la Iglesia Catedral, ¿sí? Así que esto también es importante. La procesión comenzará casualmente desde allí, por calle Sarmiento, ¿sí?, siguiendo por Independencia y por La Valle. Luego los fieles descenderán por calle Alvear para regresar nuevamente hacia la Iglesia Catedral, ¿sí? Bueno, esto es, por supuesto, para que lo tengan en cuenta también. La gente, ¿sí?, va a haber un operativo por parte del municipio y también del SAMI y de la policía, con el objetivo de garantizar la seguridad durante todo este pequeño trayecto que van a estar haciendo y que se va a estar llevando. Así que bueno, esto es importante para nuestra feligresía, para toda la gente que ya está. Y también en el marco de esto, del anuncio importante de la visita del Papa León XIV, ¿no?, para noviembre, entre el 8 y el 11 de noviembre, que va a estar acá en la Argentina. Así que bueno, también tiene por ahí relacionados, o se puede relacionar esto también, para que lo tengamos en cuenta. También lo que te decía recién del tema del corte de agua en los barrios, ¿sí? Están, por supuesto, los camiones cisternas asistiendo en distintos lugares, ¿sí?, que en este operativo, que también arranca a las 5 de la mañana, que ya deben estar así, donde se priorizan hospitales, servicios penitenciarios y puntos estratégicos, para que lo tengan en cuenta. Ya vamos a charlar de esto también, fundamentalmente para este día jueves, día no laborable. No hay bancos acá en la capital, ¿sí?, en la capital, por lo menos en las delegaciones de los bancos o las sucursales de los bancos acá en Capital no atienden en el día de hoy. Por las dudas les voy avisando, también para que lo tengan en cuenta. Y también, por supuesto, las actividades o cómo se va a desarrollar todo el movimiento de, digamos, cómo va a funcionar todo lo que respecta del municipio, ¿no? El tema de la recolección de residuos es normal, ¿sí? Para que lo tengan en cuenta también. Higiene Urbana habló de esto, de que va a ser todo normal. El servicio especial también va a ser normal. Lo que sí va a ser reducido es la limpieza y barrido. Esto también para que lo tengan en cuenta. Lo mismo que la empresa prestataria del servicio de recolección de residuos domiciliaria, recolección patógena, recolección comercial, barrido, microcentro, terminal, barrido manual, barrido mecánico, contenedores municipales, será normal por parte de la empresa prestataria del servicio. ¿Sí? También, por supuesto, el transporte, los servicios de transporte alternativo, transporte urbano de pasajeros, ascensor urbano y estacionamiento tarifado se va a desarrollar de la manera que viene desarrollándose, y te la voy a contar. Transporte alternativo, la tarifa es 1, ¿no? Para que lo tengan en cuenta, es tarifa 1, normal.

No es tarifa 2, es tarifa 1. ¿Sí? El transporte urbano de pasajeros va a prestar el servicio con unidades reducidas. Ascensores urbanos funcionarán desde las 8 de la mañana hasta las 8 de la noche. El estacionamiento tarifado es normal también, ¿sí? En tanto que los mercados van a tener el horario habitual, ¿sí? Y los cementerios estarán abiertos desde las 8 de la mañana hasta las 6 de la tarde y la administración atenderá de 8 a 13, ¿sí? Así que para que lo tengan más o menos en cuenta, todo este tema de que tiene que ver con el municipio, ¿sí? Para que sepan un poquitito de todas estas cosas. Así que, bueno, ahí estamos, ¿sí? Como para empezar la jornada, para empezar a charlar y para empezar a saludar a la gente que ya está por acá, porque siempre hay gente que está con nosotros a esta hora de la mañana, ¿no? Así que, bueno, vamos a ir viendo quiénes son los que están, quiénes son los que ya están acompañándonos a nosotros tempranito, ¿sí? Le vamos a empezar a dar el saludo también, ¿sí? Ahí está Estelita Alvarado, que está con nosotros ya temprano. Dice, buen día. Graciela Liliana Dávalos también. Santos Banquela también. Buen día, Marce. Buen jueves para todos. Zulmita Piñela, muy buenos días, Marce, dice por acá también. Vale Calizaya también está con nosotros. Eduardo Villalpando también nos desea un buen jueves. Lidia Georgina también está con nosotros. Ahí le vamos a poner el saludo a Lidia también, ¿sí? Que está con nosotros. ¿Quién más está? Alice, ¿sí? Ali Castillo también, ¿sí? Buen día, Marci Gatito. Dice que tengan un excelente jueves, bonita jornada. Sandro Emilio, que está con nosotros también, ¿sí? Un bello jueves para él también. Belinda Navarro, dice buen día, Marci, que tengan un hermoso día. Manrique también nos saluda, Marci Gatito, dice acá, penúltimo día de semana. Lili Flores también, Marci Gatito, dice bendecido jueves. Jessica Úceda está con nosotros. Hola, Jessica también. Javier, aquí está también. Ahora sí, hola, Marce, dice buen día. Un abrazo grande, abrazo para vos también. Susi Domínguez también está con nosotros. Buen día. Lorena Ruiz también está con nosotros. Le mandamos un buen día también. Rosario Chapor, que también está con nosotros. Anto García, que también está con nosotros. Sí, la gente que llama acomodándose y empezando a estar con nosotros, ¿sí? Todo esto es importante para poder charlar con ustedes un poquitito y todo eso. Voy a ir viendo quiénes están en el YouTube también, por este lado. A ver quiénes están por el YouTube. Vamos a ir mirando por acá. A ver. Mónica Cabán está. Buen día, dice acá. Buen día, Marcia Tito. A las 5 llegué del Complejo Sandoval. ¿Cómo estuvo? Hermoso el show de los Jarcas, ¿eh? Ahora a tomar un cafecito bien cargado y a laburar. Muy bien. Así me gusta, que sean responsables. Si fue y le gustó, perfecto, ahora a trabajar. Nada de andar dando vueltas y diciendo no. Bueno, Moni, me alegro que haya pasado un hermoso día, sí, una hermosa noche, sí, allá junto a los Jarcas, que fue un show maravilloso, según lo que entendemos y lo que sabemos, por lo que nos contaron, sí, de cómo está la cosa. Pero bueno, saludos para todos ahí entonces, los que estuvieron, los que están volviendo con despacio, nada de seguir de fiesta por ahí, ni nada, volver a casa, tranquilo, despacio, sin ningún inconveniente. Todo lo mejor, lo mejor para toda esa gente. Así que bueno, vamos a ver también en el WhatsApp, a ver qué tenemos por aquel lado, ¿sí? A ver qué onda con todo lo que está pasando también, ¿sí? Y todos los que están por acá, ¿sí? A esta hora de la mañana. Claro, porque vos te pones a pensar y decís, che, ¿y qué hacen? No. Nosotros estamos trabajando. ¿Qué hacen ustedes? Estamos trabajando. Zulmita también, que está con nosotros. Alejandra Van dice, buen día, Marce y Gatito. Bendecido día. Nosotras desayunando para comenzar nuestra jornada. Muy bien, Alejandra, ¿sí? Muy lindo. Dice, el sonido de 10, me dijo. ¿Viste? Tuvo muy buen sonido. Sí, muy buen sonido. Perfecto, espectacular, ¿sí? Mucha gente, ¿no, Moni? Muchísima gente, ¿no? Vi por ahí. Vi lo que publicaron algunos en las redes sociales. El resto, bueno, no fuimos, obviamente, si no, no sé, ¿sabes qué? Acá no estaría nadie, eso sí. Bueno, esperando que Jazmín se levante para ir a la escuela, dice acá Alejandra Van. Alejandra, ¿dónde estás? ¿En qué parte? ¿En qué localidad? ¿Palbalá? ¿Sí? Pregunto por las dudas, ¿sí? Porque, bueno, por ahí, ¿viste? Bueno, la gente está por aquel lado, en fin. Bueno, aquí estamos ya también, por supuesto, en el Face, mirándonos un poquitito por ese lado también, que está bueno, sí. Muchachos, sobre todo el VIP estaba lleno, me dice, ¿sí? Sí, el VIP estaba lleno, es impresionante. Fue tremendo la cantidad de gente que estuvo por aquel lado. Así que, bueno, felicitaciones. La verdad que me alegro que hayan pasado bien, me alegro que haya sido algo lindo y hayan disfrutado de un show de primer nivel. Sí, en Palpalá, me dice Alejandra. Perfecto, así me gusta, Ale, que ya esté levantadita ahí, que ya esté compartiendo con nosotros esta hora de la mañana, ¿sí? También, sí, ya voy a hablar de esto también. Sí. Tengo un montón de cositas para ir contándoles, para ir charlando con ustedes y todos, ¿eh? Buen día, Gisela Carolina, ya se levantó también. Así me gusta que ya estén levantados a esta hora de la mañana, que estén arrancando.

la jornada, ¿sí? Con todo esto, ¿sí? Así que bueno, hay que estar ahí, hay que estar levantado, ¿sí? Está linda la temperatura, te digo, para mí la temperatura está en 12 grados a esta hora de la mañana. La humedad relativa del ambiente está en el 86%, ¿sí? El cielo está despejado. Vamos a ver qué pasa, porque el pronóstico del tiempo habla de una, digamos, de lo que vamos a tener en el día de hoy. Habla de, ya te digo, máxima de 26 grados con un cielo parcialmente nublado, a mayormente nublado en la tarde y en la noche despejado. Así que no sé, yo creo que va a estar más bien parcialmente nublado por ahí en la mañana, media mañana, un poquitito más allá, pero vamos a tener esa temperatura. Hoy 26 grados de máxima, está pronosticado, todavía no está actualizado, de todas maneras hay que esperar. Para mañana viernes van a empezar a bajar las mínimas, chicos. ¿Sí? Les voy diciendo. Hoy tenemos 12 grados a esta hora de la mañana. Mañana vamos a tener 10, el sábado vamos a tener 8, el domingo vamos a tener 6. El lunes vamos a tener 6, el martes vamos a tener 5, las mínimas. Y las máximas van a andar entre los 12 y 15 grados en el fin de semana, entre el domingo, lunes y martes. Pero el miércoles ya volvería a levantar la temperatura. Veremos a ver qué pasa. ¿Quién es la que es de Alto Comedero que está por acá? A ver, hola Marcia, Gatito, quería preguntar, ¿es verdad que van a cortar el agua? Sí. Sí, están cortando el agua. Este corte programado de agua potable, sí. Hoy jueves, sí. Arranca a las 5 de la mañana hasta las 6 de la tarde, sí, probablemente hasta las 7, un poquitito más. Esto es, sí, Alto Comedero y los sectores aledaños, ¿eh? Así que a cuidar el agua, sí, porque bueno, porque hay una reparación de una cañería principal, sí, un colector de gran magnitud que, bueno, que están arreglando todo y va a ser un corte muy prolongado. Así que bueno, que por ahí no puede llegar a ser a lo mejor un poco más allá, ¿no? Entre las 7 de la tarde, puede pasar a las 8. Acordate que después también, hasta que se vuelve a llenar todo el sistema, todas las cañerías, bueno, va a demorar un poquitito. Pero bueno, paciencia, es verdad, ya empezó el corte allá en Alto Comedero, ¿sí? Para que lo tengan en cuenta, la gente está. Y también, bueno, ya van a estar, seguramente, están los camiones cisternas que arrancaron a las 5 de la mañana, también para proveer agua en los establecimientos y en el hospital y en todos esos lugares, ¿sí? Están seguramente destinados ya a los lugares. Por ahí entran a la página de agua potable y van a ir sabiendo cómo viene la mano con todo, ¿sí? Para que lo sepan, chicos, por favor, para que tengan en cuenta esto, ¿sí? Bueno, feliz jueves, me dicen por este lado también. Muchas gracias. ¿Quién está por acá? Matías, ¿sí? Bueno, ahí está, perfecto. Está mi amigo Yamada desde Japón, ¿sí? Feliz jueves, dice, muchachos. Bendiciones, dice ahí. 29 grados se está haciendo ahora en Japón a las 6 y media de la tarde, 6 y 23 de la tarde. En Japón están haciendo 29 grados. Mirá vos. Bueno, acá estamos a las 6 y 23 de la mañana, pero ¿con cuánto? Con 12 grados. Pero bueno, ahí estamos. Sí. Hay que levantarse los que tienen que ir a trabajar. También Marce, Gatito, que tengan una hermosa jornada. Saludos desde Purmamarca. Está mi amigo Ariel, allá en Purma, escuchando también con nosotros, como siempre. Buen día, Marce. Buen día, Gatito. Feliz día de San Salvador. Dice Álvaro por acá también. Gracias igualmente. A tener en cuenta eso también. Bueno, Marce, estaba afuera, dice, de casa. ¿Qué dice acá? Y para... Ajá. Otra vez. Sí, es verdad. Ah, no, esto es de ser. Ah, bueno, perfecto. Buen día, dice, por este lado también, así que bueno. Marcelito segura que ya está levantado también y ya está el rumbo al trabajo. Hay mucha gente que tiene que trabajar. La administración pública acá en la capital y educativos no trabajan, pero después sí. Sí. Bien. De 10 para 20. Sí. Sí. Perfecto. Todo joya, nunca taxi, dicen por acá también. Así que bueno, se me levantan todos, chicos. Vamos arriba a ponerse las pilas. ¿Cuánto tuvimos ayer de temperatura máxima? Ayer tuvimos una temperatura de 27 grados. Te dije, estaba pronosticado por ahí 24, 25 o algo así. Bueno, 27. Tuvimos 27 grados. Y estaba medio raro el clima. Porque por ahí, viste, a la tarde, no es sino... A mí me hizo más calor el día anterior, o sea, el miércoles, no el martes. Sí, el miércoles ayer como que había vientito, qué sé yo. Pero bueno, la cosa es que tuvimos una máxima de 27 grados ayer y hoy está pronosticada una máxima por ahora de 26 grados, ¿sí? Así que veremos qué pasa con el correr de las horas y ustedes también seguramente van a estar aquí con nosotros acompañándonos, ¿eh? Bien, espera un poquito que voy a buscar la información también porque por ahí más detallado de lo que tengan que ver con
este corto. Ganó Boca.

Boca anoche. Mire usted, ganó Boca, le ganó a Estudiantes 1-0, sí, con gol de Ascacíbar. Así que bueno, logró su primer triunfo en el torneo. Así que ahí está, ahí está Boca también, ganando el primer partido. Sí, por ahí faltaba, decía alguno, che, ¿qué va a pasar acá? Y realmente, bueno, tuvieron razón. Hoy también hay mejoras en el servicio eléctrico en Monterrico y en Santa Clara. ¿Sí? Esto también para que lo tengan en cuenta. Hoy jueves, se llevarán a cabo tareas de mantenimiento y mejoras en la red de distribución de las localidades de Monterrico y Santa Clara, por lo que será necesario interrumpir el suministro temporal. En Monterrico, los trabajos se van a desarrollar entre las 8 de la mañana y las 13 horas, ¿sí? Aproximadamente. Y va a alcanzar el corte de energía en barrio Santa Ana, barrio San Ramón, barrio 12 de Octubre, Loteo Balut, finca ubicada sobre Ruta 42 y zonas aledañas, ¿sí? Lo que va a trabajar ahí es el despeje arbóreo, retirando ramas y vegetación cercanas a las líneas eléctricas con el objetivo de prevenir fallas y mejoras en la seguridad de la red. Y en Santa Clara, que también por ahí nos escuchan por la zona de Santa Clara, hoy tareas también van a ser desde las 8:30 hasta las 2 de la tarde aproximadamente y comprenderá el barrio, el canal y sectores cercanos. Desde la empresa señalaron que estas acciones forman parte del plan de inversión y mantenimiento, ¿sí?, destinado a optimizar también la calidad del servicio eléctrico y mejorar la confiabilidad. Así que bueno, también se recomienda a los usuarios desenchufar los artefactos que no sean de primera necesidad para evitar inconvenientes cuando el suministro sea restablecido. Esto es muy importante lo que le estoy diciendo, ¿sí? Así que atento a la gente de Monterrico, atento a la gente de Santa Clara. La gente de Santa Clara de 8:30 a 14 horas, ¿sí?, no van a tener energía eléctrica en el barrio, el canal y sectores cercanos. Y en Monterrico, entre las 8 y las 13 horas aproximadamente, los barrios Santa Ana, barrio San Ramón, barrio 12 de Octubre, Loteo Balut, finca ubicada sobre Tour número 42 y zonas aledañas. Pero háganme una cosa, desenchufen los equipos, ¿sí? Pues total, no va a haber luz, ¿para qué lo quieren tener enchufado? Así que desenchufen, háganme caso, ¿sí? Es importante ese detalle también. Bueno, dice acá también, hola Marce, buenos días, dice también Raquel Velázquez, que ya está con nosotros, buen día, ya está en el YouTube también con nosotros ahí enganchada, así que bueno, perfecto. Y te decía, estaba buscando la información, pero un cachito que ya lo voy a ver, que seguramente acá vamos a tener un poco más ampliada la información. Va a ser este operativo de agua potable, que hay cortes programados del servicio en distintos sectores de San Salvador de Jujuy y Alto Comedero. ¿Sí? Los barrios afectados, que fueron ayer, ¿no?, desde las 21 de ayer hasta las 8 de la mañana de hoy jueves, los barrios afectados con este corte, que empezó anoche miércoles, hasta hoy a las 8 de la mañana aproximadamente, los barrios afectados son Mariano Moreno, Cuyaya, Epan 3, Coronel Arias, Cerro Las Rosas, La Barta, Loteo La Barta, Almirante Brown, Santa Rosa, Barrio Norte, Quebrada de los Pájaros, Ingenieros, Cortijo, 790 viviendas, Luján, Alto Gorriti y San Cayetano. ¿Sí? Y después, hoy acaba de comenzar el corte de agua en Alto Comedero, desde hoy a las 5 de la mañana arrancó y va a ser hasta hoy a las 8 de la noche aproximadamente. ¿Sí? Agua Potable informa que 18, no obstante, dice acá, escuchen, los barrios que no van a ser afectados en Alto Comedero, es más fácil de decirlo que decir todos los afectados. Los que no van a ser afectados por este corte de agua son 18 hectáreas, 30 hectáreas, 47 hectáreas y 150 hectáreas. Esos son los barrios que no van a ser afectados con el corte de agua que está ya programado hoy hasta las 8 de la noche, ¿sí? Que arrancó a las 5 de la mañana. Así que atentos. Por ahí alguno me puede llegar a decir, no, pero yo sí tengo agua. Sí, porque todavía hay en la red y aparte seguramente en el tanque de agua que tengas en casa. Pero bueno, por las dudas, los barrios que no van a tener problema de agua en Alto Comedero son 18 hectáreas, 30 hectáreas, 47 y 150 hectáreas. El resto va a estar complicado. ¿Sí? O sea, no van a tener agua, digamos. Pero, repito esto, la empresa dispone ya de 7 camiones cisternas que van a abastecer prioritariamente hospitales, el servicio penitenciario y otros puntos considerados estratégicos. ¿Sí? Lo bueno es que justo coincide, por eso también se programó este trabajo de agua potable, coincide con que hoy no hay actividad escolar. Entonces, las escuelas del barrio Alto Comedero no van a estar abiertas. Entonces, es bueno. Pero, como te digo, lo que es hospitales, servicio penitenciario y

Estas tareas forman parte del plan de mantenimiento e inversión destinado a mejorar la infraestructura hídrica y brindar un servicio más eficiente, dijeron, para los usuarios de esos barrios. Bien, perfecto. Ahí está, como para que lo tengan en cuenta. Fundamentalmente eso hay que tener en cuenta y todo. ¿Qué más? Estamos por este lado, a ver. Qué fiaca, dice. Sí, está medio así como para quedarse en casa, dicen algunos. Pero bueno, hay que trabajar, chicos, hay que trabajar. Ya va a empezar el movimiento normal de la gente enseguida, de los que tienen que trabajar y de los que tienen que andar por todos lados. Buen día, muchachos, yo vivo en las 30 hectáreas y a las 2 y media ya no había agua. En las 30 hectáreas, acá me decían que en las 30 hectáreas no hay. Bueno, Rosy, perfecto. Raro porque me decían acá que no iba a haber, que esa era una de las zonas que no iban a ser afectadas. Pero bueno, perfecto. Gracias. Me van avisando los que puedan saber, ¿sí? De esto. Hola, Marce, buenos días. Espero que tengan sido una hermosa jornada. Dice desde Palpalá, Mari. Hola, Mari, querida, ¿cómo andamos? ¿De bien? ¿De 10 para 20? Buen día, Marce. Nelson, desde Paraná, mira. Día nublado, dice saludos a la familia Segundo y la familia Pimentel. Que tengan linda jornada. Estaba viendo toda esa zona ya que me hablaste ahí desde Paraná, Entre Ríos. Impresionante lo que... los alertas que hay para todo ese sector, o sea, para toda la zona, digamos, estaba mirando el servicio meteorológico, los alertas que hay, y este es bastante interesante el tema del alerta meteorológico, alertas temprana, ¿sí? Para la zona de Santa Fe, ¿sí? Hay mucho alerta. Si uno mira el mapa, ¿sí? Toda la zona, mira. Salta, alerta amarillo por viento sonda. Formosa, amarillo por viento sonda. Sin tormenta, amarillo. Sí, están sin viento, con viento, por viento. Chaco, por viento. Misiones, también por viento, el alerta. Santiago del Estero, lo mismo. ¿Sí? Tucumán lo mismo, Catamarca lo mismo, La Rioja lo mismo, parte de San Juan lo mismo, Mendoza lo mismo, aparte, bueno, ellos tienen por ahí nevadas en lo que es Mendoza, en lo que es en las altas, en las cordilleras en San Juan, La Pampa también, ¿sí? Dice acá, amarilla, también por viento. ¿Qué más dice por acá? En Buenos Aires también, ¿sí? Hay probabilidad de tormentas también. ¿Sí? En algunos sectores de la provincia de Buenos Aires, Corrientes, Entre Ríos, Santa Fe, probabilidad de tormentas, y ahí tienen alerta naranja, ¿no? En esa zona. En Córdoba, también en la zona sur de Córdoba, ¿sí? También, ¿sí? Digamos en la parte sur de Córdoba, también pronóstico de tormentas y alertas amarillas. Y después, bueno, mira. Jujuy, Salta, parte del oeste de Salta, todo Jujuy, Salta, el oeste de Salta, Neuquén, Río Negro, Chubut y Santa Cruz, ¿sí? Son las únicas provincias que están en verde, que no tienen alerta de nada. ¿Sí? Así que bueno, está así la cosa, ¿sí? Tan complicada, ¿sí? Para en la zona central del país va a haber mucha lluvia. Mucha lluvia, por lo menos por lo que está diciendo el Servicio Meteorológico Nacional, este alerta que ha lanzado hace, digamos, en el día de ayer, fundamentalmente. Bueno, 6 de la mañana con 35 minutos. Ahí estamos. Ahí está el Fede, mira, desde Buenos Aires. Bueno, ¿cómo está el clima ahí, Fede? Me vas contando vos que estás por allá, a ver qué pasa. Bueno, hoy aprovecho y sé que no se trabaja para hacerme análisis de sangre. ¿A dónde va? Tiene que ir a Lavín, Toro. ¿A dónde va? Lavín está trabajando normalmente. Aparte va en 5 minutos y al mediodía ya va a tener los resultados. O a la tarde ya como máximo. Tendría que ir ahí. Bueno, ahí está. ¿Qué más tengo acá? Antonio Raúl Cus dice buen día, Marce. ¿Cómo estás? Te escuchamos del Carmen. Dice en el cole 124 la empresa Figueroa. Muy bien ahí. Sí, Antonito, gracias a la empresa también Figueroa que nos escuchan en el cole. Muy bueno ahí también, que estén ahí con nosotros. Se viene la tormenta en Buenos Aires, ¿viste? Mucha humedad, tipo a las 9 de la mañana. Sí, está complicado, Fede. Sí. Estaba mirando eso y cuando vi dije, bueno, ¿dónde queda? Patricias Argentinas 252, Toro. Patricias Argentinas 252. Vaya de mi parte. Y listo. Ahí estuve haciendo plasma también. Si quiere, también puede pedir para hacerse plasma también, Toro. Vaya ahí, en serio, hágame caso. Sí. Puede hacer plasma, todo. Claro, pregunte ahí a la doctora que está así. Sí, a la doctora Campos, así que hágame caso. Patricias Argentina 252. Hoy está atendiendo normal. Bueno, ¿qué más dice por acá? Que está por este lado también. Liliana Díaz dice, buen día.

Marce, Evangelina Gómez, Marce dice Gatito, 150 hectáreas, tampoco, no tenemos agua, o sea que no tiene agua ninguno. Bueno, a ver, voy a empezar a retar a la gente de agua potable, qué sé yo. A ver, me mandaron ayer un incoso, pero lo que me había mandado era eso. La verdad es que yo quiero que me digan la verdad, ¿por qué me hacen, mete la pata, no? A ver, vamos a mirar. A ver, mega operativo. Yo tengo acá el gozo del jueves. A ver qué dice para el jueves. A ver, detalle de los trabajos. Mira, acá está el detalle de los trabajos que se están realizando. ¿Sí? En el loteo Labarta, reemplazo de 30 metros de acueducto, ¿sí? De 710 milímetros. En el depósito de Cuyaya, reparación de 250 y reemplazo de dos válvulas. En la cisterna del Sargento Cabral, reparación de pérdida de agua en válvula de bypass de 350. El acueducto Tesanos Pintos, reparación definitiva del acueducto, ¿sí? De 450 milímetros. Cisternas Tesanos Pintos, cambio de válvula de bypass de 350. ¿Sí? Ahora, dice acá, horario y zonas afectadas con interrupción. Bueno, acá, como yo te decía también, la interrupción aquí desde ayer hasta hoy a las 8 de la mañana es en el barrio Mariano Moreno, Cuyaya, Pantrés, Coronel Arias, Cerro Las Rosas, Labarta, Almirante Brown, Santa Rosa, Barrio Norte, Quebrada de los Pájaros, Ingenieros, Cortijo, 790 viviendas, Luján, Alto Gorriti y San Cayetano. Ahora, zona de Alto Comedero, gran parte de su extensión, dice. El corte arrancó hoy a las 5 de la mañana y va a terminar aproximadamente a las 6 de la mañana. Puntos que no se verán afectados, dice acá. ¿Ves? Y acá dice 18 hectáreas, 30 hectáreas, 47 hectáreas y 150 hectáreas. No entiendo. Bueno. Ay, Dios mío. Ahora pregunto. Sí, ahí vamos a preguntar porque tengo que decir. ¿Cómo tiene que decir? A ver, me dicen que en 30... y 150 hectáreas no tienen agua. Y a ver los sectores que... A ver el parque. Bien, no, yo pongo todo, yo hago todo así para que ustedes sepan que yo estoy escribiéndole a la gente para que me digan bien la posta, ¿viste? Pues si no, estamos en el horno. Bueno, ¿qué va a ser? Así estamos. Bueno, ¿qué más anda por acá, chicos? A ver, 6 de la mañana con 38 minutos. En la cuadra siguiente, Toro, en la cuadra siguiente, o sea, como yendo para la San Martín, para la calle San Martín, por la misma vereda del cine, en la calle siguiente. Hay un cartel grande que dice, Lavín es un edificio verde. Ahí vas. Hágame caso, vaya por ahí. Sí. Ahí ya están trabajando, a las 7 de la mañana ya están ahí. Así que abriendo. Sí, bueno, muy bien. Diga que va de parte mía, no sea problema. Marce, ¿cuándo vuelve el agua? Hoy a las 8, aproximadamente 20 horas. Aproximadamente 20 horas. ¿Sí? 20 horas. Sí, perfecto. ¿Qué dice por acá? 370, no hay agua. Bueno, 370 estaba con que no iba a haber agua. Pero me extrañaba las otras. Así que bueno, ahí está. Para que lo tengan en cuenta. Sí, le voy avisando a todos también. Para que tengan en cuenta. Vayan ahí. Listo. Claro. Vaya ahí, Toro, porque va a entrar y va a salir rápidamente. No va a durar ni 5 minutos ahí. Hágame caso. Marce, buenos días. Saludos a mi hermana Tere Caucota. Dice que debe estar durmiendo. Claro, porque ella trabaja en esa administración pública. Bueno, aquí los guapos estamos horneando. Bueno, a ver, yo te voy a hablar a vos ahora, Gaby. Gaby, escúchame una cosa. ¿Cuándo me vas a mandar bollo? ¿Cuándo me vas a mandar bollo para acá? Claro, vos decime dónde. Y si no, yo lo mando a buscar. Lo mando a buscar. Claro. Bueno, ahí está. Perfecto. Porque está durmiendo, pues, la Tere. Y la Tere por ahí me dice, no, es que yo no puedo, todo, claro. Pero bueno, por eso yo te pregunto a vos. Bueno, ahí estamos horneando los bollitos. ¿Está Santiago ahí también? Sí, saludo a mi hijo Santiago. Dice a todos mis hermanos. De ya, la soy la Gaby. Muy bien, Gaby. Usted dígame nomás. Ahí estamos. Perfecto. Buen día, Marce. Ya trabajando el 229. Que tengan un excelente día, dice César. Gracias, Cecita, ahí por estar también con nosotros en esta hora de la mañana. Buen día, Marce. Consulta. ¿Trabajará Fiscalía de Estado? No. No trabaja. La que está en la calle Bustamante. No. Soy desde el Carmen. Desde ya, gracias. No, Javi. No te recomiendo que vengas. ¿Qué zona no hay agua para ir a buscar? Dice buen día, Marce. La mayoría de Alto Comedero no tiene. ¿Sí? Y después, ya te dije, los barrios de acá de Capital. ¿Sí? No sé en qué barrio estás, Leo. Eso es lo que supiera. Mar

0: Sí, bendecido día, Isel, en la festividad de nuestro santo patrono. Sí, ¿a qué hora es la procesión? A las 5 de la tarde. Si no pueden ir, les recomiendo poner la pantalla de Canal 4, si tenés Canal 4, y vas a ver la procesión y la misa, ¿sí? Desde las 5 de la tarde, así que, y podés rezar ahí en casa, porque es así, viste, por ahí la señora o señor está grande, da mayor, no tiene ganas por ahí a lo mejor el calorcito o algo, bueno, mirás ahí y ya está. Soluciones del problema. Hola, buen día, Marce, dice acá. Ya estamos, dice acá, en la guardia de los Tilianes, con el amigo Jengibre. Jengibre, ¿cómo anda? Con un vientito norte calentito. Pero fuerte también el viento norte, Jorgito. ¿Sí, en los Tilianes? Bueno. Sí, bueno, esa zona es viento norte, ¿sí? Así que bueno. Buen día, Marce, gatito. 47 hectáreas, no hay agua desde anoche a la 1 de la mañana. ¿Sí? Mira, ahí vamos a... Yo voy a cumplir con lo que me dice. A ver, espera un poquito, pongo por acá. Yo voy a mandar para que vean que yo no estoy mintiendo. Me están diciendo. Me pueden ir diciendo por ahí si 150 hectáreas, 30 hectáreas en el WhatsApp. Me pueden mandar ahí el mensajito. ¿Sí? Si tienen o no tienen agua. Gracias, ¿eh? Bueno, para que yo lo pueda transmitir. Soy del Alto, dice, es para ir a buscar a Barrio Malvinas. Sí, andate hasta el Barrio Malvinas a buscar, porque va a ser más o menos hasta las 8 de la noche el corte, sí, del agua. Saludos a mi mamá, dice Mabel Condorí, y a mi hermana Anaí Segundo de Ledesma. ¿Están escuchando allá en Ledesma Mabel y Anaí? ¿Están escuchando allá? Sí, bueno, le mando un beso grande a ellos entonces, sí, que están allá en Ledesma, sí. Bueno, claro, me está mandando mi amigo de allá de ¿cómo se llama? Desde Paraná, ¿sí? Nelson está allá en Paraná y, bueno, me está diciendo, ahí está. Bueno, mandale salud. A Ledesma quiero ir, así que tengo que conocer gente allá, familia y gente que nos escucha en la radio, porque quiero ir hasta Ledesma, ¿sí? Bueno, a mañana. Bueno, ¿y bizcocho no hay? Bueno, mañana, porque hoy no hay bollo, dice. Bueno, pero bizcocho, lo que tenga, vamos a andar así, comemos acá nomás. Buen día, Marce. Yo vivo en las 47 y antes de salir a trabajar no había agua, ¿sí? Bueno, gracias, querida amiga, también. Sí, hay Mel que me dice eso. Bueno, ahí está. Perfecto, yo voy diciendo, yo voy mandando para que la gente sepa. Bien, perfecto. ¿Quién más está por acá? ¿A quién tenía que saludar? Aquí está. 30 hectáreas, no hay agua, Marcelo, me dice Mónica Sutara, ¿sí? Liliana también me dice, buen día, Marce, en las 30 hectáreas tampoco hay agua. Bueno. Gracias, gracias. Yo voy informando para que vayan sabiendo. Sí, sí, sí. Así está. Vamos a ver. A ver. ¿Dónde está? Tuc. Yo paso. No informe, porque después me dicen, no, vos dijiste una cosa que no es. Yo aviso. Bien, ¿quién más está por acá? Fabi Céspedes, Jessica Jessy está con nosotros. Walter Segovia también. Buen día, Fabi. ¿Cómo andamos? Hola. Ahí le voy a poner hola a Fabi, también, que está por ahí. Sí, también está. ¿Quién más está? ¿Quién más está? Zulmita, ya la saludé. Espera que mire quién me queda por acá, porque si no, Jessica está acá. Hola, Jessica. ¿Cómo andamos? Jessica, no estuvo escribiendo estos días, ¿eh? Así que yo estoy atento a todos los que escriben, así que, y a los que mandan en el YouTube, en el Face o en el WhatsApp. Así que estoy atentos a todos, ¿sí? Lo estoy controlando. Walter Segovia está por acá, sí, ayer escribió, así que Walter también está. Buen día, ¿sí? Que estén ahí también con nosotros. Ya saludé a estos, saludé. Sí, perfecto. Bueno, perfecto. Oh, no, un kilo de bombo con esto de Moyano y la chica esta. Ya voy a hablar un poco de eso también. Bueno, ¿qué hora es? 6 de la mañana con 44 minutos, ¿eh? Hoy, porque es el Santísimo Salvador, les voy a perdonar, no voy a hacer ese comentario que hago siempre antes de empezar el programa full, ¿sí? Vamos a hacer pausa. Eso sí, corresponde hacer pausa a las 6 de la mañana con 45 minutos de este día 6 de agosto.
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0: 6 de la mañana, 49 minutos. Se adelantó la lluvia, Marce, acá en Buenos Aires. Truenos también. Y claro, sí, no, va a estar durísimo Buenos Aires. Sí. Hoy, porque tienen alerta naranja en una parte. ¿Sí? Es alerta amarilla en la parte central y en la parte de norte de la capital y un poquito más allá. Y de la provincia, alerta naranja, con tormentas fuertes y viento aparte. ¿Sí? Así que bueno, ahí está. Huguito Cervantes, buen día, Marce, querido. ¿Cómo anda, Huguito? Hace tanto tiempo que no escribía. Buen día, Marce. También ahí, gracias. También, perfecto. Muchas gracias a todos los que están por ahí. Así que estamos. Bien. ¿Qué más te decía? Marce, los colectivos, horario reducido. O sea, con unidades reducidas sale hoy, ¿no? Por el tema de acá en la capital. Siempre diciendo de acá a la capital, ¿no? Por las dudas, para que lo tengan en cuenta. Sí. Tarifa 1, el transporte alternativo, tarifa 1, chicos, ¿sí? ¿Estamos ahí? Perfecto. Los mercados, horario normal, habitual, todo normal, así que bueno, la recolección de residuos normal también, ¿sí? Así que son fundamentalmente las, digamos todo. El estacionamiento pago también es normal hoy, ¿eh? O sea, ojo, no crean que porque hoy es asueto administrativo y escolar, voy a decir, no, paro el auto, total, no. Así que hoy es normal también, ¿sí? Para que lo tengan en cuenta, se les voy diciendo. Bueno, 6 de la mañana con 50 minutos a esta hora de la mañana. Siguen ustedes con nosotros, acompañándonos y disfrutando de esta hora, ¿sí?

0: Marce, ¿qué dice acá? Mándame un sonoro imbatible, ¿no pusimos recién? Yo pregunto, chicos, ¿todo el día hay que escuchar sonoro imbatible? Bueno, ahí está. Estos temas no levantan el ánimo, vos decís. Bueno, Marce Gatito, ya en servicio el interno 759 de la línea 20, 30 hectáreas, Ciudad Autónoma del Altus, sí, hasta el Hospital de Niños. De que, sí, lo del agua, sí. Sí, estuve pasando hoy también. Así que buen día, Marce. Hoy es un día especial, dice, para mí, para mi esposo Facundo, que está de cumpleaños, un añito más de vida. Desearle lo mejor y darle las gracias, dice, por ser un buen esposo y un excelente padre, dice acá. Bueno, le mandamos un saludo a Facundo, entonces, que está cumpliendo años, de parte de su esposa y también de sus hijos, obviamente. Buen día, dice, ¿cómo será hoy? No, hoy no trabaja. No. Disculpe. La parte administrativa no trabajo. La municipalidad, solamente en la administración de cementerios. El resto, no trabaja. Así que, bueno, no, tampoco. Bien, perfecto, gracias. Voy avisando yo por ahí lo que me van preguntando por este lado, para que tengan en cuenta. Bueno, saludo a Tony Izquierdo. Dice, hoy es el cumpleaños de Tony. No, en serio. Mirá, 6 de agosto cumpleaños, Tony, mirá vos. Qué lindo. Bueno, un abrazo grande a nuestro querido amigo Tony. Hace muchísimos años que no nos vemos, que nada. No sé. Bueno, ni los cruce en la calle, nada, chiqui raro. Bueno, un abrazo grande al señor Tony Izquierdo, entonces, que está cumpliendo años en el día de hoy. Voy a hacer una pausa de vuelta. Mira, 6 de la mañana, 53 minutos. Tengo la pausa ahí nomás pegadita de vuelta. Ya vuelvo enseguida. Y ya está con nosotros por acá, por supuesto, el señor García. Claro, ¿dónde va a estar? Acá, en la radio. Ya volvemos, dale.
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Sí, es verdad. La fecha que tenía Casu para estar acá, que era septiembre, la pasó para el 3 de octubre. Sí, pero una cuestión de los partidos de AFA, del fútbol y de Gimnasia. ¿Sí? Así que pasó la fecha que tenía en septiembre, la pasó para el 3 de octubre. ¿Sí? La presentación de Casu acá en el estadio 23 de agosto. ¿Sí? Eso también me habían preguntado, se los digo. Bueno, ¿qué dice por acá también? Noemí Alejandra Díaz dice: hola, buen día, Marcia y Gatito. Buen día, buen día, buen día. ¿Cómo andamos? 6 de la mañana, 55 minutos. ¿Todo bien? 12 grados la temperatura, cielo despejado en la Tacita de Plata. Buen día, Marce, saliendo con los chicos para el colegio FASTA. Saludos y feliz San Salvador. Y mañana San Cayetano. Mañana San Cayetano, así que en Palpalá también, ¿no? Qué lindo, qué bien, qué bien. Bueno, buen día, dice. No, claro, Egesa sí está trabajando, me dice, es una empresa privada, por eso está trabajando. Pero está bien, gracias ahí, Gabriel, por tirarme el dato para que sepan, ¿sí? Que está

sí trabajando es que está. Muchas gracias. Sí trabaja, mira, justo me preguntan acá. Sí, sí trabaja en las oficinas de GESA, sí está trabajando. Buen día, Marci, gatito. Claro, ahí está. A ver, vamos a hablar con mi amigo, ¿quién es? Esteban, escúchame. Bien dijiste, mira. Vos me decís que la ordenanza dice que día feriado no se cobraba. Aparte comentaban, dice que no trabajan el área de los inspectores de tránsito. ¿Podrías aclararme? Te aclaro. No es feriado, es un día no laborable. ¿Sí? Lo mismo que cuando dictaminan asueto. ¿Sí? Los días feriados es una cosa. El día no laborable afecta a solamente administración pública y educativas. Feriados también se involucra a empresas, ponele, como caso, casualmente lo que hablamos en EGESA, ¿me entendés? Empresas privadas y comercio, que por ahí adhieren al feriado, ¿sí? Ya sea provincial o nacional. Pero el asueto o el día no laborable es un día tomado normal porque el resto, sacando la administración pública y sacando la parte educativa, o sea, escolar, sí trabaja. Entonces, por eso el estacionamiento sí se cobra en el día de hoy, porque es un día no laborable, no es feriado, ¿sí? Por ahí estamos, sí, todos mal acostumbrados a decir, dieron el feriadito del... Y no, hay días que no son feriados, ¿sí? Hay días que no son feriados. Por ejemplo, el feriado del 23 de agosto es feriado provincial, ¿sí? Y ahí está, ahí no hay problema. Pero, como te digo, los días así, no laborables o asuetos, sí, normalmente el estacionamiento, al igual que las tarifas de los alternativos, del transporte alternativo, que también es normal, o sea, es tarifa 1. Solamente los días feriados te cobran tarifa 2, ¿sí? ¿Aclarado? Bueno, ¿y por qué no trabajan? Trabajan las oficinas, o sea, trabajan el personal de tránsito. En reducido, obviamente, para como si fuera un sábado o un fin de semana, pero sí trabajan. Porque también son empleados públicos. Y dentro de la administración pública está incluido todo el personal de la municipalidad. ¿Está? Bien. 6 de la mañana, 59 minutos. Bueno, trabaja. Tribunales no trabaja tampoco. Tribunales no trabaja tampoco. No. No trabaja. Porque adhiere al asueto también. Así que no trabaja. Pero bueno, ¿quién más está por acá? Ahí está. Bien, gracias, Bien. Buen día, Marce. Pásame un tema de Bonnie M. Gotta go home. Ese, a casa de nuevo. Bueno, para el Gus de Forestal, de la Forestal, Alto Comedero, muchas gracias. Dice, no hay agua. Claro, no, en Alto Comedero no hay agua. Hasta las 8 de la noche, chicos. Sí, bueno. Ahí estamos entonces, perfecto, gracias. Marci, gatito, ahí estamos, buen día. Ahora está aclarado, bueno, muy bien. Gracias, gracias por ahí. Entender también la explicación, eso es bueno. Bien, perfecto. 6 de la mañana con 59 minutos. Sí, estamos acá nosotros, por supuesto. ¿A dónde nos vamos a ir? 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

0: 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Ahí, abrazo a mi amiga Pame que está escuchando seguramente. ¿Estamos? Bueno, perfecto. Ahí vamos. Clara Alicia, buen día. ¿Cómo andamos? Buen día, Ponce. Ponce, pone así. Ponce, buen día. Jueves. ¿Qué? ¿Está hablando con Telegrama? ¿Qué es? ¿Un Telegrama lo que está mandando? Claro. ¿Cómo está Maimara Clara Alicia? Cuénteme. ¿Todo bien por allá? Bueno, besitos, ¿eh? Besitos. 7:02. A esta hora de la mañana, sí, señoras y señores, aquí está el señor Gato García. No sé por qué lo intuía que iba a entrar así.
1: Perdón, Marcelo, me equivoqué.
0: Ah, perdón.
1: Me equivoqué.
0: No sé por qué me intuía que entraba así. Desde tu
1: inmensa bondad. Marcelo.
0: Ah, por el Santísimo Salvador, me parece muy bien. Hermoso, gracias Clara Alicia por decirme hermoso, gracias. Ah, Maimara está hermoso, bueno. Claro.
1: Gracias a la gente de la catedral que me mandó.
0: Del Obispado.
1: Sí.
0: Le mandó.
1: El señor Lara, muchas gracias.
0: Le mandó la música
1: oficial.
0: Oficial, la música oficial del Santísimo Salvador. Hoy tenemos la procesión que la transmite Canal 4. Va a estar a las 5 de la tarde transmitiendo la procesión y la misa del Santísimo Salvador. Bueno, gracias, pero también no podemos dejar dejar pasar por alto este día, que también es muy importante para todos, para gran parte de la comunidad boliviana que vive aquí en Jujuy.
1: 60%.
0: Bueno. Perico.
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1: Saludos, Nino, muchas gracias por la invitación. Le mando un abrazo.
0: ¿A dónde le invitaron?
1: A todos lados, a festejar.
0: ¿A festejar? Hubo muchas.
1: Boliviana,
0: claro, empezaron los festejos. Sí. Bueno, saludos en serio a la comunidad boliviana. A la vasta comunidad boliviana que hay en Jujuy, en distintas localidades, en distintas ciudades, acá en la capital, obviamente también, en todos lados. Así que un saludo grande, un nuevo aniversario de la independencia del país hermano de la República.

0: Bien ahí, ¿no? Un tema de Luciano Pereyra, ¿querés? Tere, bueno, vamos a buscar. Buen día, gatito. Hoy desearle feliz cumpleaños a mi señora. Está cumpliendo años, dice, un año más de vida. Desearle que sean feliz, que siempre estaremos, oh, dice, para caminar a la par de nuestras hijas Malena y Elena, ¿eh? Siempre te escuchamos de Güemes todos los días antes de arrancar el laburo allí en Güemes. Bueno, escúchame, ¿y qué trabajan allá? Contame en Güemes. ¿Cómo está Güemes también? Contame cómo está Güemes. Es importante saberlo, ¿eh? Tenemos a ver cómo está por aquel lado. ¿Por qué el semáforo de Güemes es tan largo?
1: Ahora, si sería corto, me diría, ¿por qué tan cortito? Pero, es así.
0: Sí, tiene razón. Tiene razón. No deja pasar un auto y ya se corta acá. Tiene razón, tenedor, es largo y uno se queja. Le corto y... La gata Flora, García.
1: Claro. La chica también.
0: Ah, también dice lo mismo.
1: Ahora, Marcelo, mire, están volviendo la familia Camacho. Está Pablito Camacho.
0: Sí, señor.
1: Está Nando... Papá grande.
0: Uy, Nando, los escabeche.
1: Ahí están, lo están escuchando.
0: No están escuchando, bueno. Fue todo bien, ¿no?
1: Me dice que sí, fue todo perfecto. Gracias, bueno, Pablito. Alegro. Gracias, Pablito, hermano.
0: Me alegro. Bien, así que... Muchas gracias.
1: Los carcas
0: que tuvo espectacular el show que hicieron, según lo que nos decían acá también los oyentes. Así que, bueno, felicitaciones. Felicitaciones a NN Producciones, que trajo los carcas. Los puso en el escenario del Complejo Sandoval y a todos los otros grupos que tuvieron ahí también, obviamente. Y la pasaron muy bien.
1: Al papá de todos los Camacho, por favor, traiga...
0: Al señor Nando Oficial, al Nando Grande.
1: Al capo.
0: Al capo máximo.

Mañana tenemos un asado, así que por favor necesito escabeche, loco. ¿Qué es para la duda? Manito bien arriba.

0: escucha. A ver.
1: Hola, Masté, mandame un saludito especial para Analia, la preciosa, con un saludito movidito. Chao, chao, besitos.
0: De parte de la Lili, dice por acá, bueno, Analia la perezosa, levántese, querida. Muchísimo calor hace, mira, en Güeme. Yo, en el servicio penitenciario laboral, qué lindo. Y en Pieve. Ah, en Pieve, en la funeraria, en la que hace las cremaciones. Ahí trabaja. ¿Pero dónde? Ahí en Güeme, pero no tenés que ir hasta allá, hasta Salta ahora. Te pregunto, Gonzi, por las dudas, porque... Sí. Esa es la empresa Pieve, es esa, ¿no es cierto? Sí. Claro, si queremos tener como le demos los semáforos que dice acá. Sí, viste. Saludo a todos los preciosos entonces ahí en el servicio penitenciario. En el servicio penitenciario no podés escuchar la radio ahí, Gonchi. Pues te pregunto. Claro. Por ahí en una de esas le pone música ahí y nosotros le saludamos acá a los chicos. Así como acá en la unidad penal número uno, acá nos escuchan también y le mandamos saludos a todos los que están ahí.
2: Las chicas nos estarán escuchando.
0: Las chicas allá en el Alto Comedero también nos escuchaban en una época, ¿te acuerdas?
2: Fui una vez ahí, así que le mando un beso.
0: Sí, al penitenciario femenino. Sí, ahí nos escuchaban en alguna. ¿Nos están escuchando de vuelta ahí? Mira, me agarró la intriga ahora. Quiero saber si nos escuchan en las unidades penales acá de Jujuy. Sí. No, Perico trabaja normalmente hoy, ¿eh? Perico trabaja normalmente solamente en Capital, chicos. Acá, Capital. Sí. O sea, la municipalidad de la Capital. Administrativamente hoy no trabaja, ¿sí? En Perico, en Palpalá, en todos los otros municipios trabaja normal, ¿sí? Es solo a Capital, ¿estamos? Bueno. En Perico tenés que ir a trabajar, sí, sí, sí. Ay, qué. ¿Qué es eso? Ay, qué pedo tengo. No hay nadie en la calle, dice. Claro, acá en la capital salieron todos a festejar. No sé qué parte, pero bueno. Sí, mi amiga Vanina también está. Hola, dice, a los más buenudos del mundo. A los más buenos del mundo son. Claro, recién despertando, solo para escucharlos. Me parece muy bien, en Camasil. Me parece muy bien, ahí está Vanina escuchando, así me gusta, que se me levanten a escuchar la radio, claro, no me dejen a mí solo acá. Chicos, espectacular los Jarcas. Cantan y te traspasa el corazón. Me dice Alejandro el Rosario, que estuvo ahí. Ave de Cristal, pone anoche. ¿No cantaron Ave de Cristal anoche? Mira, pero todos los temas que cantaron, tremendo. Sí. Bueno, estuvo lindo entonces. Bueno, me alegro. Me alegro que hayan pasado.

Vanina Soledad también está trabajando. Vanina Soledad, ¿usted? No, no. Sí, la temperatura está en 12 grados a esta hora de la mañana. Sí. Cielo despejado, ¿eh? Sí, señor. Claro. Está yendo, claro, porque es de una obra social nacional, ¿sí? Así es. Liofa, así es. No, el Dani Agostini, ¿cómo le va a dar sed esta hora de la mañana, no? Aplome, chicos, 7 de la mañana con 10 minutos. A ver. Volviendo a casa después de ver Los Jarcas, dice el show espectacular de Los Jarcas. Bueno, me alegro mucho que la hayan pasado muy bien.

0: vos esa. Queda bien. Voy a escuchar toda la radio. Pero si no, no entras con el celular a trabajar. Pieve Salud. Ah, la clínica también. Está Pieve en la sala velatoria y próximo la farmacia Pieve. ¿Cómo anda, no? Mira vos. Sí, yo lo tenía por el crematorio allá cerca de Salta ya ahora, ¿no? Porque estaban en Güemes y lo pasaron para allá a Salta. Sí, sí, sí. Gracias, querido Gonzi. Gracias a toda la familia que nos escuchan ahí en Güemes. Así que en Güemes nos escuche mucha gente, por favor, Gonzi. ¿Sabés quién nos escucha ahí en Güemes? Mi amiga La Reinita, creo que era, ¿no? Que está en el hospital. En el hospital de Güemes, sí. Bien. Buen día, Marce, acá en la Unidad 22 Federal. La Unidad 22 Federal escuchamos todas las mañanas. Saludos a los papayas, dice acá. Bueno, saludos a los papayas en la Unidad Federal.
1: ¿Cuál es esa? Discúlpeme.
0: La Unidad 22 Federal. ¿Dónde está la Unidad 22 Federal? Ya te digo.

La unidad penitenciaria federal, sí. A ver. En la ruta provincial número 1, kilómetro 47 en la Arenal. Ahí está, dice acá. Sí. Gracias por escucharnos ahí, entonces. Qué grande. Me gusta que tenéis, ¿eh? También. Claro. IOSFA es ahora, ¿no? Es IOSFA. Es nacional. La obra social es IOSFA. Es de los militares. Es una obra social nacional, por lo tanto, sí están atendiendo. Bueno. El tema distinta del chaqueño palavecino, me piden. Qué buen tema es ese. Es muy buen tema el tema ese, Nati. Mi amiga Nati, de allá de Río Blanco. Saludo a mis amigas, sí, y a las hermanas del Monasterio de Carmelitas de Calza. Miel, pura de abeja, obviamente. Propóleo, sí. ¿Qué más tienen? Polen. ¿Qué más tienen? Rosario de pétalo de rosa. Y un sinfín de cositas que van y podés comprar ahí.

0: ¿Cómo vamos? ¿Todo 10 para 20?
1: Hola, buen día, gatito. ¿Cómo andás? Llevando a los chicos al colegio.
0: Muy bien.
1: A mi hija, la Pía, y a Teo, mi sobrinito. El servicio penitenciario federal queda en Arenales, al lado de Gendarmería.
0: Claro. Ese es.
1: Acá los chicos me piden que los saluden.
0: Saludamos a los hijos.
2: Pero
0: la Gendarmería, lo.
2: Claro, pero ¿a dónde van al colegio? ¿A Palpará?
0: Claro, van a Palpará, Río
2: Pía,
0: Blanco.
2: ¿Cómo está Pía? Se me lesionó Pía el otro día.
0: No.
2: En Salta, pero bueno, debe estar bien.
0: Pero ya está bien. Bueno.
2: Claro, viste, Palpará también lo dice lo de Gendarmería.
0: Claro. ¡Uy, un budín de limón, qué rico! Eso me gustaría, sí. Bueno, enseguida le voy a comentar algo importante. ¿Sí? ¿Cuál es el signo que siempre se pelea con todos?
2: Mama.
0: No le voy a preguntar. Y después también tengo... Esto es muy importante, hacia lo que voy a comentar. Las cinco señales que indican que estás con alguien infiel.
2: Yo le voy a comentar.
0: Usted puede tener cinco... Usted debe tener más de cinco señales para que descubre usted. Algo,
2: que por ahí charlo con...
0: Sí.
2: Con mis amigas, ex amigas, o con la gente que por ahí frecuenta. Cuando uno empieza una relación, en mi caso...
0: En su caso.
2: Yo ya pienso que ya me engañaron. No, no, no, en serio.
0: Pero apenas arranca.
2: Apenas digo, hola, chico.
0: Ya me están guampeando.
2: Ya está. Entonces un peso que uno se saca de encima y ya está.
0: Ya no está, me... ya sabe que está guampeado, entonces.
2: Y ya no me interesa. Ya está. Pero eso es lo primero que hago, entonces en alto. Todo.
0: Bueno, eso es un tips, entonces. Tengan en cuenta eso. Cuando usted está por empezar una relación, ya piense que lo están guampeando.
2: Ya
0: entonces,
2: está.
0: Ya está. Listo, ya lo están engañando.
2: Si uno
0: arranque se, la relación no, tranqui.
2: Se pone novio, no está pensando, me voy a casar, me voy a morir con la persona esa.
0: Claro.
2: Entonces
0: claro.
2: Yo digo, no, listo, ya me engañó.
0: Ya me está engañando.
2: Listo. Es un peso menos.
0: Claro, ya solucionó el problema, ya nadie te va a decir nada. ¿Qué te puede decir la gente? Nada, ¿viste? Así que bueno, ahora le voy a leer los tips que tienen acá, los que dicen, las cinco señales, ¿sí? Que dice acá, a ver, mira, cinco.

0: 5 señales, dice acá, que indican.
1: ¿Por qué tan desconfiado ese?
0: ¿Y qué crees?
1: No, no es desconfiado, es que la verdad.
0: Estás con alguien infiel. Dice acá, según la psicología. ¿Sí? Tengo, según la psicología y según la astrología.

0: Para que vayan teniendo en cuenta, chicos y chicas, las cinco señales que indican que estás con alguien, ¿sí? Infiel, según la psicología, ¿no? Yo siempre hablo de lo que dice acá. Y no, no es joda lo que... Yo les voy mostrando a ustedes, chicos, la verdad, lo real.
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0: Determinados comportamientos, aunque sutiles, pueden revelar que tu pareja, dice acá, no está tan leal como aparenta, chicos. La infidelidad no siempre se descubre de manera evidente, ¿eh? Muchas veces, antes de que salga a la luz, pruebas concretas, existen actitudes y patrones que pueden encender las alarmas. Desde la psicología se identificaron ciertos comportamientos que podrían indicar que una persona no está respetando un vínculo. A ver, cambio brusco en la comunicación.
2: Está bien.
0: Si antes compartía detalles de su día y ahora evita las conversaciones profundas o responde de manera evasiva, podría ser un signo de que estaba ocultando algo. El distanciamiento verbal es una de las primeras manifestaciones de desconexión emocional, ¿eh? Ojo, esto es fundamental, ¿sí? Así que, dos, protección excesiva del celular. Dice, pasa de dejar el teléfono a la vista, a llevarlo a todas partes, a cambiar contraseña, está loco, a colocar bloqueos adicionales. ¿Qué? Poné la clave y ya está, no, bloqueos adicionales. Te ponen 800 claves para que no le agarren el celular. Sin una razón clara puede reflejar la necesidad de esconder interacciones. Según especialistas, este es uno de los comportamientos más habituales, dice acá. 3. Modificaciones repentinas en la apariencia. ¿Qué es esto? Escucha, esto no es tremendo. Un interés repentino por cambiar de look, García. Dice, no, me quiero poner más facha. No, me voy a comprar ropa nueva.
3: Cuando yo me pelo, me dice, ¿por qué te pelaste? ¿Por qué te afeitaste?
0: Claro, empieza a entrenar más, dice. Se compra ropa nueva, perfumes.
3: Qué barro.
0: Empieza a cambiar el hábito. Se afeita, por ejemplo, los hombres se afeitan todos los días. Las mujeres se depilan más seguidas.
3: ¿Qué?
0: Se depilan más seguido.
3: Está bien. Sí, puede ser.
0: Sí, y eso llama la atención. Sí, las mujeres también, dice acá, empiezan a usar una ropa diferente.
3: Con razón.
0: Ropa diferente, más insinuante.
3: Se producen,
0: diríamos,
3: un poquito más, dice este.
0: Claro, se ve una producción de las dos partes.
3: De un día para el otro.
0: De un día para el otro empiezan así. Che, me voy a ir a comprar un pantalón. No, yo me voy a ir a comprar una pollerita. Bueno. Me voy a comprar unas buenas zapatillas. Me voy a anotar en el gimnasio. Empieza. ¡Upa! Ahí está. Ausencia y excusas constantes. Incrementar las horas extras de trabajo. No, vos sabés que me tengo que quedar en el AU.
3: Ya lo están haciendo. Camina para atrás.
0: Claro. Le dice, no, vos sabés que mi jefe me ha dicho que tengo que quedarme. Porque, bueno, no hay nadie más que haga las cosas como las hago yo. Salidas con amigos. Y encima, lo peor es salida con amigos que vos no conocés. O sea, me voy a juntar con un amigo. Me voy a juntar con unos amigos. No, me voy a juntar con unas amigas que me presentó otra amiga y somos amigas. ¿Cómo? Claro. Esto es ya más grave. Esto lo hizo hasta Facundo Moyano. Viajes inesperados. Vos sabés que tengo que ir porque si no...

0: Me dijeron que tengo que ir yo. ¿Sí? Sumadas a otras señales, pueden sugerir una doble vida. 5. Si la frecuencia de las muestras de afecto físico disminuye. Perdón, esto no entiendo. Las muestras de afecto físico disminuyen. ¿Qué significa?
1: Claro, por ahí uno está en la semana, tiene esa... demuestra 2, 3 veces, 4 veces y después ya empieza 3, 2, 1. Por eso es cuando uno se cree. Ya lo ahí sé está. Eso. Ya me pasó eso.
0: ¿Le pasó eso? Sí, sí. ¿Usted cree? Sí. Ya no, me duele la cabeza.
1: No, me duele la pierna. No, claro.
0: No, estoy cansada, decir, quiero dormir. Cansada,
1: sí, claro. Sí. Sí, no, pasa.
0: Yeah. Y de ahí de... ¿En qué tiempo usted se dio cuenta de eso?
1: No, la primera vez. Y no. Y sí.
0: Ya pasó un mes, ya lo estaba mafia.
1: No, pero es que pasa, claro. Es fácil. No
0: salimos de ahí. Bueno, eso es. Según la psicología, se destaca que ninguna de estas señales por sí sola prueba una infidelidad, obviamente. Pero la combinación de varias puede ser un fuerte indicio. O sea, no es que cuando pasa esto es real que te están guampeando. No, por ahí es falso. Por ahí es verdad que tiene que laburar más, que quiere comprarse ropa y quiere estar mejor, qué sé yo, ¿viste? Por ahí no es eso, ¿sí? No es que todo lo que pase acá, lo que yo acabo de decir, sea, digamos, objeto de esto. Para que lo tengan en cuenta, chicos, por favor, ¿no? No, a ver. Y ahora voy a poner la...
1: Está haciendo abrir los ojos, le agradezco porque...
0: Estoy haciendo abrir los
1: ojos. Me está pasando algo similar.
0: Claro. Bueno, ahí está, ¿viste? bueno, yo por lo menos

0: si no hay blanqueo, es decir, si se ven a escondidas en la relación, uno es libre de ser infiel.
1: No, estamos hablando de pareja.
0: Ah, de pareja. Bueno, esta es la parte donde son libres.
1: Estamos hablando de pareja. Claro,
0: cuando hay compromiso emocional, afectivo, económico, entonces sí, hay que ser fiel. Ahora, cuando uno no tiene nada, puede ser infiel.
1: Puede guambear tranquilo, ¿no?
0: Perfecto, muchas gracias. Me están desborrando.
1: Están empezando a decir acá. Bueno. Uy, no, esto es tremendo. Lo que tengo acá. Chicos, según la astrología, no hay un solo signo condenado a traicionar. Pero la posición de los planetas, escucha esto, esto es la astrología. No hay un solo signo condenado a traicionar, pero la posición de los planetas y la energía de cada elemento muestran cómo reacciona alguien cuando oculta algo. Le voy a dar signo por signo, chicos, para que vean, ¿sí? Pero bueno, por ahí guampean y qué sé yo, no sé. Yo le estoy para dar todos los signos, ¿sí? Bien, gracias. A ver, ¿qué más tengo por acá? Excelente día, dice por acá el amigo Burgos, dice acá, buen día, Tito. Ah, Tito Córdoba. Buen día, Marce, dice, en el día de ayer me quedé con una consulta. La radio, ¿será que la podré encontrar en internet? Sí, la encontrás en internet. Ponés, si la podés buscar en la web, es radiofiestafm.com.ar. La podés buscar, en esa app que dice Radios Argentinas o algo así, también la vas a encontrar. Sí, sí. Y la podés encontrar por la aplicación también, ¿sí? De Radio Fiesta. Sí, lo buscas así, la vas a encontrar. Quiero mandar saludos a mi abuelo Salvador Puca. Hoy es su cumpleaños, en el Día de la Ciudad. Por eso su nombre, claro, don Salvador Puca. Le mandamos un abrazo grande. Viste que antes se ponía el nombre, claro, del santo que le tocaba. Y justo, 91 años cumple don Salvador. Un beso grande para él. Un abrazo grande. Mímenlo mucho al abuelo hoy, ¿no? No se olvide. Marce, saluda al señor presidente de la Asociación Boliviana de Palpalá, don Simón Mamani. De parte de Tiki Tiki. Escúchame, don Simón Mamani, ¿está escuchando la radio? Quiero saber eso. Claro. Le mandamos un saludo a la gente de la Asociación Boliviana de Palpalá. Buen día, Marce. ¿En qué horarios atienden en las Carmelitas? Desde ya, muchas gracias. Nati, ¿en qué horario puede ir la gente a comprar la miel y todo eso en las Carmelitas? ¿Me puedes decir? Ya te digo, enseguida lo digo. Sí, dice, acá siempre te escuchamos, dice. Yo soy de el Servicio Penitenciario Federal, dice acá, 3. Besos, gracias por siempre, alegrarnos los días. No dejen de ser así, dice acá. Ven, mira, nos están escuchando ahí. Sí. Bueno, perfecto. Muchas gracias. Hola, buen día, dice Marce. Saludos a las chicas de Medicina Laboral de la Muni de Palpalá. Ya están trabajando, ¿eh?

0: especialmente a Lili, alias Pampi. ¿Por qué le dicen Pampi a Lili? Quiero saber. Son una genia, dice, porque agilizan todo para el carnet de conducir. Me voy a ir a sacar el carnet de conducir a Palpalá, entonces. ¡Claro! Si es más rápido, voy para allá.
1: ¿Qué es medicina laboral? Cuando uno está enfermito, se hace ver por la chica.
0: Okay. Sí, claro.
1: ¿Revisan las chicas?
0: Y bueno, debe haber médicos ahí. Por ahí esas son administrativas. No, por ahí
1: administrativa.
0: Claro, por ahí después el resto es. La chica no, porque ellas no pueden revisar casi. No,
1: no, por ahí quiere.
0: Está bien, bueno. Claro.
1: Mira, por acá me dice, Valeria me dice, pero sí. Esto no sé si es así, pero yo paso la cosa.
0: Pase.
1: Buenos días, Marcelo.
0: Sí.
1: ¿Eso significa que no rindes sexualmente?
0: Sí, porque si están diciendo ahí que vos te empezás a aislar y que al principio venías bien, toda la semana, como decía Galtito, tres veces a la semana, todo. Después sí, no, dos veces, después una vez, vos así. Algo está pasando acá.
1: O sea, que buscan eso, nomás que barro.
0: Algunos, hay que tener cuidado. Así. Bueno, le mando un saludo a Marce, querido, muy buenos días, dice a full, dice en la pileta ya también. Sí, hablé de la pequeña, sí, de Martina. Sí, ayer, el otro día dije de Martina, sí, que está en el seleccionado argentino de natación. Así que le mandamos un saludo grande, de la Fundación Acuática, de ahí de la Sirio. Sí, señor. A ver. Bueno, no, ahí dice el viaje. Acá decía que tiene que hacer el viaje. Sí, un viaje o algo. Sí, está también, dentro de las... Y las cosas, sí. Sí, está bien, gracias. 7 de la mañana, 27 minutos. Gracias por decirme, Mabelita, de vuelta. Sí, la hora. 7:27, Mabelita, gracias. A la del Flaco Pailo, sí. Y es 105.3. Ahí tenés que buscarla, 105.3, la del Flaco Pailo. Sí, en Córdoba. Marce, todo lo que dijiste es cierto. Mirá si no habré vivido esas excusas, dice. ¡Oh! No me digas. En Rosario de la Frontera, mirá. En Rosario de la Frontera nos escucha por la aplicación de la radio. Ahí está Tito, el popular Tito Córdoba. Bueno. Le mando un saludo a Tere, porque sigue durmiendo Tere todavía. Sí, hoy rendía la última materia, mi hermana Vero. Pero se pasó para el lunes. Bueno, me cuentan el lunes cómo le va a la Vero, ¿no?
1: Sí.
0: Ahora voy a decir, según la astrología, también cómo viene la guampeada. Pero son las 7 de la mañana, 28 minutos. Hacemos pausa, dale.
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1: 7 de la mañana, 31 minutos. La temperatura en estos momentos es de 12 grados.
2: Según la astrología, el signo de Escorpio es el más infiel del zodíaco.

0: No. ¿Por qué así? No, yo tengo acá, mira. Le digo que le pegó Sagitario porque acá también dice. Sagitario, dije. Las señales varían según la naturaleza del zodíaco de tu pareja. Escucha. El impulso de fuego. Según los elementos y planetas. Aries, Leo, Sagitario. Si tu pareja es de fuego y actúa con mucha impaciencia, busca atención extrema afuera o se muestra hiperactiva de repente, su regente Marte o la influencia expansiva de Júpiter pueden empujarla a buscar nuevas conquistas por puro aburrimiento. O sea que si sos aburrido, ojo, si estás con un Aries, un Leo o un Sagitario de fuego, guarda. El secretismo de agua. Cáncer, Escorpio y Piscis. Los signos de agua se guían por lo que sienten. Si notas que se cierran emocionalmente, ocultan el teléfono con obsesión o se muestran extrañamente distantes en casa, es porque están volcando su mundo afectivo a otro lado. También están Géminis, Libra y Acuario. Los signos de aire, ¿sí?, necesitan hablar y sentirse libres. Una señal clásica es la evasión mental. Inventan excusas rebuscadas, responden con frialdad lógica o evitan mirarte a los ojos cuando conversan sobre el futuro. Dice acá, el quiebre de rutina en tierra. Tauro, Virgo y Capricornio. Como los signos de tierra aman la estabilidad, si de la nada cambian sus horarios fijos, descuidan los planes de común acuerdo o ponen excusas laborales extrañas, rompen su propia regla de previsibilidad. Tránsitos en Neptuno es una carta astral. Los aspectos tensos de Neptuno con Venus a la casa de las parejas suelen señalar momentos de confusión, mentiras ocultas y todo. Bueno, a ver. Según lo que dice acá, también, porque claro, yo voy a decir acá, porque, bueno, estos son los cinco signos más infieles del zodíaco. Mira, Aries, Sagitario, Tauro, Géminis y Acuario encabezan la lista de infieles. ¿Qué tal? Mira, yo estaba pensando, decía, no creo que sean todos ellos. Pero sí, che. Ahí está. Mira, mucho se habla del amor y de la infidelidad en relación al zodíaco, pero podemos saber realmente quiénes son más infieles a partir del signo astrológico. Bueno, y ya saben, acá lo que dice, están ahí los muchachos a full, ¿eh? Están ahí de 10 para 20. ¿Quiénes son los signos más infieles? Aries, ¿sí? Le sigue Sagitario, ¿sí? Le sigue, ¿quién está? Después, Tauro, ¿sí? ¿Quién más? Y el otro es, ya te digo, y Géminis. Esos son los peorcitos del grado, diría así. Claro, pero no.
1: Qué asco que me da, qué asco.
0: Tremendo, la verdad. Mira, es así. Claro. Uy, tengo otra de los signos.
1: Cosa que detesto ser infiel, que sean infiel. Detesto.
0: Detesta que haya gente así. Que se abuse de la infidelidad. No, no puede ser. Bien, 7 de la mañana de 35 minutos. Después le voy a decir, esto es muy, muy. ¿Cuáles son los signos zodiacales más sexuales? Papito. Sí, ahí, a ver. Yo voy a ir mirando por acá, a ver, por la duda, a ver cuáles son.
1: Entiendo por qué todos se ríen.
0: ¿Por qué? ¿Por lo que usted está diciendo?
1: Es un asco que sea infiel.
0: ¿Sí?
1: Cuando uno es para una sola persona nada más.
0: Es para una sola persona.
1: Es para una sola persona. ¿Cómo va a estar compartiendo 2, 3, 4, 5, 6, 7? Usted estaba con 12. Usted estaba con 12 personas. 2, imagínese.
0: Fue en otra época, fue en otra época.
1: Pero 12, Marcelo, es mucho.
0: Mucho, sí.
1: Ah,
0: fue mucho.
1: Fue mucho.
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0: Es así. Cosas que pasan. No sé.

0: 36 minutos, 37 minutos. Ahí está. Oh, esto le va a gustar a usted. Tengo algo que pasó en cuestión de peso, García.
1: A ver.
0: Pasó lo siguiente. Durante la jornada de eliminación del miércoles, en cuestión de peso, ¿sí? Mario Masachesi, el conductor del programa, vivió un peculiar momento al aire. Todo sucedió cuando el conductor interrogó a uno de los participantes, José Luis Choque, sobre su preocupación por la copa helada, consumida el lunes como parte de su permitido. José Luis dijo, no dudó en compartir la consecuencia inmediata que le provocó el postre. Aseguró que la copa helada no le resultó beneficiosa y que tras consumirla experimentó malestares digestivos. No me hizo bien porque estuve descompuesto después, le dijo. Masachesi, el conductor, profundizó en la consulta y le pidió que detallara los síntomas. El participante explicó que tuvo que ir al baño en repetidas ocasiones, sugiriendo que el malestar fue persistente durante todo el día. En tono distendido, el conductor bromeó sobre la situación y José Luis comentó que, pese a la incomodidad, esperaba que el episodio le favoreciera en la balanza. Masachesi continuó indagando acerca de la frecuencia y la duración del malestar, mostrando interés en el impacto de la copa helada. El participante explicó que su organismo reacciona de manera negativa a la crema debido a un problema de vesícula y reveló que tiene pendiente una operación, bueno, que la crema le hace muy mal para su vesícula y tiene este problema. Y entonces Masachesi dijo entonces, dice que es un efecto cataratas,
1: claro,
0: el que tuvo el señor. Pero, no sé.
1: Explosiva.
0: La explosiva, claro, la diarrea explosiva. Es la que nosotros conocemos. ¿Será el efecto catarata también? No sé. Pero bueno, ¿algún helado a usted le hace algún problema de eso o no? ¿O todos los helados, los gustos que toma, no le pasa nada?
1: No. La verdad es que estamos bien. Por ahí cuando mezclo champán con speed, con vino tinto, ahí me produce como...
0: Para. Champán, speed y vino tinto.
1: Claro, porque yo empiezo mi casa con...
0: Con vino.
1: Tinto. Y ahora el Colón.
0: Claro.
1: Los distintas variedades.
0: Le da efecto eso.
1: No, pero bueno, últimamente no tranqui. Entonces tomo el de durazno, tomo el otro, el frutos rojos.
0: Sí.
1: Y salgo a dar vuelta y ahí me pongo un speed y produce un efecto twister. Tornado. No, pero no siempre.
0: Tienes que volver a la casa rápido.
1: Ya vuelvo.
0: Aguantame cachito que vuelvo. Claro. Dale, ese es un tema. Bueno, Miriam Sánchez está con nosotros. Maura Lagoria también está con nosotros. ¿Cómo andamos? Buen día.

0: Ortega está con nosotros. Hola Mari, querida, ¿cómo estás? ¿Todo bien? Bueno. Orieta, mi amiga Orieta también está. ¿Cómo anda Orieta? ¿Todo bien?
1: ¿Sabes?
0: Maura Lagoria, hola Maura.

Mira, esto acaba de salir también para que lo chingas. La ADMAT prohibió dos lotes de átomo desinflamante tras un robo. ¿Cuáles son y por qué no deben usarse? Dice acá el organismo, la Administración Nacional de Medicamentos, Alimentos y Tecnología Médica, prohibió este jueves en todo el país el uso de comercialización y la distribución de dos lotes específicos de átomo desinflamante, luego de que miles de unidades fueran robadas de una planta farmacéutica ubicada en Aedo. ¿Sí? ¿Cuáles son los lotes de átomo desinflamante prohibido por la ADMAT? Según lo que dicen acá, es átomo desinflamante Forte por 100 gramos, crema, lote 00023, que vencen el 5 de el 2028. Átomo desinflamante clásico por 110 gramos, crema, el lote es 0.

0214, ¿sí? Acuérdense de esto, por las dudas. Antes de comprar el átomo desinflamante, que es muy conocido, fíjense que el lote no sea el 0023 o el 00214. Repito, 0023 o 00214, ¿sí? Así que esto también, para que lo tengan en cuenta, es lo que prohibió ahora en ADMAT, por orden, por supuesto, de haber sido, digamos, robada la

0: me faltaba. Tengo Sans, el Sans, tengo al San Salvador, la estatua del San Salvador, la estatuilla del San Salvador al lado mío, y atrás la bandera del país hermano de Bolivia. Sí, así está el link que tenemos ahora en YouTube, que ya lo pongo en el Face para que lo vean.
1: Hoy voy a hacer honor, voy a comer un picantito.
0: Hoy va a comer un picante.
1: Picantito de pollo, sí. De lengua, o mixta.
0: Pero ¿y dónde va a ir a comprar eso?
1: No, bueno, hoy Marcelo por todos lados va a
0: haber. Ah, hoy va a haber por todos lados.
1: Claro, o sea, todos lados.
0: Hoy va a haber por todos lados picantito de pollo y todas esas cosas. Ya lo publiqué, así que mírenlo por ahí, sí, mírenlo.
1: Hay cortes de agua, ¿no, Marcelo?
0: Sí, bueno, hay corte de agua en todo Alto Comedero.
1: Le digo, tengo imagen exclusiva, estamos adentro del caño.
0: ¿Adentro del caño de agua potable que están arreglando?
1: Sí, estamos adentro. Ahora lo voy a poner.
0: Lo buscamos. Sí.
1: Ya mismo, gracias por mandarme esto.
0: Gisela Carolina, acá dice que los de Sagitario son los más infieles del mundo, ¿no? Le digo por acá.
1: Sí, es verdad. Eso es verdad.
0: Ahí dice. Sí. Lo dice acá. Lo dice la ciencia, la psicología. Y encima la astrología también afirma lo mismo. Dice Aries y Sagitario. Ahí estamos, mirá. Ahí estamos adentro del caño donde están arreglando, obviamente. Sí, ahí está. Buen día, sopa querido. Carlitos Pama, Carlos Villena, muy bien, ahí está. Buen día, ¿cómo está? ¿Todo bien? Bueno, buenos días, chicos. Nabu decía efecto coladero.
1: También
0: podría haber sido eso, Yael. Sí, tenés razón. Agüita.
1: Los changos nos están escuchando ahí, por eso nos mandaron.
0: Los changos de agua potable que están laburando a destajo hoy en la zona de Alto Comedero. Sí, acá también estuvieron trabajando acá en la cisterna de Cuyaya también. Distintos lugares estuvieron trabajando, así que un saludo grande para ellos. Y bueno, espero que salga todo bien y puedan tener todo listo, ¿sí? Y estamos ahí en el caño.
1: Claro.
0: Como tenemos que estar. Ahí entramos, ¿eh? El inodoro decía, no de nuevo, decía. Claro, va.
1: No me pinte.
0: Van Gogh.

0: Mar se manda saludos para la obra Mamani Construcción con un temita El Mecánico. José dice dedicado para el jefecito Kevin. Bueno, muy bien, ahí saludo para ellos. Pregunta, García, para usted.
1: Sí, mande.
0: Mire, qué lindo el laburo. Semejante caño, ¿no?
1: ¿Yo?
0: Creo que son de 750 eso, ¿sí? Más o menos, mirá.
1: Increíble.
0: Y estamos ahí nosotros, ¿eh? Mirá, esto es acá en la ruta, ¿ves? Eso es en la zona de la ruta que va pasando para allá para... Mirá vos.
1: Están trabajando mucho.
0: Están laburando desde toda la noche.
1: De noche, ¿eh?
0: Sí. Le pegaron toda la noche. Están trabajando ahí, impresionante. Gracias a la gente de Agua Potable que nos manda esa imagen que estamos mostrando ahí para que vean que están laburando pero muchísimo. Bueno, ¿qué dice García en la pregunta? Preguntan acá, García.
1: A ver.
0: ¿Cómo se puede hacer para detener el efecto catarata?
1: Un guiso de anzuelo no. Por ejemplo, un guiso de anzuelo. Pues mi mamá decía, esto no le pasa con un guiso de anzuelo, me decía.
0: No, bien.
1: Yo, por ejemplo, ¿qué
0: usted,
1: es lo que hago?
0: Usted.
1: ¿Qué es lo que hago?
0: Sí. Gente está atenta, está preguntando.
1: No, pero
0: por eso.
1: Lo que yo hago,
0: sí.
1: Voy arrocito.
0: Arroz.
1: Arrocito.
0: Quesito rallado.
1: Queso tibo.
0: Queso tibo.
1: Cuadradito de queso tibo.
0: Bien.
1: Sopita en sobre y queso arriba.
0: Y queso, mucho
1: y
0: queso.
1: Mucho queso. Santo remedio, con eso ya está, tranquilo.
0: Porque viene la pastilla de carbono, viste que.
1: No, no lo recomiendo.
0: El problema es que te seca mucho.
1: Claro,
0: y después está en la contra.
1: No, pero eso. Yo,
0: ¿la tuna es con queso?
1: No, eso después tiene otro problema. Tenés que ir al médico porque se pone como cemento. No.
0: Se pone como cemento.
1: Eso no lo recomiendo.
0: Se pone como cemento.
1: No lo recomiendo, pero.

0: Digo, eso. No, arrocito con mucho queso.
1: Arrocito, sí. Tranqui.
0: Gatorade.
1: Gatorade, claro. Nada más.
0: No, no hay que cargar mucho el estómago. Martín.
1: Claro, en esos días, dos días más o menos, tres, calmarlo, digamos.
0: Así es. Sí,
1: bien. Sí. Bueno, ya está. Ahí está la explicación. Marcia, Tito, que tengan un lindo día, dice el lindo jueves. Soy Rosy. No tengo celular, soy de Cordelaria. Pero Rosy, no importa, estás ahí con nosotros. Estás en YouTube. Un beso para vos, que estás ahí escuchándonos también. Sí. Claro. El corte es hasta las 8 de la noche, Gallito. 8 de la noche, aproximadamente. ¿Sí? Bien.
0: Bueno, así se lo dicen los muchachos acá. Me está mi amigo Luisito, dice que hasta las 20 horas, más o menos. 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Es la más barata, más o menos.
1: Compra un pack de suma y se baña con suma. Está saliendo más barata, así que hay que aprovechar. Claro, claro. Bueno, no sé, por eso. La gente de la Vinta escuchando dice, claro, ellos son de laboratorio, son bioquímicos, ellos hacen los análisis.
0: Claro, claro.
1: Sí, entonces se están riendo, dice, ¿cómo efecto cemento? Sí.
0: No, bueno. No.
1: Duro.
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1: Ya te digo, no, los bancos no.

Hoy no atiende los bancos acá en San Salvador, ¿no? Repito, en San Salvador, ¿no? No atiende hoy. Para que lo tengan en cuenta, ¿sí? Así que hoy no atiende, ¿sí? Así, la atención de los bancos, le leo bien, ante el asueto de hoy, ya te digo, ¿sí? El asueto administrativo escolar no atiende este viernes, ¿sí? Así que este jueves, perdón. Ubicándose acá. En este marco, las sucursales bancarias ubicadas del Banco Macro en San Salvador de Jujuy no atenderán, ¿sí?, la atención presencial al público durante la jornada del día de hoy, ¿sí? En tanto, escucha esto, las entidades bancarias que funcionan en otras localidades, ya en Palpalá, ponele, sí atienden, mantendrán su actividad habitual con atención normal, ¿sí? Así que bueno, para que lo tengan en cuenta, esto, ¿sí? Banco Macro hoy no atiende por el San Salvador, ¿sí? Bien.

0: la capital. No sé en qué me estás diciendo. El 0800 para sacar tu nombre. Bueno, debe estar mal grabado eso o algo, ¿no? Y si te atendió alguien, decile que no es Asueto Provincial. Es Asueto Capital, que saca en la capital nada más, ¿eh? Día no laborable, más todavía. Cuidado, infieles, o terminan, dice, como el protagonista de... sí, no, Marcelito, soy de Aries. No, a ver, Carmencita, usted de Aries, pero acá dice que son los más infieles.
1: Déjame intentar.
0: O tienen más propensión. Aries y Sagitario están ahí, así que yo... Lo que dice la psicología,
1: Me matan las caras.
0: Pablito, déjame no, estamos diciendo qué es lo que pasa, viste.
1: Robar tu corazón.
0: Más, te mandale saludo a Elu, a mi amiga Elu Flores, ¿sí? Le mando un besito a la Elu que se está haciendo el jardín luteral. Sí, un saludo grande por ahí. Saludos al grupo de enfermeras de la Clínica Fátima, segundo piso. Un saludo grande para ella también, ¿sí? Hola, buen día, dice mi amiga Lucía. ¿Cómo está San Antonio, Lucía? Carlitos Colqui, de 10 para 20, como siempre. Soy chofer, ¿sabes? Tengo una compañera, dice, que me contó que ella no puede estar. Escucha, García, esto.
2: A ver.
0: Tiene una compañera, dice que les contó, ¿sí? Trabajando, bueno, compañera, una amiga, que no puede estar con un solo hombre.
2: No, pues yo conozco también amigas que son así. Conozco muchas amigas que no.
0: Pasan esas cosas. Marcia, Gatito, buen día, por favor. Al municipio de Yala sí pueden colocar retardadores de velocidad.

0: Avenida Martiarena del barrio Carlos Alvarado de Lozano. Atento a mi amigo Tizón. Sí, Ramiro Tizón, de allá de Yala. Podríamos colocar retardadores de velocidad en la Avenida Martiarena del barrio Carlos Alvarado de Lozano, ya que es una pista de autos y motos, peligro, dice, para los chicos que andan en bicicleta, por ejemplo, caminando. Por favor, gracias. Atento, Rodrigo. Pero vamos a decir a mi amigo Rodrigo Jiménez. No, yo, Carmencita, digo que es así. Corte de agua, ya están sufriendo, Jorge, todo Alto Comedero prácticamente, ¿sí? Y ya se están por empezar a restablecer también la otra parte, que es acá en Barrio Norte, Cortijo, Alto Gorriti, varios lugares, ¿eh? Así que bueno, a ver. Me dicen acá desde Agua Potable que los barrios estos que yo decía que deberían tener agua, que era 30 hectáreas, 47 hectáreas, 157 hectáreas, etcétera, esos son los únicos que no. Me dice que ya están haciendo las maniobras, en breve van a tener agua. Esos, para ellos, sí o sí van a tener agua. Estoy hablando de los barrios 30 hectáreas, 47 hectáreas, 67 hectáreas y 150 hectáreas, ¿sí? Eso me acaba de decir la gente de prensa de Agua Potable, ¿sí? Así que bueno, ahí eso se salvan. Pero bueno, que tengan un poquitito de paciencia, dice que ya llegue el agua, que ahora están haciendo ya todas las maniobras para que tengan. Bueno, gracias entonces. Bueno, pero vea, sí, ¿qué va a hacer? Mer, usted es de Aries, también otra infiel entonces. Bien, es así esto. ¿Qué pildor usted de qué? Le dicen.
1: Y nuevamente, a todas las chicas.
0: No, no hay corte, Ciudad de Nieva.
1: Sí.
0: Ahora voy a repetir, bueno, dónde están los cortes, chicos.
1: Grupo Italia.
0: Vacilona.
1: Tengo una chica vacilona. Sí.

los cortes de agua, ya les vuelvo a decir. En lo que respecta, empezó ayer en otro sector, ¿sí? Ayer miércoles y hoy jueves es más importante en lo que es Alto Comedero. Pero en el loteo La Barta, en el depósito de Cuyaya, en la cisterna Sargento Cabral, en el acueducto Tesanos Pinto, en cisterna Tesanos Pinto, ahí estuvieron trabajando, ¿sí? Esta zona, que es Mariano Moreno, Cuyaya, Epantrés, Coronel Arias, Cerro Las Rosas, La Barta, Almirante Brown, Santa Rosa, Barrio Norte, Quebrada de los Pájaros, Ingenieros, Cortijo, 790 viviendas, Luján, Alto Urriti y San Cayetano, hoy, aproximadamente ahora a las 8 de la mañana, ya van a empezar a tener agua, ¿sí? Aproximadamente ya se está empezando a acomodar todo, a hacer también las maniobras para empezar a estos barrios que empiecen a tener agua, porque ellos ya tuvieron cortada el agua desde anoche a las 9 de la noche, ¿sí? Ahora, los cortes en Alto Comedero empezaron hoy a las 5 de la mañana y va a terminar a las 8 de la noche aproximadamente, ¿sí? Y acá, los puntos que no están afectados, pero que sí, aparentemente no tenían agua hasta recién, que ya ahora van a restablecer el servicio, es 18 hectáreas, 30 hectáreas, 47 hectáreas y 150 hectáreas. Repito, 18 hectáreas, 30 hectáreas, 47 hectáreas y 150 hectáreas, en breve van a tener agua. El resto de Alto Comedero no va a tener agua hasta aproximadamente las 21 horas, ¿sí? Así que ahí tengan en cuenta, chicos, esto, ¿sí? Estos barrios que yo acabo de nombrar, estos sectores de Alto Comedero, 18 hectáreas, 30 hectáreas, 47 y 150, me acaban de informar que sí, efectivamente no estaban con agua, pero ya van a empezar a tener agua ellos. El resto hay que esperar hasta la noche, ¿sí? Para tener agua, el resto de Alto Comedero. Bien.

Bueno, 7 de la mañana, 56 minutos, chicos. Pónganse la pila, levántense. Buenos días, Marci, por acá también. Che, mañana color adulto, no te puedes perder eso, ¿eh? Sí, sí, sí, Marci. Hoy es el cumpleaños de mi hermana, ¿de Tini? Tinia, así es, se llama. Saludos, dice su hermana Mabel, toda la familia de Grupo Brumas, así es. Bueno, saludos para ella entonces, para Tinia, o Tini, no sé cómo será. Marcia, a ver... Bueno, que está enojado. ¿Quién está enojado? Albert está enojado porque dice que la psicología miente. Que Aries son los más fieles. No son infieles. No sé, acá dice eso. Yo leo lo que dice. Patricia dice, yo soy de Piscis y de Tauro. Y el de Tauro. Comenta estos signos. Saludos, Marce. Ya va, Patricia. A ver, no lo mires mal si lo tenés al frente. En Buenos Aires llueve, mucha humedad, dice Manuel. Sí, está frío, sí. El sector B3 tiene agua, pero con baja presión. Por eso te digo, porque van a seguir trabajando ahí, ¿eh? Así que recolecten lo que puedan de agua, porque hasta las 9 de la noche la mayoría del barrio del Tocomedor no va a tener agua. San Antonio está espectacular, me dice Lu.

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3: Saludos para Carmen Vilte, para Techi González, para Candy Valderrama desde Perico, que también está, por supuesto, con nosotros. Gracias por estar ahí. Victoria pasa también, ¿no? Ya les saludé a todos. Sí, sí, sí, sí, sí.

0: ¿Qué dice por acá? A ver, Silvia Kipildor está. Silvia Fabiana. Buen día, Kipildor. ¿Cómo anda? ¿Bien? Bueno, buen día, Marcia Tito. Buen jueves para todos ustedes. Es Silvia Ventura también por este lado, ¿eh? Quiero saludar a mi mamá Hilda por su cumpleaños desde el taller, dice el flaco, y de parte de mis hermanos y mi papá Jorge. Muy bien, saludos para Hildita. ¡Feliz cumple! Dice acá, sí, no importa, dice que sí, signo seas. Cuando sos ojo alegre. ¿Qué quiso darse a decir ojo alegre?
1: Antes se decía así, ojo alegre. ¡Suyo! Sí, se enamora y mira a alguien, va enamorándose por la calle. Anda, va por la Belgrano y se enamora de cinco. O sea, dice, ahí el toque, no hay problema.
0: Claro, es ese ojo alegre. Bueno, Marcia, al parecer nadie precisa, dice, los materiales que tengo, si hay otras escuelas. ¿Cuál? ¿Qué tenías? Sí, sí, tengo. ¿Sabés quiénes tienen? Necesitan. Para un cachito, ya te digo. Espera un cachito que lo vea. Pasa que están lejos. Los chicos del Brete, no me acuerdo. Pero aguantame un cacho que veo, porque no sé si en la escuela de Palpalá. ¿Sí? No sé si el comercial de Palpalá necesita CDs o cintas de película. Porque acá mi amigo tiene y José tiene, pero no sé. No sé si ahí o el Brete también, viste, que están por ahí cerca. El problema es que de acá por ahí es medio complicado que vayan hasta allá. Pero bueno, ya aviso. Seguro, seguro, ¿sí? Ya tenemos agua, dicen las 30 hectáreas. Viste, te dije que en contado minuto iban a tener. En la zona esa de las 30 hectáreas. ¿Sí? 30, 18, 47 y 150. Esos son los que tienen agua ahora, van a tener agua. De ahí en más, bueno, pasame el tema de F.R. Davis, dice Palabras, muy buen programa. Qué buen tema es ese, por Dios. Sargento Canal, no lo nombraste, desde anoche a las 20 no tenemos agua. Por eso dije, todo el resto del Alto Comedero sin agua. Sin agua. Porque fue junto a ti lo que yo descubrí. Por eso, nombré los que están, pero los otros, los que no tienen agua, es más fácil no nombrarlos, porque si no, es todo el Alto Comedero. Menos estos cuatro sectores. Sargento Carral tampoco tiene agua, sí. Qué buen tema, ¿no? Buen día, Marcelo, dice Lorena por acá.

Claro, no hay un... dice acá del tema de Words, dice de F.R. Davis, no específicamente, apareció en varios digamos, en documentales y un montón de películas así cortos o algo, siempre tuvo, pero no. Bueno, muy bien, ¿qué pasó? ¿Qué pasó, Pau? Paulita Bernal, buen día. ¿Se levantó temprano o no? Ya, se levantó temprano, está...

0: Qué bueno, había muy buenos temas antes, sí señor, sí señor, sí señor. Marce, feliz jueves para ustedes hoy de las 150 hectáreas, no tengo agua, ¿por qué será? 150 hectáreas, ya vas a volver a tener agua, querida, ¿sí? Ya vas a tener de vuelta, ya volvió a las 30 y ya va a volver a las 150 también, ¿eh? Así que yo ya avisé que hay lugares donde no están teniendo agua, pero que ahora ya iban a empezar a volver a tener, ¿sí? Recién, desde las 2 de la mañana, ahora ya van a poner agua de vuelta, ¿sí? No, hubo algún otro problema. Te digo, ahí ya me acaban de informar que sí, ya tienen agua, van a empezar a tener agua, ¿sí? No, Alto Comedero, en casi todo el barrio de Alto Comedero no tienen agua, ¿sí?
1: Bueno,
0: solamente esos cuadros.
1: Está escuchando a Silvano Pinto.
0: Está el señor Silvano Pinto.
1: ¿Quién es el tema original de esta película? Bueno, si nos clava...
0: Nos clava el YouTube, la culpa la tiene Silvano.
1: Claro.
0: Desde ya se lo digo a todos.
1: Es el original.
0: Este es el original. Marce, llegó el agua, dice, a bañarse. Ven, las 47 hectáreas ya tienen agua también, ¿ves? Por eso te digo, 150 van a tener. 150, 47, 18 y 30 hectáreas, ¿sí? Esos son los cuatro únicos sectores que sí tienen agua. El resto de Alto Comedero, de todo el Alto Comedero, no tiene agua. Marce, Gatito, buenos días. Aquí estamos trabajando como todos los días. Que tengan un lindo día, dice Isabel. Gracias, Isabel. Tengas una bonita mañana, dice acá. A ver. Mira, el Colegio Remedio de Escalada necesita CDs. Pero tenés que ir a Tapalpalá. ¿Pueden ir a Tapalpalá, chicos? Si pueden ir a Tapalpalá, yo te anoto, ¿sí? El Remedio de Escalada necesita cucharitas descartables, rollo de papel higiénico, CDs, DVDs, latas de refrescos, revistas de diarios, corchos de vino, latinchas, botellas plásticas, saquitos de té limpios y secos, pantalones de jean viejos, azules claros y oscuros. Bueno, se están pidiendo todo casi lo mismo, ¿viste? No sé, me parece a mí, no sé. Historia sin fin. Nada de la película. Bueno. Ah. Hay varios que necesitan...

me fijo mañana y te digo, claro. ¿Kipildor está escuchando otra radio o está prestando atención a lo que hablamos nosotros? Pregunto. Claro. Buen día, dice acá Matuche. Saludos desde Pampa Blanca, el límite fronterizo entre Jujuy y Salta. Ahí está nuestro amigo Matu en Pampa Blanca, escuchando la radio también, prestando atención. Sí, así es.

0: Qué lindo, nos van a clavar, ¿eh? Les digo que si nos clavan, pongan la radio, pongan la aplicación, pongan el YouTube, pongan ¿cómo se llama? La web, porque en cualquier momento vamos a quedar afuera. Sí, pues son temas muy conocidos, muy comerciales. Estos temas que estamos poniendo, sí. 8:13 a.m. Sí, señor. El pronóstico del tiempo, Marce, por favor, ¿me puedes decir cómo va a estar? Ahora te comento. Espera un cachito, sí. No, hay alertas por todos lados, menos en Jujuy, por suerte. Pero del resto, hay alertas. Hay que tener cuidado.
1: Y ahí nos dice, Pinto nos va cantando todos los temas. Todos quieren dominar el mundo. Así es, señor Pinto.
0: Claro.
1: Es bueno, Pinto.
0: El señor Pinto sabe... Sí. ¿Habrá sido DJ en su época?
1: Y seguramente.
0: Capaz que fuese DJ.
1: Dedicarse a...
0: Bien. Bueno, el pronóstico dice para hoy 28 grados de máxima. Actualizado a las 6:12 a.m. 28 de máxima para el día de hoy, dice, y el cielo estaría parcialmente nublado o despejado, ¿sí? Bueno, así está. Mañana, la mínima de 10, máxima de 24 grados para el día viernes, con un cielo parcialmente nublado. El sábado va a bajar la mínima, 8 de mínima, máxima de 24.

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1: ¿Cómo que se olvidó de los jugadores el micro? Estoy viendo acá, García, se han olvidado los jugadores de Boca. Tras la victoria ante Estudiantes en el estadio Tomás Adolfo Ducó, sí. Bueno, quedaron abajo del micro, ¿quiénes? Villa, Azcacíbar, el autor del gol, Montero y Romero. Quedaron abajo del colectivo, dice, del micro que trasladaba al plantel de Boca. La insólita situación provocó risas entre los presentes y rápidamente se volvió viral en las redes sociales, García. Se lo olvidaron a los cuatro ahí. ¿Quién no sube la colectiva?
2: ¿Qué le pasa, colega?
1: Aparte, ¿qué no sube la colectiva y cuentan así como los chicos?
2: No, está no, todo, no, no, no cuentan. No cuentan, van subiendo. ¿Cómo va a contar? Cuando uno lleva a los chicos, sí. Yo, por ejemplo, llevo a Salta a las chicas y voy haciendo
1: para. Va contando, claro.
2: Pero
1: cuenta,
2: ya tienen que subir. No,
1: los tribilines se quedaron abajo los cuatro. No, pues. Claro.
2: ¿Sabes cuál serie me gusta mucho y que ojalá que salgan los nuevos episodios?
1: Sí, ¿cuál?
2: Cosas extrañas. ¿Se acuerda que le contaba que tiene, ambienta, es una...
1: Ah, sí, sí, me había dicho.
2: Claro, que ambienta toda la película, sí, la serie, con música de los 80, sí. 90. Y la mayoría de los chicos ven esta serie.
1: Están viendo eso ahora.
2: Y van aprendiendo de música.
1: Me gusta. 14, por eso usted años. Le pide a Nicole también la
2: claro,
1: música.
2: Claro, toda esta música de escuchar.
1: Ahora, ¿por qué no pones este? ¿Por qué no?
2: No,
1: este?
2: Bueno. No, pero.
1: Pero está bueno que aprendan esta buena música. Claro. Esto es buena música. Para que aprendan los chicos, ¿sí? Sí, señor. Bueno, le volvemos a mandar un saludo a Tony Izquierdo por las dudas, García, porque hoy es el cumpleaños.
2: Voy a ver si está despierto.
1: Si está despierto, lo saludamos. Si no, bueno, le mandamos un saludo grande de todas maneras. A nuestro querido amigo Tony Izquierdo, ¿sí? Que están cumpliendo años en el día de hoy.

0: Maneken la película, ¿no?
1: Claro. Sí, la pasamos un poquito en remixada.
0: Claro, para que no nos boicotee. Porque entonces, obviamente, nada puede detenernos ahora.
1: Banda original de la película del sonido Maneken.
0: Claro,
1: Pinto. Maneken. Va rindiendo el examen. Sí,
0: el señor Silvano Pinto la tiene recontra clara con la música, ¿eh? Ah, es tremendo, sí. 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
1: 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Y adentro.
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1: Está loco, David.
0: Así tiene. Nuestro amigo David tiene así. David, mañana tenemos asado nosotros. Voy a pasar por allá. Así que vamos a pasar a buscar unos kilitos de buena carne.
1: Sí, matambrito.
0: Matambre.
1: Arañita. Todo lo que termina en ita es blandito.
0: ¿Te dice?
1: Bueno,
0: bueno.
1: Entrañita.
0: Entraña. Eso es muy rico. La entraña es muy rica.
1: Sí. Asado de carnicero.
0: Sí. Claro, sí. Ahí está. Bueno. Ya están con el YouTube mirándonos ahí, así que gracias, querido amigo. Muy bien.

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Pan de azúcar y Oscar Orías, allá abajo. Sí, agarras por la Almirante Brown, llegas a la Oscar Orías, donde están los baños públicos, doblás y le manda. Cruzás donde está la sede de la municipalidad, ¿viste? Tránsito, todo eso, el edificio 9 de julio. Cruzás, seguí, antes de llegar al puente General Arias, ahí está, lo vas a ver, porque tiene enorme, es una esquina, ahí es el autoservicio El Prestigio. Así que tenés que pasar por ahí, andá, haceme caso, yo sé lo que te digo. Muy, pero muy bueno, sí señor.

0: Noelia Toconás, mi amiga la Noé, quiero que usted le mande un beso, pero está viendo ahí.
1: Noelia Toconás.
0: En el YouTube está.
1: En el YouTube, como dicen algunos. Estamos en el YouTube. Buenos días, Marce. Dice saludos en el día de su cumpleaños a Mía Iglesias. Ayer no fue el cumpleaños de Mía. Ayer no fue Dieguito. Bueno, le mandamos un saludo a Mía Celeste, carrocera del Remedio de Escalada también. Sí, señor. Así que le mandamos un saludo grande. Bueno. 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El Prestigio, autoservicio, El Prestigio. ¡Ay, Dios! David, ahí es donde está David, ese.
0: David, ¿tiene Colón, por favor? Colón tiene...
1: ¿Vino Colón? No, sí tiene, tiene vino, después tiene, ¿sabes qué más tiene? Tiene, que a mí siempre me gustó, los fideos sueltos, esas bolsas grandes,
0: ah,
1: ¿viste?
0: Qué bueno.
1: De fideos sueltos, eso es lo más rico. Eso también tiene, fideo, arroz, no, tiene todo, sí, sí. Mañana vamos a ir a ver, ya, a ver. Ah, bueno, Iglesias Diego, muy bien, ahora sí, ahora sí, igual. Ando necesitando unas pastillas, señor Diego Iglesias, por favor. Claro. Biletán, esas cosas.
0: ¿Para para
1: Biletán.
0: Mejorar su performance?
1: No, Biletán, Biletán. Biletán, Biletán, Biletán. Para el hígado.
0: Ah, para el hígado.
1: Marce. ¿Dónde queda? Te digo dónde.

0: Arias, el último que está allá cerca de Bajo la Viña. Bueno, si vos salís de ese puente, te vas a encontrar con el Prestigio ahí nomás. Yendo para el Almirante Brown, te encontrás ahí nomás. Ese es Los Carorías. Ahí está. Ya te estoy pasando la dirección. Todos los que me están preguntando, le estoy pasando la dirección para que vayas. Saludos, muy buena la música, dice mi rey, que el gatito ponga Los Continentales, La Revancha, dice el señor Cachacha, que ya acá seguimos en el taller. ¿Qué está trabajando, Cachacha? Bueno, atento, Gaby, dicen los changos que están todos bien en el taller.
1: Ah, ¿salieron de los Jarcas?
0: No sé, Cachacha, ¿fue a los Jarcas o no? ¿O está ahí porque ayer hicieron asadito por algo? Tío Rivoli, mortal, ¿viste? Claro, los Rivoli, esos son buenísimos. Sí, sí, ahí los tiene en el Prestigio, sí, señor.
1: Carboncito, todo encuentro carbón.
0: Todo, carbón, todo. Las chicas que atienden ahí, García, ¿eh? Usted vio ahí las carniceras y los carniceros, claro.

0: Pancito así, crocante. Oh, oh, para poner arriba la parrilla.
1: ¿Tiene, y para hacer una, ¿cómo se llama? Una picadita. Tiene fiambrito, toda la picadita ya armada para que ustedes lleven para hacer la picada.
0: Mañana le voy a hacer.
1: Sí.
0: Me voy a mesmer. Mañana voy a hacerles. Yo, ustedes van, no quiero que estén al lado mío. Quiero vayan al departamento. Yo voy a cocinar arriba.
1: Sí.
0: Voy a hacer tomates cherry caramelizados con un toque de miel.
1: Perdón, pero ¿cómo?
0: Tomates cherry caramelizados.
1: Tomates cherry.

0: caramelizado. A mí el tomate cherry me gusta porque es ya dulzoncito, no, de por sí.
1: Pero usted
0: ¿sí?
1: no sabe nada. Entonces le vamos a poner un toquecito de miel.
0: Usted le va a poner miel.
1: Sí.
0: Miel de el, ¿cómo se llama? El monasterio de Carmelita de Calce.
2: Bueno.
0: Bien. Bueno. Así es. Bueno. Vaya, en serio, vayan ahí al prestigio, tiene de todo, en serio.
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0: Ocho de la mañana, veintinueve minutos. Acá estamos. Sí. Como tiene que ser. ¿Quién está? Maricel Cruz dice, ¿dónde es A4000 el cerdo? En el Prestigio. Ahora vamos a poner, ¿tiene usted la plaquita por ahí o no?
2: A ver, se la paso.
0: A ver, yo creo que tengo acá donde está la... Se la paso a usted para que lo vea. Ahí está, a ver. Bueno, a ver, David. Ahí le paso yo y ahí están, mire, las placas. Se la paso yo de acá de mi cerdo. Ahí tiene. 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Sí, señor.
2: Se volvió loco, David.
0: Sí, David se volvió loco, indudablemente. Gracias, Diego, Carlos, Iglesias. Abrazos, querido. Me avisa nomás. Le mando un saludo a David Iglesias, que debe estar escuchando allá en Tucumán también, porque siempre nos escucha. Sí.
2: Lolita D'Alessandro.

0: 39. Nos está escuchando, dice que el 39 va a la chapa.
1: A la atento, 39, baje la velocidad, por favor.
0: No, gracias. No, va a la chapa la música.
1: Ah, la música. Ah, bueno, ahora sí. Bueno, Rebeca Viles está con nosotros. Dice, buen día, Marcia, Tito, César, está el Toto por acá. Che, dice acá, esto no me acuerdo, García. Pregunta Chuma, dice, ¿qué fue de la chica que llamaba Disalta, tipo 8 de la mañana, y ustedes 12 derretían? Nosotros derretíamos.

0: estos personajes siniestros.
1: Sí.
0: Que cuando necesitan un hombro.
1: Claro.
0: Para llorar.
1: Sí.
0: Entonces están con nosotros. Ahora, se pone de nuevo y ya no existimos.
1: Claro.
0: Es una amistad descartable, Marcelo.
1: Nos tienen así, así, así nos usan. Nos usan así. En Oscar Oría y Pan de Azúcares.

0: ¿Cuánto tiene una piernita de cerdo? ¿Cuánto tendrá? ¿3 kilos?
1: Sí, ¿4? Más o menos. ¿Cuánto, David, cuánto tiene la patita de cerdo?
0: Por lo menos de tener.
1: Ahí lo
0: 4 kilitos.
1: Ahí lo pregunto.
0: Que con 15 mil pesitos se hace una pata flameada. Una.
1: Ahí me está escribiendo. Ahí me está escribiendo para que veamos. ¿Cuánto pesa una patita de cerdo? Ahí está David que está escribiendo. Maestro David. Marce, ya en las 150 hectáreas están saliendo agua. Gracias, mil disculpas. No, por favor, Evangelina. ¿Viste? Por yo dije. Mentira, no acá lo que podamos hacer por todos. ¿Cuánto está la patita? De 6 a 10 kilos más o menos pesa García, me dice
0: claro,
1: David.
0: ¿Cuánto es 6 por, ¿cuánto es 6 por 5? 30 por 30 mil pesos.
1: Tenés 6 kilos.
0: No, se hace una pata flameada.
1: Y aparte comen de una pata flameada, García, comen por lo menos 15 personas.
0: Se hace pata flameada.
1: ¿Sabe hacer pata
0: claro,
1: flameada?
0: Claro, hay que condimentarla bien, hay que golpearla un poco.
1: ¿Y la mete en el horno? ¿En qué horno?
0: No, no, no, bueno.
1: No, un buen horno.
0: Comercial, en la casa también puedes ponerla.
1: Claro.
0: Queda dando vuelta.
1: Claro.
0: Una 3 horitas, 4 horitas.
1: Y queda justo.
0: Chalita. Sí. Unas papitas abajo.
1: Oh,
0: unas ensaladitas.
1: Después le ponen ensaladita, unas agüitas.
0: Sí, sí,
1: para
0: sí,
1: hacer
0: sí,
1: los sanguchitos de pata flameada. Ahí está, sí. Vaya por prestigio, hagan becas. Me están pidiendo la dirección suya, David. Se le va a llenar el negocio. Esto es. ¿Qué barrio es, David? Eso. San Francisco de Álava, ¿no? Sí. Es. Uy, ¿qué puso García?

Manda saludos a la señora Doris Rivero de parte de Nilda Bayón y decirle que enseguida voy. Trabajo limpiando en casa de ella. Atento, doña Dorita Rivero. Ya va a ir Nilda, así que está yendo para ahí. Le aviso por las dudas. Sí. Ah, quería comentarles esto. Mañana, ahí se lo voy a pasar a Silvano y a mi amigo también. Sí. Bueno, ahí le quería comentar. Hay algo muy importante que se va a dar, que es la primera vez que va a ocurrir esto. Y es el primer encuentro, el primer congreso provincial de cuidadores domiciliarios de Jujuy. Esto va a ser mañana 7, el primer encuentro provincial de cuidadores domiciliarios en Jujuy, ¿sí? Organizado también por la cooperativa Cuidadores Domiciliarios de Jujuy, ¿sí? Acá va a haber la presentación oficial de la cooperativa esta de cuidadores domiciliarios de Jujuy, ¿sí? Van a estar ahí trabajando, obviamente, porque la idea es profesionalizando el cuidado, fortaleciendo el trabajo y construyendo redes para una atención con calidad y calidez, ¿sí? Esto va a ser mañana 7 de agosto. A las 8:30 de la mañana comienza hasta las 6 de la tarde en el Cine Select, en el ex Cine Select, ¿sí? Ahí en la calle Alvear, el Teatro Municipal Cine, ex Cine Select, ¿sí? Ahí va a ser. Así que bueno, está destinado a cuidadores domiciliarios, auxiliares de enfermería, acompañantes terapéuticos, profesionales de la salud, estudiantes y también público interesado en el cuidado de personas, ¿sí? Esto está avalado, obviamente, está auspiciado por la Municipalidad, por el Consejo Deliberante, ¿sí? Por el Ministerio de Desarrollo de Jujuy. Así que bueno, todo esto tiene que ver con los objetivos que tienen, que es jerarquizar la labor del cuidador domiciliario, promover la capacidad permanente

y el trabajo profesional, impulsar el desarrollo de cooperativas y el trabajo independiente, generar espacios de intercambio entre instituciones y profesionales y fortalecer redes de cuidado en la provincia de Jujuy. ¿Sí? Eso es lo que está haciendo la gente de este primer Congreso Provincial de Cuidadores Domiciliarios mañana en el Exine Select a partir de las 8:30 de la mañana.

0: Saludo especial para Salvador Tolava en el día de San sí. Salvador.
1: Muy bien.
0: Hijo de nuestro amigo Gustavito Tolava.
1: Ah, mira. Sí, sí, sí. Saludos para él entonces.
0: Salvador Tolava, su día.
1: Muy bien.
0: Luisito Contreras nos dice que en Avenida Bolivia se necesita retardadores.
1: En la Avenida Bolivia sí, porque
0: a la chapa,
1: es verdad eso.
0: Va.
1: No aprende la gente, García. O sea, los retardados son ellos porque van realmente a alta velocidad. No entiendo por qué así. O sea, debe ser la ciudad que más lomo de burro y retardadores de velocidad se tienen que poner en un lado, en el otro, lo tienen que poner acá. En la Avenida España tuvieron que poner, después lo sacaron. Después, en todos lados, yo te juro, increíble que no la gente no entienda que no es así.
0: Márquez, sí. Todos son de
1: sí, Márquez, sí, Colapinto, Marc Márquez. La verdad que me sorprende, ¿me entendés? Pero bueno, quedan ahí después estampados contra el...
2: Las manos de todos los negros cumbieros arriba y dicen... ¡Richard!

Eso es.

0: Hoy es el día del veterinario. Saludamos a los veterinarios, a ver si... ¿Quién no fue a ver un veterinario en algún momento? Porque ¿quién no tuvo un perrito, una mascotita? Todos. Sí, saludos. Si es para el día del veterinario. Hoy es el día en serio del veterinario, no sé. Ahora me fijo. Bueno.
1: Saludos a Marcito Farfán, nuestro veterinario. Mar querido.
0: ¡Claro! ¿Cómo anda el Doc Farfán?
1: Anda el Doc, siempre que lo veo, estoy rindiendo. Rinde.
0: ¿Qué tal?
1: Rinde y sigue rindiendo.
0: ¿Está estudiando?
1: Sigue

No, los copos que tiene son muy buenos, en serio. Muy bien, Chris, ahí te lo pasé. Llamamos ahí ahora. Bueno, lo vamos a llamar al señor Silvano Pinto García, porque tenemos información, así que seguramente de lo del agua, porque viste que estábamos hablando nosotros de acá, estuvimos informando toda la mañana de eso. Así que lo voy a llamar a

0: Hola, buenos días.
1: Buen día, ¿cómo le va, señor Silvano? ¿Todo bien?
0: Bien, bien. ¿Qué tal, Marcelo? ¿Todo bien?
1: No se mojó los pies, ¿no?
0: No, para nada.
1: ¿Dónde estaba haciendo la nota, digo?
0: No,
1: lo estaba
0: nada.
1: Viendo, lo estaba viendo, por eso. Bueno, ¿cómo anda, Sil? ¿Todo bien? Cuénteme qué es lo que está pasando con el tema ese, casualmente, del agua.
0: Bueno, el tema del agua ya está reparado un 99%, están ajustando algunas puntas. Ajá. De los más de 35 metros que tuvieron que cambiar de cañería en la ruta nacional número 9, claro. Entre lo que es la colectora de barrio Mariano Moreno hasta lo que es la rotonda que lleva hacia la zona del puente Paraguay.

0: y otros.
1: Bien.
0: Esto, bueno, demandó toda la noche, ya se está restableciendo el servicio en varios barrios. Ajá. Alto Comedero recién en horas de la tarde de hoy va a tener el servicio, ajá, porque en este preciso momento, bueno, una vez que terminen de ajustar las juntas y tapar, que es lo que están haciendo en este momento, ajá, se va a alargar ya el suministro del agua, que tiene que llenar distintas cisternas que están en barrio Sargento Cabral y otros lugares.
1: Claro.
0: Y de ahí ya comenzar con el suministro de agua de manera normal.
1: Bien.
0: ¿Qué hubiera pasado si esto no se hacía? Porque, bueno, se detectó el inconveniente, se hizo el estudio respectivo, se observó que las fisuras eran bastante importantes, sí, de que no era la única fisura, sino que son varias fisuras, porque en un tramo de 5 o 6 metros tuvieron, anteriormente a esto, obviamente,
1: sí,
0: colocar como entre 10 y 15 juntas para que no se siga abriendo el caño.
1: Claro.
0: Por eso mismo se decidió comenzar a realizar esta tarea.
1: Bien.
0: Bueno, si no se hubiese realizado esto, y tendríamos un problema bastante importante porque es algo imprevisto. Claro. El arreglo de urgencia lleva mucho más tiempo.
1: Claro.
0: Se trabaja justamente a contrarreloj, y para evitar todo esto se hizo este trabajo que ya está prácticamente culminado y ya se va a comenzar a restablecer el servicio.
1: Bueno, me parece muy bien, la verdad, porque bueno, que se haga en estos momentos es importante, porque aparte es época que todavía no hay lluvias acá, que por ahí eso también puede llegar a entorpecer un trabajo de hacer más este tipo de laburo que tiene que hacer la gente de agua potable. Así que bueno, me parece muy bueno que haya pasado esto y que ya tengamos, que dentro de poco ya empiece a tener el suministro la gente de Alto Comedero, fundamentalmente, porque casi todo Alto Comedero quedó sin agua, ¿no? No va a tener agua en todo el día. Pero bueno.
0: Mientras tanto, van a estar los camiones cisternas, exacto, en lugares que ya estuvieron ubicados, uh-huh, en el día de ayer, hasta tanto se normalice completamente el servicio de agua en todo aquel sector. Este caño justamente lleva el servicio de agua no solamente a los barrios que se cortó en el día de ayer, sino también a los de Alto Comedero.
1: Claro.
0: Por eso es que se hizo este trabajo bastante importante. Y como bien decías, se va a estar haciendo en esta época, bueno, en este día que no hay mucha actividad.
1: Claro.
0: Como estamos en una época seca, se puede planificar y no entorpecería justamente en caso de que se haga en época estival, ¿no?
1: Porque claro, claro.
0: Noviembre, diciembre ya es otra cosa el clima que en Jujuy, uh-huh, así que por eso se ha decidido hacer en la noche de anoche y ya culminando en el día de hoy.
1: Bueno, hablando del clima, acuérdese por ahí también que se viene la corriente del Niño, que dice que va a ser tremenda, ¿no? Eso habría que ver cómo va a afectar acá a la provincia de Jujuy, ¿no? Porque dicen que va a ser muy duro en la Argentina, ¿no?
0: Sí, el fenómeno del Niño ya se está anticipando que va a ser bastante, bastante complicado. Uh-huh. Y bueno, hay que ver qué señalan los especialistas.
1: Usted tiene amigos de eso, ¿no? Usted tiene los amigos de la cátedra de climatología, creo que es, ¿no? De la, claro.
0: Sí, la ingeniera Valdivieso Corte, el ingeniero, sí, Hurtado, claro, toda la, claro, gente que gentilmente siempre nos brinda información. Exacto. Aprovecho y les mando un fraternal saludo, porque siempre están predispuestos a brindar la información relacionada con todas estas cuestiones climáticas.
1: Bien, escúcheme otra cosita. Estaba recién sí, usted tirando números o tirando nombres de temas y de películas y todo. ¿Usted fue DJ en algún momento?
0: No. Fui un amante de la música, como todo en la década del 80.
1: Muy bien.
0: Que gustaba de la música y, bueno.
1: Bien.
0: Lo bueno de estas épocas de nuevas tecnologías es que uno las puede volver a
1: sí,
0: escuchar, ¿no?
1: Sí, totalmente, totalmente. Bueno, Silvano, mañana si se anima, por favor, un chistecito así como el que veníamos tirando la otra vez, y así cerramos el viernes de cosas. ¿Ya hizo Pachamama o no hizo Pachamama todavía?
0: No, todavía no. Estamos para hacer este fin de semana Pachamama.
1: Ah, bueno, vamos. Perdón, García, podemos ir mañana. Dice que nos invita mañana el sábado.
2: Vamos, Silvanito, nosotros llevamos mistura.
0: Bueno.
1: Nunca carne, siempre mistura. Vamos a llevar papel,
0: sí,
1: picado.
0: Sí.
1: Bueno.
0: 70.000 sale en eso, ¿no?
1: ¿A dónde? Es más caro que vi a Evelo Jarca. ¿Qué me pasó? Claro.
0: Sí, sí. Sí, yo lo invito cordialmente, pero...
1: Hay que poner 70. Hay que poner 70. Bueno, llegando a la puerta, a una cajita y ahí se pone 70.
0: Exactamente.
1: Me parece muy bien, me parece muy bien. Bueno, Sil, gracias por la información y bueno, a seguir circulando por la ciudad a ver qué es lo que pasa.

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0: Gustavo Pachado, que está hoy cumpliendo años, dice acá, que vive en el Carmen, dice el Toto. Así que le mandamos un saludo a él también, que está ahí escuchando la radio, seguramente. Bueno, a ver. Marce podría saludar, dice, a todos los residentes de Bolivia en el Día de la Independencia de nuestro país hermano. Por supuesto, ya lo hemos saludado tempranito, lo volvemos a saludar a los chicos, claro. Así es. ¿Qué día estuvo la Cele? La Cele estuvo la semana pasada.
1: Viernes.
0: El viernes pasado, sí. La semana pasada. Sí, viernes de la semana pasada, el 31, estaba la Cele con nosotros. Sí, sí, sí. Gracias, muy bueno el programa. Dice Fabián del Sargento Cabral.
1: Me manda algunos temitas del país hermano, por favor, para poner. Por favor.
0: Van a llenar la casilla.
1: No, pero que me manden.

0: despensa de la Balbín.
1: Ah, de la despensa de la Balbín.
0: Sí. Estamos trabajando desde las 7 y media hasta las 3 de la tarde, de 7 a 23. ¿Y por qué me manda a mí esto? ¿Me está haciendo chivia? No, pues. Claro.
2: ¿Cuál era Balbín?
0: Saludo a mi amiga allá en Bajo la Viña. Sí, en especial dice.

0: amiga Norma Tintilay y a Sonia Jiménez del Altus, que están ahí también. Bueno.
1: Chaco boliviano, al paraguayo, también al chaco argentino.
0: Algo de una Enrique, de la Enriqueta Ulloa, dice García Pérez. Una cuequita.

0: las mejores que tengo.
1: Marce, soy Luis del sector B3. Ya llegó el agua, gracias. Muy bien. Sector B3 tiene agua. Muy bien. Tessy, querida, ¿cómo le va? ¿De 10 para 20? Perdón, recién miro por acá, por este lado. Se me quedó atrás en el mensajito. Pero está todo bien, ¿no? ¿Usted, todo joya? Bueno.

0: Bueno, a mí me había quedado pendiente de los signos. ¿Cuál es el signo que siempre se pelea con todos? Ya que estamos hablando de los signos hace rato, vamos a ver cuál es el signo o los signos que se pelean con todos. ¿Viste? Ahí hay uno que se pelea con todo. Bueno, hay algunos que tienen un carácter más fuerte y suelen enfrentarse más seguido con quienes los rodean. Ay, García, García.
1: No.
0: En el mundo de la astrología, cada signo del zodíaco tiene su manera particular de enfrentar los conflictos. Sin embargo, hay algunos que tienden a enfrentarse más seguido que los demás como consecuencia de su carácter fuerte. Dice acá, a ver, los tres signos del zodíaco que confunden la... Escorpio está en el tercer puesto, García. ¿Conoce algún escorpiano o escorpiano?
1: Lo que pasa es que no pregunto nunca yo. Bien. Es lo que menos pregunto.
0: Bien, es ocupado por Escorpio el tercer puesto. Es un signo conocido por su intensidad. No busca peleas sin sentido, pero si se siente traicionado o herido, su carácter fuerte sale a la luz. Sus reacciones suelen ser con palabras duras y directas, lo que pueden generar discusiones. Sin embargo, no se pelean con cualquiera, ¿eh? Solo hacen cuando sienten que algo importante está en juego o que fueran desleales con ellos. El segundo puesto lo tiene Aries. El segundo lugar está Aries. Este signo es impulsivo y directo, con poca paciencia para quienes lo contradicen o intentan decirle qué hacer. Por eso suelen discutir con el trabajo, dice, o con amigos o con la familia, especialmente si sienten que no respetan su opinión. Si bien no guardan rencor, sus arranques de enojo pueden dejar conflictos a su paso. Y el primero es Leo. El signo más peleador es Leo. Sí, su carácter dominante y su necesidad de ser escuchado y reconocido puede generar choques con quienes no están de acuerdo con sus ideas. Además, tiene una personalidad fuerte y no les gusta que lo contradigan, dice. Lo que puede terminar en discusiones acaloradas. Aún así, muchas veces sus peleas no duran demasiado, ya que prefiere volver a la armonía una vez que siente que su punto de vista fue bastante.

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Y también, por supuesto, las promociones espectaculares en la barra, ¿sí? Y la recepción en puerta con las chicas ahí, espectacular. En color, no te olvides, mañana viernes, ¿eh?

0: Es mentira, dice.
1: ¿Qué? ¿De qué?
0: Yo soy Leo y soy muy buena.
1: No sé, acá dice
0: mi
1: que...
0: Mi amiga Licky de Palpalá.
1: Acá dice que Leo es el peor. ¿Qué quiere que le diga? Es peor, Licky.
0: Una yarada, Licky.
1: ¡Claro!
0: ¿Usted pregunta eso? Discúlpeme, usted cuando se conoce a alguien... ¿Te preguntas qué signo
1: son? No, no, no, porque a mí el signo no me parece, digamos.
0: No, tampoco.
1: Yo con la ciencia sí. A mí la ciencia sí me gusta saber. De la ciencia, si la ciencia dice que yo los nací así como los más buenos que somos nosotros, los nacidos en tal fecha a tal fecha, que lo dije, la ciencia dijo que los más buenos somos los nacidos entre septiembre y octubre, o sea, septiembre y octubre, mediados de septiembre y fines de octubre, entonces sí, pero los signos no es lo que más me guste, digamos. Bueno, dice, uy, Sonia es de Leo, dice, yo de Escorpio, listo, se pelean todo el tiempo. Buen día, Marce, querido, para su compañero también, dice, lindo jueves. Justo Escorpio, mi signo, dice Viviana. Ay, Viviana, no puede tener ese signo, bueno.
2: Como aquella vez, ¿dónde están?
1: Libra no se pelea con nadie, somos los más buenos. Y ahí dice, ya dijo la ciencia que somos los más buenos. Claro. Dios los bendiga, dice Azucena. Hola, Azu, ¿cómo andamos? ¿Bien? ¿Todo bien?
0: Los peores somos los capricornianos, dice el señor Silvano Pintos.
1: Capricorniano es. Tesis, sí, ya están empezando a dar el agua de a poquito. Tranqui, que eso va a pasar, ¿sí? En varios lugares estuvo cortado. Si está de a poco empezando, pues ya están terminando las tareas. En el transcurso del día de hoy, hasta las 7, 8 de la noche, ya va a estar todo listo. Lea claro. Hola, pues. A la chica de medicina laboral, en especial a Lili, la Pampi de la Muni, de Palpalá, le dicen, dice... Dice, es la más divina. Dice, ella dice que es la más divina. ¿Sí? Bueno, le mandamos un beso a la Lili. De allá de Palpalá. A la Pampi. Los Leoni no son jodidos, Marcelo, dice. Re jodido, en casa somos tres. Mi señora, mi hijo y yo. Uy, se deben llevar bárbaro. Se pelea todo el rato, no.
2: Mi corazón.
1: Tanto tiempo que uno dice que le mande saludos a cada uno de los compañeros míos que están sorteando. No, hoy no sorteo nada. No. Hoy, día dice de su día, señor. Patricio Mendoza, le mandamos un saludo. Sí, bueno, de parte del Chato querido. ¿Cómo anda, Chato? Los más piolas somos los de Virgo. Los más buenos somos los de Libra. La ciencia dice de septiembre, octubre, así que eso es libre. Así que. Buen día, Marce. Bueno, Nelly, gracias. Gracias, Nelly. Nelly de Puesto Viejo. ¿Cómo está Puesto Viejo, Nelly? Marce, yo soy de Scorpio. No me gusta pelear, dice Rose. Rose, no sé.

en Cosquín y Jesús María, lo que fue. Claro, tiene, ahora ya tiene más ritmo el tema, pero tremendo. No, no, no, fue impresionante, sí. Qué impresionante fue eso, ¿no? Ahí sí, me acuerdo. Son infumables los de Libra, dice Pablo. ¿Qué le pasa? Claro, ahí está. Emilce. Hola, buen día. Quería pedirle si no podrían ayudarse para que arreglen los reflectores del patinódromo por el área. Lo mandé ya para eso, a ver si puede pasar eso. El sábado compiten.

0: Los librianos somos un amor personificado, dice Vanina. Vanina Soledad, tiene razón usted. Somos así todos. Emil se dice, por favor, que llegue a quien corresponda, que... Pero cara de poco amigo, ¿quiénes son? No, sí, nosotros somos cara de poco amigo, sí, sí. Emil, yo ya le pasé a la gente de servicio eléctrico, pero no sé. ¿Me podés mandar un mensaje mañana mismo, a la mañana temprano, al WhatsApp de la radio? ¿Sí? El mismo mensaje que me mandaste ahí de que tienen que competir el sábado, me lo mandás al WhatsApp, pero mañana, tempranito, tempranito.
1: Franquito dice, Marcelo, tiene que conocer a la Pampi de la Muni de Palpalares.
0: A la Pampi de la Muni de Palpalares. No sé, acá me le mandan saludos de Medicina Laboral a la Pampi de allá, no sé.
1: Bueno, acá me dicen que tiene que conocer.
0: La tengo que conocer a la Pampi.
1: Ay, mándeme foto, por favor.
0: No sé, yo acá estoy. Marce, soy de Scorpio, dice acá, pero no me peleo con... Kipildor, usted de Scorpio se pelea con todo el mundo. Sí, ya la conozco. Se pelea con los vecinos, se pelea con... Sí, sí, sí.

tarde pero firme. Dice, bueno, se despertó tarde la paca. Está, sigue estando Blas todavía acá, pa' acá. Sí, ¿no? Oh, sí. ¡Ay, qué buen tema!

0: No, pero porque dice los libros son buenos, pero cuando se enojan mejor cruzarse de frente. Por supuesto, así nosotros somos los más buenos del mundo. Pero bueno, ¿qué querés que te diga? ¡Marce! La cuesta de Sama se llama, para todos los hermanos bolivianos, así se llama, la cuesta de Sama.
1: A ver, ya lo busco.
0: La cuesta de Sama. No sé si será así o está mal escrito, no sé. Yo pregunto. ¡Marce! Buen día, Marce Gatito. No sabía que hoy trabajaban. ¿Cómo? Escúcheme una cosa, ¿ya no escucha la radio, Terro? Ayer dijimos que laburábamos como siempre. Y no nos trae ni un cubito, ni siquiera. ¿A qué feria está invitada ahora? A ver. Usted me hace chiviar acá. Emprendedor y artesano, Parque Acuático. Calle Catua, en Alto Comedero, 16 a 20, este sábado. Bueno, feria de artesano. Esa es la cuenta de Sama. Saludos a Alejandro, hoy es su cumpleaños. Una linda mujer, que tenga un lindo día de parte de Alejandro. Para Alejandro. Marce, mi puesto viejo está hermoso. Prima.

Cañaveral, me dice Nelly. Gracias, Nelly. Kelita, ¿cómo está? ¿Qué dice? No, a los de cáncer ni los nombran. No, esto es lo que yo nombré, son los tres más malos, los más infieles, dije esta mañana también. Bueno, en fin, hay varios, ¿qué quiere que le diga? Eso es así, chicos, yo no tengo la culpa. Bueno, buen día, Marcia, tío, ¿cómo están? ¿Todo bien? Yo soy de Virgo, dice, y te digo que los de Virgo somos de carácter, pero a la misma vez somos muy buenos, ¿eh? Los malos es que perdonamos todo a veces, y así también nos va, dice, cómo nos va, ¿eh? Pero somos muy buenos, ¿eh? Hoy estamos peleados y mañana ya hablábamos, no somos rencorosos. Chau, dice acá Ali. Bueno, Ali.

0: Buen día, buen jueves, gracias por la alegría en estos días, dice Noé. Noé, ¿qué pasa que no escribí? Escribió hoy recién. Esto pasó, no sé, ayer escribió también Noé.
1: Ay, qué lindo que ¿sí?
0: Ah, sí, escribió ayer Noé, tenemos nuestra amiga. Yo soy de Cáncer, somos un corazón. ¿A dónde? Clara Alicia, usted allá en Maimará también. De Cáncer, no sé. Mire, no sé, no sé. No los conozco a todos. El escorpiano no pelea. ¿Quién? ¿Su hijo Rodri? Es de Escorpio, más bueno no puede ser. No, el escorpión es peor que todo, dicen acá. No, no, pero lo dicen los astros. Usted que sigue a los astros, Pau, que es ahí que ¿cómo se llama? Que manifiesta y todo. Es lo que dicen los astros, yo no tengo la culpa.
2: Claro.
0: Libra tiene su carácter, dice. La meta me dice que por ahí te ve con cara de poco amigo. Sí, soy así yo. Es verdad, es verdad. Sí. No tengo cara de poco amigo yo. A ver, ahora estoy en la costa. No, ¿en qué costa está? No, me está jodiendo. En la costa, a ver, atento. Sperlonga, a 180 kilómetros de Roma. Estuve 2 semanas en Creta, Grecia, y en Cerdeña. A ver. Ah, no te puedo creer ese lugar.

Mónica Vascone de allá en estaba en Italia, gente. No, no te puedo creer. Mirá los lugares, sí. Claro. Oh, mira, y a 180 kilómetros de Roma, está cerca en definitiva. 2 semanas en Creta, en Grecia y en Cerdeña. Claro, son lugares maravillosos.

0: Virgo, no olvida ni perdona. Es, ¿qué pasa?
1: Claro. No olvida ni perdona. Virgo no olvida, dice.
0: Virgo no olvida ni perdona.
1: Bueno. Creta, bueno, bonito y súper barato. Creta, me dice. ¿Cuál es Creta? ¿Lo de abajo? Lo de abajo es Creta. Moni, más fotitos de Creta, mándame, puede ser. Voy casi todos los años. Mira.

Paredes. Hola, Marciatito. Mando un saludo a mi abuelita. Ah, no, es María Ángeles. Me olvido, yo leo el nombre derecho. María Ángeles está ahí, dice. Sí, con Pochita, con la abuela. Así que le mando un beso grande.

Sí, se aprovecha que nosotros somos los más buenos, Fede. Que se tranquilo, sí. Y los de Géminis no, tampoco lo dicen, nada. Noelia, no, no dicen nada. Sí. Uge Ponce dice, ¿qué dice Clara Alicia? Escúchame una cosa. Sí. Mira, los de Cáncer, escuchá. Acá le dijo ahí que los de Cáncer estaban en uno de los puestos que también eran también uno de los males más infieles. No me venga con eso, por favor, por favor, por favor. Clara Alicia, le estoy diciendo la posta. Los astros dicen eso, no lo digo yo, ¿eh?

0: Presidente Perón, esquina 22 de mayo, Marcelo.
1: Presidente Perón, esquina 2
0: Coronel Arias.
1: Coronel Arias, sí, arriba.
0: Un auto blanco.
1: No, ya chocaron.
0: Está medio atravesado ahí en la
1: ¿Está
0: calle.
1: ¿Está descansando alguien ahí?
0: Se durmió borracho. No. Un peligro. Pachamama, Santa Tierra.
1: Cusilla, Cusilla.
0: Me acaban de

0: te diga. Claro. Ahí dice que son infieles también los de Cáncer. Yo elige. Yo leo lo que dice la ciencia. Los astros, no la ciencia. Pero totalmente. Los de Géminis somos los mejores, Marce. No sé. Marce, gatito. Escorpio. No, los de Escorpio son malísimos. Son los más, uno de los más malos. Y aparte, que se pelean con todo. Aparte, también infieles. Sí. Todo lo que dice el horóscopo de mí es real, dice. ¿Viste? No, Capricornio no, está tranquilo. Capricornio, déjense tranquilo. Está todo bien, está todo bien. Los de Piscis tampoco lo nombran en ninguno de los maldades, ¿eh? Sí, sí, sí. Ahora que ustedes sean un amor de persona, no sé. Saludos a la Taurina Banda. Bueno. A la Pam, ¿cómo era? A la Pampi, la de...
1: A la Pampi, me dicen acá.
0: Bueno, está cumpliendo. Ay, no me acuerdo si esto. Soy de Capricornio, si tengo buena memoria. Bueno, pero que Capricornio también... No, Capricornio no decía nada, Noé. No.
2: Ay, qué miedo tengo.
0: Claro. Bueno, pero las quejas yo las planteo así, personalmente, sí. Marcel, Escorpio, y jamás peleamos. No sé. Así dice los astros. Cuando se alinean los astros parece que ustedes se pelean. Claro.
1: Saludos a los changos de la séptima
0: show. Están ahí los changos de la séptima show. Conozco uno de Aries. Mira, los de Aries son los que más peleadores. Dice acá, los de Aries son peleadores. Dice, y conozco una persona de Aries, se pelea hasta con el perro. Dice así, claro, ¿eh? ¿Ves que tengo razón? Claro. En mi opinión personal, estaba con una leonina. Que manera de pelear con esa mujer, dice. Se le dice 1.55 m medida y se le paraba a cualquiera, dice. Comprobé la teoría de que la sangre en frasco chico hierve más rápido. Claro, claro, claro, claro, totalmente. Y bueno, che, no se pongan enojados, no se enojen conmigo, yo digo lo que dice el estudio. Somos la más buena del mundo y muy, muy sentimentales. Pero así no va, dice Mónica. Mónica, lo siento. Yo digo lo que dice acá, lo siento. Claro. Buen día, muchachos. Mala gente. Hoy en la Catedral Honor al Santísimo Salvador, sí, a las 5 de la tarde. La procesión que la vas a ver por Canal 4 y la misa también, por supuesto. Sagitario, no, Sagitario no dice nada. Señores de Capricornio, para esa persona que dice que tiene buena memoria por ser de ese signo, es verdad. Pero de las cosas que hacen los demás, porque las que hacen ellos se olvidan rápido. Dice, ¡ah! ¡Ahí los tenés! ¡Ahí los tenés!
1: Marcelo.
0: Yo soy del signo más equilibrado del zodíaco y soy de los nacidos en septiembre y octubre, que somos los más buenos. Los nacidos entre septiembre y octubre somos los más buenos, lo dice la ciencia. Soy del signo más equilibrado del zodíaco, que es Libra. Por favor, por favor. Claro.
3: Vamos a zapatear.
1: Marcelo,
0: sí.
1: Llegó el camión cisterna.
0: ¿A dónde?
1: De agua potable a Plaza del Barrio Mariano Moreno. En este instante.
0: Ahí está el camión cisterna, entonces.
1: Para los vecinos.
0: Para los vecinos.
1: El agua, para tomar
0: en
1: matecito.
0: Agua, Mariano Moreno. Camión cisterna, entonces. Bien.
1: Ahí están las chicas. ¿Ves? Dos chicas.
0: Ahí están, muy bien.
1: Con los baldecitos.
0: Con los baldes. Marcia, Tito dice. Y Acuario, Daniela Jerez. Dani no dice nada de Acuario, ¿eh?
1: Gracias, Poli.
3: Padre, qué cosa le han dado.
0: No, me está peleando, ya me está peleando, ve ahí, me está peleando, no sé quién ahí. Ve, claro. Pusimos la séptima. Chicos, no me pidan todos los temas de vuelta, no me repitan los temas, ¿sí? Bueno, van temita, ponemos un tema, ponemos el otro, ponemos. Vamos y venimos con la música, pues si no, después viste. Claro, Marce, buen día, dice. Y los de Tauro, no, a los de Tauro no lo nombran en ningún lado. O sea que están en término piola. Claro.
3: Seguro ha tomado
0: tarros de leche, tarros de leche, tarros de leche.

cuáles son los tarros de leche. No sé cuáles son tarros de leche, por favor, me avisas, me mostrás. Sacale una fotito y me mostrás y yo te digo. Marce, a ti lo quería saludar a mis compañeras, dice, del Servicio General de Hospitales en el Wenceslao Gallardo, de parte de Lili, con un buen temazo. Saludos para las chicas de Servicios Generales del Hospital Wenceslao Gallardo también. Se viene lo nuevo de los quemachanchos, ¿eh? El señor García, sí, ya dije, los diarios son peleadores, ¿eh? Es que Orpe, por lo menos, yo me hago cargo, dice, lo que soy buena, dice, pero me hace una... ¿Ves que son peleadores? Claro, más vengativa no puede ser, dice, claro. Salame de llama, una delicia, el salame de llama, por Purmamarca compró, muy rico, sí. Claro. No, bueno, pero yo no tengo nada que ver con...

la ciencia, la psicología y los astros dicen que son los más infieles. Yo le digo lo que dice ahí, chicos, lo que leí. Bueno, le tocó un Capricornio fallado a ese señor, dice. No, pues. 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Los de Capricornio vienen así, no sé. Marce, mi abuela es de Libra y mi tía de Escorpio. Tienen un carácter podrido que nadie las aguanta. No, no hables así de la abuela. No soy lo de Escorpio. La abuela no me le hable así. A la abuela se la respeta. Claro. Mira, mi hermano es de Cáncer, tiene un carácter podrido. Es que los de Cáncer son así, tienen un carácter podrido.

0: Claro, pues. Lilian, no, pues. No, claro, no me chamulle así. Más bien, claro, sabe, palpa la vivienda. Escucha.
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0: Te hicieron caso a los de tránsito. Estaban haciendo control en Sandoval y a los autos que venían desde las concesionarias para Alto y los que salían de Sandoval enfiestados para el centro. Bueno, me parece muy bien. Es lo que digo, hay que empezar a hacer eso. Controles donde tiene que haber controles. Donde tiene que ser. Espero que cuando se haga el 23 de agosto, hagan controles también en la ruta entrando a la Ciudad Cultural y en Huaico, abajo, en la ruta, en la Avenida Bolivia. Así, entonces vamos concientizando eso. Bueno, ayer ya empezaron a concientizar, me parece muy bien. Excelente. Felicitaciones a Seguridad Vial. Muy bien. Bueno, y menos mal que hacemos reír a la gente, porque si no... Yo soy Capricornio. Somos celosos, dice... Mira, Maxi, llamando, son las 9:30 de la noche en Japón, García, y me estás contestando que él es Capricornio y es celoso. Bueno, ahí está.
2: Más mentiras, ¿para qué?
0: Soy de Escorpio, de lunes a viernes soy más tierno que osito de pelucho. Sábado y domingo no valgo ni mierda. ¡Ey! ¿Pero por qué así? Claro, ¿viste? Los de Capricornio son bastante buen compasivo, dice, siempre atento. O todos, sobre todo, muy trabajadores. Vos decís, no sé, che. La verdad no sé. Soy de Aries, son los más peleadores los Aries.

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las personas más buenas. Un ensayo sacó conclusiones y encontró que los factores ambientales ayudan a que un ser humano se desarrolle mejor, con consecuencias a largo plazo. ¿Sí? Le digo esto, así de fácil. Y acá dice los científicos que... A ver, ya te me lo voy a buscar la parte donde resumen un poco, porque si no va a ser eterno el mensaje, y yo ya lo leí. Así que bueno, en ese sentido dice, varios trabajos coinciden en que durante la primavera, la instancia en que Latinoamérica entra en la mitad de septiembre y mediados de diciembre, los recién nacidos presentan un promedio más de rasgos positivos que los negativos. ¿Sí? De hecho, ese efecto se potenciaría mientras más cerca está del final del invierno. Por ende, sí, ellos son los más buenos, las personas que son más buenas. ¿Sí? El ensayo en realidad es una recopilación de diversas investigaciones que ponen en el foco una circunstancia particular, los factores ambientales en los primeros meses de vida. ¿Sí? Así que bueno, ahí está. Dice que estas personas tienen un mejor estado de ánimo, una mayor estabilidad emocional a largo plazo, incluso en la niñez y en la adolescencia. Siempre fui equilibrado y una estabilidad emocional tremenda la mía. Los especialistas de todos modos advierten que se necesitan más estudios para llevar a conclusiones en tanto más contundentes, pero como por ejemplo la exposición a la luz solar, la temperatura y el entorno. Pero dice que los que nacimos en esa fecha tenemos un mayor optimismo, menos señales de irritabilidad. ¿Te das cuenta que somos los más buenos? ¿Ves? Claro, olvídate. Discúlpenme, chicos, pero esto es así. No, Pisi no están ni a los 20, Camila. ¿Qué querés que te diga? Sí, estaba buscando. Saludos para la chaparrita y la vaquita que están en la despensa de Volcán, allá en la despensa San Andrés. Voy a pasar por la despensa San Andrés cuando vaya al norte, ¿no? Cuando vaya a Maimará, Guatilcara, voy a pasar por la despensa San Andrés. Sí. Yo tengo a mi marido y a mi papá de Escorpio. Son insoportables, dice Dana. Separate, Dana, separate. Sí. Danita, sí, Danielita, separese. Dale. Al papá, bueno, no se lo puede dejar de lado porque es el papá. Tiene al marido, sí. Bueno, pero por eso está mal lo que hace. Rose, está mal lo que hace. Claro. Ya los voy a aconsejar a todos. Claro. 9 de la mañana, 35 minutos. Nunca me abandonasca. ¿Qué dice por acá? A ver. Ricardo dice, buen día, Marcia y Gatito, que tengan un excelente día. Yo soy Aries y soy más bueno que el pan. No, los de Aries son un terrible. Son los más malos, dicen acá. Excelente y los más infieles. Excelente día, cumpita, dice, a disfrutar lo que la naturaleza te da. Dice, un abrazo. Qué grande que está. Está lindo todo.

sí, mañana Color Adulto, por supuesto. Van a Color Adulto mañana, no se la pueden perder. Mañana, pero promos en la barra. 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Patri Rodríguez, buen día. Elizabeth Rodríguez, buen día. ¿Todo bien? Bueno. Silvia Ramírez, buen día. ¿Cómo andamos? ¿Todo bien? Bueno.

Arce, que nuestro Santísimo Salvador derrame muchas bendiciones en tu vida y en nuestra provincia, que la necesitamos tanto. Bueno, Laurita Vargas, gracias. Nelly, que está acá y estamos también con nosotros. Hermosa mañana, ya me dijo hace rato Nelly, ¿eh? En Puesto Viejo. Elizabeth Rodríguez también está por acá, así que la saludamos a Elizabeth también.

0: los más infieles, Aries, Escorpio y... No me acuerdo para el otro. Uno más, son dos. Tres.
1: Amor.
0: Sí, los más infieles, Aries.
1: Ya te olvidé.
0: Ya te olvidé. Sí, tengo para Color Adulto mañana entradas. Mañana.
2: Ya lo pasado, pasado.
0: Mi hija de Aries, insoportable, ¿viste? Tenía razón yo. Ah, bueno, por eso. Yo soy de Capricornio. Muy independiente, nada celoso y para nada demostrativo. ¿Vos decís? Si mi pareja no sabe valorar mi tiempo y la emoción que invierto en la relación, el que sale perdiendo es él. ¡Uy, qué bárbaro, por Dios! No, claro, ¿dónde? Dame el nombre de tu pareja, Alexandra, por favor. Así le digo que vaya retirando nomás la embajada. ¡Claro! ¡No! ¡Tremendo! Marcelo de Aries son los más infieles del zodíaco. No sirven para nada. Bueno, mañana te doy las entraditas, Rose, ¿sí?

nosotros somos los más buenos, Noé. Libra es la línea perfecta entre el ocaso y el amanecer. Somos así. Sí. Sí, sí, sí. Somos los más buenos del mundo. Bueno, nos estamos yendo, hacemos la última pausa que nos vamos.

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0: señora es de Leo, dice, pero yo soy de Libra. Cuando quiere pelea, me alejo de a poco, luego solita se acerca, dice acá. Bueno, claro, me separé de una Ariana hace 3 años y me sigue peleando más mala, dice que la... Yo soy de Libra y no juego a nadie, dice. Tranquilo, viste. Bueno, es así, chicos. ¿Qué quiere que les diga? Yo no lo puedo estar diciendo las cosas como son. Bueno, acá dice, mi hijo es de Aries, más pel... No puedo decir esa palabra. Yo soy de Leo, dice Valentina. Bueno. Bueno, García, nos estamos yendo.
1: Bueno, le agradezco por tocar la ventana otra vez en mi casa. Sí, porque estaba... me desperté muy temprano, a las 2 de la mañana. Ya. Estaba muy cansado ayer.
0: Agotado.
1: Hoy voy a ir a desquitarme, voy a... Vi un ratito a la procesión.
0: Tiene que ir a...
1: Voy a saludar a San Salvador. Pero antes voy a ir a comer un picante.
0: Ah, va a comer un picantito para festejar el... La independencia.
1: De la madre. Nada, voy a estar...
0: ¿Tiene alguna actividad? ¿Tiene que hacer alguna actividad física? ¿Tiene que salir a caminar?
1: Esta noche no, nada.
0: Va a estar tranquilo.
1: Si por ahí quieren salir, me mandan un mensaje.
0: Bueno, nos vemos después. Nos vemos más tarde. Mañana a las 6 de la mañana, Dios mediante, estamos acá como siempre. Gracias por la buena onda, la verdad. Gracias a todos, gracias por estar ahí y compartir con nosotros en este día. Que tengan una linda jornada. Y como les dije también, si quieren ver, no ir a la si quieren ver la procesión del Santísimo Salvador, si tenés Canal 4, ponés a las 5 de la tarde y ahí vas a poder ver la procesión y la misa. Que tengan una linda jornada, que la pasen de 10 para 20. Mañana estamos acá, los quiero mucho. Besitos para todos, chao.

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1: El Banco Central moderó las compras, pero las reservas subieron y superaron los 50 mil millones de dólares por primera vez en 7 años. La autoridad monetaria adquirió solo 8 millones de dólares este miércoles y sus tenencias brutas llegaron a 50 mil 59 millones de dólares. Así alcanzaron el nivel más alto desde septiembre del 2019. Candela Arizaga, la novia de Facundo Moyano, rompió el silencio en sus redes sociales tras el escándalo que ocurrió en la madrugada de este martes cuando se la vio corriendo semidesnuda por las calles de Belgrano. Ya estoy bien, mi mascota también lo está. Gracias a todos los que se preocuparon. Tengo errores como cualquiera, escribió en una historia de Instagram. Boca le ganó 1-0 a Estudiantes de La Plata en un partido pendiente de la segunda fecha del torneo Clausura. El gol lo hizo Santiago Ascacíbar en el primer tiempo. El equipo fue local en el

0: estadio de Huracán debido a las obras de mantenimiento del césped que se están realizando en la Bombonera. La NASA confirmó que un cohete de SpaceX impactó en la Luna. La colisión ocurrió este miércoles tras una desviación atribuida a la actividad solar y a la gravedad. La agencia afirmó que no hay peligro para la Tierra ni para operaciones sobre la superficie lunar.
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memorable para nuestra ciudad, para San Salvador de Jujuy. Hoy celebramos el día de nuestro santo patrono. Así que bueno, felicidades a todos los que organizan, a todos los que están también en toda la movida, ¿no?, que se realizó también por el Santísimo Salvador. Ya hubo misas a las 7 y a las 10 de la mañana, uno que está comenzando ahora. Y después a las 17 va a ser la procesión, ¿sí? La procesión y la misa central, están todos invitados. Un silencio esta mañana a las 6 de la mañana. Yo digo, ¿qué

Lo sabe, claro. Digo, qué poca gente hay. Son las 6 de la mañana, me estoy viniendo antes. Claro, no lo creía. Se reduce el tránsito, se reduce toda la complicidad que hay en diferentes lugares. Claro, dice, ¿por qué estoy andando tan tranquilo a esta hora? Buena mañana, buen día. Mi nombre es Fabiana y hasta las 2 de la tarde me quedo haciéndote compañía a través del 91.7. Esto es Radio Fiesta. Toda la movida la vas a tener el día jueves de TVT. Ayer lo estuvimos adelantando, hoy vamos a tener jueves de TVT, claro que sí. Hoy la música, el recuerdo también, a través del 91.7. A los que se suman por la web www.radio.com.

Está muy bueno, sí. 10, 13 minutos. Hoy hacemos el DBT. Vas a subiendo a ver los temas del recuerdo. A eso sí, a eso nos referimos con el DBT del día de hoy. Así que ya están avisados. Buena mañana, bonito día para todos. Qué lindo encontrarlos. Yo me imagino ustedes en cada una de sus actividades, porque es como un día normal para muchos que trabajan. Así que bueno, un abrazo grande. Por ahí los que trabajan en instituciones o en los colegios o los profes van a tenerla también un poquitito o un espacio para poder escucharnos. Así que eso está lindo, lo tenemos de nuestro lado, claro que sí. ¿Algunos van a aprovechar para hacer hoy la pachita también por el Día de San Salvador? ¿Será? No le había prestado atención. Puede ser, claro. Ayer estaba viendo el video del videoclip de Doña Ramona. Qué lindo. Me dijeron que ahí estaban las chicas de la Juventud Prolongada, ¿o no? Algo así, habían dicho la otra vez y se me pasó el mensaje, se pasó rapidísimo. Bueno, 388-419-0967 para que te comuniques con nosotros, para que nos dejes tu audio, nos compartas también, ¿por qué no?, tu mensaje, tus pedidos y celebremos su cumpleaños. Hoy día 6 de agosto, para toda la comunidad boliviana, me estoy olvidando, un abrazo gigante, que tengan un muy bonito día. Gracias al cónsul de Bolivia, que siempre nos atiende muy bien cada vez que solicitamos algo de ellos. Un abrazo gigante. Han tenido actividades, hoy creo que es en el interior más que nada, ¿no? Libertador General San Martín, Perico, si no me equivoco, y el acto protocolar a la mañana. Bueno, muy bien, y la entrada, gran entrada, va a ser el día sábado, ¿sí? El día sábado, muy bien. Hay una movida muy, pero muy linda. Qué bueno, los que puedan participar, pero claro. Me quedo con Doña Ramona, es la cantante.

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0: con este tema te voy a hacer viajar en el tiempo. Escucha.
1: Yo sé cuánto sufriste.
2: Sos un maldito. No, lo del maldito cobarde está bravo, Cele, Cele Rodríguez. Qué bonito que canta, espectacular. Hola, doña Betty, buen día. Usted es la primera del día de hoy. Que envía saluditos, que tengo un beso de día.

0: Fabi, ¿cómo estás? Buen día.
1: Muy bien, gracias.
0: Bueno, hoy quería felicitarme a mí.
1: A ver.
0: Por mi cumpleaños.
1: Hoy es
0: número 49.
1: ¿Hoy?
0: Decir que estoy pleno, feliz, que tengo la vida que realmente siempre he querido tener. Yo creo que decir, si a estos 49 años sentirme tan pleno, tan completo, y creo que no puedo pedirle más a la vida. La vida me ha dado todo lo que yo ni pensaba tener, ni

0: y creía que me podía pasar. Siempre me ha sacado de situaciones que no debía vivir, y me ha hecho vivir las cosas siempre lindas, con problemas como todos, por supuesto, pero Dios me ha bendecido tanto, tanto, tanto, siempre ha puesto personas en mi camino que han hecho que mi vida siempre sea mejor, y hoy tengo también a mi familia, a mi esposa, a mis hijos, a mis hermanos, a mis padres, que son lo más lindo que uno puede tener, la familia y las personas que te rodean, los amigos, que son pocos pero son buenos. Así que bueno, hoy me dedico estas palabras por mi cumple, y Dios quiera que me dé vida para ver crecer a mis hijos, para verlos triunfar, para verlos ser felices. Gracias, Fabi.
1: ¡Ah, qué bonito! ¡Felicidades! Hoy se celebra la vida, Dieguito. Alfombra roja para Diego Barrias. ¡Felicidades, Dieguito Barrias! En el día de su cumpleaños, siempre con palabras muy bonitas para con los saludos, para expresar sus saludos y el cariño del amor que le siente a su familia o que siente para con su familia. Hoy es tu día. ¡Qué bueno que eso has hecho como un tipo balance, has hecho de tu vida! Así que agradecemos a Dios por tu cumpleaños. Diego Vargas, felicidades. Me imagino que toda la comunidad de la fiesta se van a aprovechar, se van a sumar también para saludarte. Que sea un muy buen año. Felicidades de tu vuelta al sol, así era. ¿Otro de agosto? ¿Te da cuenta? Sí, un montón son de agosto. Feliz cumpleaños, que pases un gran, pero gran día, una excelente persona, ¿sí? Lo hemos conocido a través de la radio y es un gusto y un placer poder tenerlo dentro de todas las amistades. Así que, Dieguito, un año exitoso más. Vamos en busca de ello y a conquistarlo. ¡Felicidades, Diego! ¡Te queremos, Diego, te queremos! Y hace su paso por nuestra alfombra roja nuestro cumpleañero. Ha llegado en su propio móvil, acompañado de su familia, de su mano derecha, de todos los recuerdos y las amistades. Ingresa por nuestra alfombra roja, Dieguito Barrias.

¿Cómo anda, mi amigo? Disfrutando los primeros días de jubilación. ¿Qué tal la semana? Sí, costó acostumbrarse o nada. De 10 para 20, es en casa. Buenos días, feliz jueves. Va, muchas gracias, Carlitos. Un abrazo para tus compañeros. A los ex compañeros. Ahora, ¿me pasas el cuarteto universal o algo de Adrián?

de los recuerdos. Hola, saludos desde Palpalá. ¿Podrían pasar la canción Yo Soy Caporal, por favor? ¿Y de quién es? Hola, buen día Fabi, aquí en La Chamba, trabajando, trabajando tranqui, gracias por la compañía. ¿Puedes poner tema de revelaciones, Oscar Perazo? ¿Cómo no? Abrazos de esa mañana, ¿verdad? Quería saludar a todos los ingenieros agrónomos, en especial a nuestro ingeniero Sebastián, perteneciente a la Municipalidad de Montevera. Salúdalo por favor antes que se retire. Soy el Rafa Vega, pero cómo no, para nuestro ingeniero agrónomo Sebastián, y que se entere Jujuy. Al cierto, y todo Montevera.

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1: Normalizan el tránsito en la ruta provincial número 1 tras tareas de limpieza. La circulación fue restablecida en inmediaciones de la empresa Rivarola luego de un corte total momentáneo por trabajo de limpieza de la calzada. Personal de bomberos, seguridad vial intervino en el lugar y le recomendaron circular, obviamente, con precaución. Demoraron a un sospechoso por un robo en el centro de San Salvador. El sujeto fue localizado en inmediaciones del puente San Martín y estaría vinculado al robo de una mochila con $400 y 100 mil pesos sustraída del interior de un vehículo. La investigación estuvo a cargo del Grupo Dinámico de Prevención del Delito. Así funcionarán los servicios para este jueves en San Salvador. Por el asueto administrativo en honor al Santísimo Salvador, este jueves 6 de agosto, algunos servicios municipales tendrán modalidad especial. La recolección de residuos será normal, mientras que la limpieza urbana trabajará de forma reducida. El transporte urbano circulará con menor frecuencia y los ascensores urbanos funcionarán de 8 a 20 horas. Los mercados municipales y el estacionamiento tarifado operarán con normalidad. Restricciones para estacionar en la avenida 19 de Abril. Para este jueves 6 de agosto estará prohibido estacionar en la playa ubicada sobre la avenida 19 de Abril entre los puentes Juan Azurduy y Coronel Gorriti. La medida responde a la realización de la muestra de Regiones Vivas, que reunirá a productores, artesanos y emprendedores de las cuatro regiones de Jujuy. Canal 4 transmite la procesión del Santísimo Salvador. Canal 4 realizará una transmisión especial de la procesión y misa en honor al Santísimo Salvador. El recorrido comenzará en la Iglesia Catedral y continuará por Sarmiento, Independencia, Lavalle y Alvear para regresar al templo. El operativo contará con la participación de la Municipalidad del SAMI, Policía de la Provincia. El Colegio Gianelli realizará la elección del Chico 10 con actividades para la comunidad. El evento será este viernes 7 de agosto desde las 15 horas con la participación de 25 candidatos. Hay juegos, stands y desfiles. Los recaudados será destinado a la construcción de la carroza que presentará la institución en la Fiesta Nacional de los Estudiantes. Convocan una jornada solidaria para visibilizar la violencia sexual contra las infancias. La actividad será el 9 de agosto desde las 17 en Plaza Belgrano con una intervención artística y colecta de juguetes, peluches y libros infantiles. Las donaciones serán destinadas a un comedor comunitario y buscan generar conciencia sobre la protección de niños y niñas adolescentes. Abrieron las preinscripciones para talleres de capacitación laboral. La propuesta incluye cursos gratuitos durante todo el mes de agosto destinado a brindar herramientas prácticas y mejorar las oportunidades de inserción laboral. Las capacitaciones se dictarán en la Dirección de Oficios y Empleos del barrio San Pedrito y otros espacios municipales. La última tiene que ver con Sonos. Sí, se finaliza esta semana la detención y la atención del quirófano externo en Huaico. El cierre de la atención semanal será este viernes 7 de agosto desde las 14 horas en el CAM Marcelino Musto del barrio Huaico, donde el equipo de Sonosis brindará sus servicios a los vecinos como parte del recorrido programado de la semana.
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1: 10:37 minutos.
0: Temperatura.
1: Temperatura actual 19 grados.
0: Humedad.
1: Humedad 77%, vientos del noroeste a 9 kilómetros por hora. Se espera una máxima de 29 grados, con cielo completamente despejado para la tarde-noche.

bueno que está este tributo a las damas de la cumbia. Celia Rodríguez, una voz jujeña. Hola, Pague, ¿cómo estás? Feliz, saludos. ¿Cómo anda? Hola, feliz jueves. Yo ahora estoy alfu, tengo mucho trabajo, a full. Ah, ahora sí. Tengo mucho trabajo la mañana, pero poco mañana. Último día de trabajo, entramos en vacaciones de verano. Mirá qué bueno. Saludos, querido. ¿Cómo era Maxi de Japón? Hola, Maxi. ¿Cómo va todo? Un abrazo, gracias. ¿Qué me faltó? Fabi, aquí con mi señora Fabiana, que está bien, gracias a Dios. Saludos a mi ex y compañero, a mis ex y compañeros. A Dante, a Julio, a Dante y a Julio, a Enzo y a Miguel. Que a poco me voy acostumbrando a mis jubilaciones. De a poquito.

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¿Cómo está, corazón? Saludos a Diego, que está de cumpleaños. Sé que cumpla muchos años más, sé que la pase súper lindo junto a su familia. Dios y la Virgen derramen muchas bendiciones en su día, ¿sí? Hay que saludar a todos los oyentes de la radio, ¿eh? Ah, muy bien, tienes razón. Para Dieguito Vargas, con mucho cariño, ¡feliz cumpleaños! Gracias, doña Gladys, por la invitación, doña Gladys González. Tenemos que confirmar la

0: de Wenceslao Gallardo que se recibieron hace poquitos días. Un beso enorme para todas las licenciadas en enfermería de las chicas del Wenceslao Gallardo de parte de Lili y de Servicios Generales. Qué linda mañana, ¿verdad? Besito con un temazo hermoso para las chicas. Por fin, chau, chau.
1: Para todas las chicas del Wenceslao Gallardo, chicas, felicidades. Un abrazo grande, grande, grande. Para mi amigo Álvaro, el engañil, está full trabajando la viña. ¿Le tocó trabajar al engañil? Hola Álvaro, buen día. Ya confirmé.

Pero qué lindo que son los temas, que eran los temas de Caricia, ¿verdad? Qué bueno que suena. Este es el homenaje en Sin Miedo, en la sesión, sesión 27. Muy bien, Fabi, que trabajen todos los demás, menos yo. El lunes regreso para hacer más plata, porque de verdad voy a quedar... Voy a quedar pobreza. No, no, no llames a la pobreza, Raúl, ya sabes. Esa es palabra que no se menciona. Un abrazo, Raúlito, que tengas un buen viaje. Sí, te me cuidas, por favor. Te esperamos a la vuelta. Bobby, quería decirle un feliz cumpleaños a mi amor. Que pase un hermoso día. Lo

0: Se despertó temprano.
1: Hola.

Hola, Fabi. Quería saludar a todas mis compañeras, las licenciadas del Wenceslao Gallardo que se recibieron hace poquitos días. Un beso enorme para todas las licenciadas en enfermería de las chicas del Wenceslao Gallardo de parte de Lili y de Servicios Generales. Qué linda mañana, ¿verdad? Besito con un temazo hermoso para las chicas, por

0: sé por qué, pero me sé todas las letras. Estoy tarareando cada una de las letras de Caricia. No, tengo que ir a las noticias, pero antes, hola, Ali, ¿cómo estás?
1: Escuchando los saludos, sí. Recordé que ayer, mientras que andaba por el centro, vi varias chicas con carteles que se habían recibido. Ah, y he hablado con mi nieto y le decía, uno va en moto, otros en auto, otros iban en remis y otros en las terribles camionetas.
0: Sí.
1: Yo le decía, pero qué lindo es saber que no importa la condición o el apoyo que hayas tenido de tu familia, uh-huh, o la disposición económica que hayas tenido cada uno, lo importante es que al recibirte obtuviste tu libertad. La libertad de poder elegir dónde trabajar, con quién trabajar y en qué proyectos trabajar, de acuerdo a lo que te hayas recibido.
0: Así es.
1: Eso es un privilegio y una herencia que nadie te la puede dejar. Vos podrás comprar un título, como dicen por ahí, que se puede comprar, pero la capacidad y la pasión que uno le pone a lo que hace, eso no tiene precio. Así que felicidades a todos los que se recibieron.
0: Cuánta razón, Ali. De verdad, de verdad, de verdad. Objetivo cumplido, pero es para toda la vida. Claro, y es una forma de independizarse, de salir adelante con lo que uno consiguió y el esfuerzo sobre todas las cosas, ¿no? Que se hicieron. De esfuerzo, sacrificios, hay mucho trabajo detrás de un título. Así que a todos los que se recibieron, mucha, pero mucha felicidades. Y a todos los que acompañan y se alegran también por los objetivos de otros, bienvenidos a todos. Me voy a las noticias y vuelvo en un ratito. Uy, acá veo mensaje de la Chuchi. ¿Qué pasó tan temprano? Cierto que hoy Palpalá trabaja normal.

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1: El canciller Pablo Quirno dijo que el gobierno argentino mantendrá todos los canales de diálogo abiertos con Brasil, a pesar de la crisis diplomática que afecta a ambos países. Vamos a mantener todos los canales de diálogo abiertos. Tenemos un montón de temas en común, temas de seguridad, tenemos acuerdos sobre seguridad nuclear. Todo eso se mantiene sin problemas. La parte comercial también, afirmó. Senado. Por presión de los bloques aliados, el gobierno retiró el capítulo de extranjerización de tierras. El oficialismo decidió acotar el proyecto de propiedad privada y sacó el capítulo que reformaba la ley de tierras. La iniciativa había generado el rechazo de distintos sectores. La sesión de hoy se mantiene y hay una marcha prevista frente al Congreso. El Senado empezó a debatir el Superrigi y la próxima semana expondrán funcionarios del gobierno. Un plenario de comisiones iniciaron el tratamiento del proyecto que eleva a 1.000 millones de dólares el piso de inversión para acceder a los beneficios del régimen. La oposición reclamó la presencia de los ministros Federico Sturzenegger y Luis Caputo, pero irían especialistas del Palacio de Hacienda. Si bien el gobierno dio de baja la cláusula de venta de tierras a extranjeros para salvar la sesión en el Senado, eso no cambió la movilización estipulada al Congreso por parte de gremios y organizaciones sociales que rechazan la totalidad de la ley de inviolabilidad de la propiedad privada. Se sostiene la movilización, expresaron desde el entorno de uno de los dirigentes de la CGT.

Arturo Rodríguez no cambió nada la voz, ¿verdad? De los Guardianes del Amor. Están reeditando todos estos temas, por ejemplo, el Cuatro Palabras y con los Bibis, que les quedó muy bonito. ¿Te acuerdas el tema con Américo también? Sí, muy, pero muy bueno. Sí, hay varias colaboraciones más que, bueno, de a poco vamos a ir conociendo, ¿sí? Te cuento. Se viene flores, y no falta mucho, quedan días nada más. 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

Me estaré cantando el sinvergüenza, seguro, seguro, seguro. Un abrazo, un abrazo. Ah, mira. Para, que estamos viendo que han pasado tempranito con las bandas. Han comenzado los festejos por la independencia de Bolivia. ¿Esto era en la Sarmiento?

0: que aprender a bailar bien el tingo, sí.
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0: No, mucha gente también está acompañando. 11 minutos. Hoy es el almuerzo al mediodía también, al

El acto protocolario y las ofrendas florales se realizan tanto en Perico, en Palmasola, en Libertador General San Martín. Hoy tienen el campeonato relámpago de fútbol, 6 de agosto. Ladrillera La Cortada, Quinta de Jujuy. Y para hoy el almuerzo, acá está, el almuerzo de confraternidad en la Asociación Boliviana, a partir de las 13 horas, Avenida Mitre 32, Barrio San Martín. Y la gran entrada folclórica va a ser el 8 de agosto en Alto Comedero, en la Avenida Forestal, entre Avenida Snopek y Chalicán.

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0: Hoy es el día de los veterinarios también, ¿no? Felicidades a todos los veterinarios de Jujuy. Muy buenos, por cierto, todos. Fabi, que nuestro San Cayetano te dé mucho amor en tu trabajo. Muchas bendiciones para toda la familia. Fabi, de parte de Mabel. Gracias, Mabelita. Un abrazo. Genial. Gracias, corazón. Gracias por acordarte, ¿sí? La Chuchi apareció, ¿cierto? Que tiene celo nuevo.
1: ¡Oli! ¿Cómo estás? Un, dos, tres. Ay, no sé. No me puedo acostumbrar con este celular nuevo.
0: Pero
1: ¿cómo
0: está
1: estás, corazón? Ay, todo bien. ¿Ya que estás pasando esa música? Qué linda música, por Dios.
0: ¿Cuál era?
1: ¿Puedes poner algo del grupo Green o Los Boy? Dale. Muchas gracias, Fabi. Ay, Dios mío. ¿Me le puedes mandar saludo al ingeniero, arquitecto? Ay, ¿cómo es? No, licenciado, Tiago. Un saludo. Ah, también, ¿sabes qué quiero saludar?
0: Sí.
1: Al Pupo. El otro día lo crucé, iba
0: ¿apareció?
1: Con la Pocahontas, ¿no sabes? Me clavó la mirada. ¿Pocahontas? Ay, Dios mío.
0: Vos la haces enojar, vos sos la culpable, Chuchi, que la haces enojar a Pocahontas. Claro, y al pobre Pupo tiene que pagar las consecuencias. Sos mala, Chuchi, no seas así. Mavi, le dedicas porfa un temita de la Sonora Imbatible a mi sobrinito Mateo Tolaba. Él es de Visa Jardín de Reyes, cómo no, ahora le preparamos, ¿vale? Primero voy con el grupo Green, si no se me van a enojar. ¡Hola! ¡Apareció Walter!
2: Buen día, Fabi. Buen día, Radio Fiesta. ¿Cómo estás? Bueno, espero que estén bien ahí. Sé que hace calor, hay solcito. Acá no, acá no se da una tormenta mal. Está lloviendo de las 7 de la mañana, pero mal, muchísima agua.
0: Sí, llueve, llueve.
2: Ya se está inundando acá, aparte de San Martín, donde estoy trabajando. Bueno, Fabi, lo mejor escuchando la radio.
0: Gracias, papá.
2: Está ahí acá escuchando la radio, altos temas de Caricia. La verdad, te pasás.
0: ¿Viste? Están muy buenos.
2: Sí, muy buenos los temas. Fabi, ¿me pasás unos temas de Daniel Agostini, por favor?
0: Ah, buena idea.
2: Bueno,

0: Saludos para Rob, para Franco, para Enzo, gracias. Para Rubén, para el original Walter ahí de Jujuy, para todos los Walter. Y bueno, para que están cumpliendo años también, feliz cumpleaños ahí para todos.
1: A Diego. Gracias.
0: Y bueno,
1: gracias,
0: para todas las tías, saludos para todos. Y bueno, para el Collita también.
1: El Collita llevará.
0: Y bueno, saludos para vos, espero que estés bien. Soy Walter acá de Buenos Aires. Escuchando la radio como siempre, ¿sí? Saludos, gracias, que estén bien.
1: Gracias, Walter. No te olvides de anotar a Roxana. Una es Rose, la otra es Roxana, que es la diosa de las maicenas. Y a Lorena, que te saluda siempre también, ¿eh? A la Lore. Muchos pipalpalá mañana van a estar de festejo.

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1: Alarma amarilla por fuertes vientos en Jujuy. El Servicio Meteorológico Nacional emitió una alerta para los valles y yungas durante la noche de este jueves. 9 departamentos podrían registrar fuertes ráfagas, entre ellos el Carmen, Ledesma, Palpalá, San Antonio, San Pedro y Santa Bárbara. Se recomienda tomar precaución. Padres se piden revisar el tratamiento de denuncias falsas. Un grupo de padres de Jujuy reclamó al gobierno provincial medidas para garantizar el acompañamiento a hombres denunciados por violencia de género. Sostienen que cuando las acusaciones no prosperan, pueden verse afectados el derecho de la vivienda y el vínculo con sus hijos. Jujuy alcanzó las 52 ablaciones de órgano en lo que va del año. La provincia concretó un nuevo operativo multiorgánico en el Hospital Pablo Soria y llegó a 52 procedimientos realizados durante el 2026. La intervención permitirá brindar una nueva oportunidad de vida a pacientes que esperan un trasplante de diferentes puntos del país. Más de 2.500 gauchos participarán del desfile del 23 de agosto. Más de 2.500 gauchos participarán del tradicional desfile del 23 de agosto, que este año se realizará sobre la Avenida Forestal. La convocatoria reunirá agrupaciones gauchas de distintos puntos de Jujuy, también de provincias invitadas. Marcelo Mendoza, presidente de la Federación Gaucha, destacó la gran participación prevista. Ofrecen nuevos talleres de capacitación laboral durante el mes de agosto. La propuesta incluye cursos de oficio como mecánica, automotor, costura, maquillaje, electrónica, tapicería, artesanías e instalaciones sanitarias. Las capacitaciones buscan brindar herramientas prácticas para fortalecer las oportunidades laborales de los vecinos. Gimnasia de Jujuy cayó ante Quilmes, pero sigue como líder de la Primera Nacional. El Lobo perdió 2-0 como visitante en el partido reprogramado de la fecha 21 con 2 goles de Agustín Lavesi para el equipo local. Pese a la derrota, el conjunto jujeño continúa en lo más alto de la tabla y ya piensa en su próximo duelo clave. Camiones cisternas recorrerán los barrios afectados por el corte de agua. El operativo comenzará este jueves o comenzó este jueves desde las 5 de la mañana tras el corte del servicio previsto para las 21 de este día miércoles. Los camiones no tendrán puntos fijos y recorrerán las zonas afectadas priorizando hospitales, el servicio penitenciario y sectores estratégicos para garantizar el abastecimiento. Rescataron a una mujer de 76 años tras un operativo de 14 horas en Caspalá. La mujer sufrió un accidente luego de desbarrancar con su mula en una zona difícil acceso del paraje Salle en el departamento de Rinconada. Tras una caminata de unas 14 horas, los equipos de rescate lograron asistirla y posteriormente fue trasladada en el helicóptero para recibir atención médica. Feria de Emprendedores y Artesanos en Alto Comedero. Este sábado 8 de agosto de 16 a 20 horas se realizará una Feria de Emprendedores y Artesanos en el Parque Acuático de Alto Comedero. La propuesta ofrecerá tejidos, decoración, accesorios y productos para el hogar con el objetivo de impulsar la economía social y el trabajo de productores jujeños. La Semana del Charrango cierra con actividades gratuitas en San Salvador. La programación gratuita para este jueves con la caminata charanguera y las presentaciones en Plaza Ricardo Vilca. Mientras que el viernes se presentarán el libro El Charango, historias y tradiciones vivas en la Feria del Libro. Todas las actividades son libres y gratuitas. Por último, organizan una colecta por el Día del Niño. Los vecinos de Alto Comedero impulsan

0: impulsan una campaña solidaria para reunir regalitos, golosinas y leche destinado a los festejos por el Día del Niño. La celebración se realizará en el Polideportivo Cabo Principal Franco Javier Espinosa en el sector B3. Y quienes deseen colaborar pueden comunicarse al 3884-551212.
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0: Temperatura
1: 20 grados 7 décimas.
0: Humedad
1: 64%, vientos del noroeste a 13 kilómetros por hora. La sensación térmica es de 24 grados. Se espera una máxima de 29 grados y cielo despejado para esta tarde-noche.
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0: nuestra salsa. Estamos con esto de Balseo. Hola, ¿cómo anda, José? ¿Cómo anda, Chatito?
1: Hola, Fabio, buen día. Hola, buen día, Chatito. Fabi. Bueno, hermosa mañana y el coro es importante, Fabi.
0: El coro.
1: Mandarle saludo a la vacancia, en especial para uno de los compañeros.
0: ¿Cómo el, no?
1: Patricio Mendoza, está festejando su día, el 6 de agosto acá. Está contento, Fabi, está contento.
0: No, felicidades.
1: Bueno,
0: felicidad.
1: Bueno, Fabi.
0: Sí, corazón.
1: Ahí te mando una fotito de él.
0: Sí, le enviaron. Son terribles estos chicos, de verdad. Un abrazo grande, grande. Gracias, José Luis. Un abrazo para ustedes.
1: Ese es Patricio Mendoza, Fabi.
0: Hola, Patricio.
1: Un gran saludo por él.
0: Creo que lo saludamos cuando fuimos, ¿no?
1: Mirá cómo está de contento.
0: Qué
1: ahí.
0: Che, pero esas me parecen conocidas. Creo que lo han utilizado en varias oportunidades, ¿verdad? un abrazo, gracias.
2: Buenos días, buenos días. ¿Cómo están mis chiquillas? ¿Cómo están mis mejor locutoras, su Fabianita? ¿Cómo están? Aquí muy feliz nosotros. En todos nuestros compartidos estamos de festejos, estamos cumpliendo añitos, aniversario, ¿no? De su independencia, de nuestra querida madre tierra, nuestra patria grande. Así que bueno, saludarle a todos nuestros compatriotas. Feliz cumpleañitos para todos, ¿no? Vayan a ver ahí sus bandas. A sus orquestas, va a estar harto copante, va a estar su festividad, así que no se me le pierdan, ¿eh? Está lindo para el che. Bueno, mamita, salúdamele ahí a los Walter, a su Walter de su Buenos Aires. Estoy también muy feliz por él, porque bueno, esa parte que está trabajando está cerquita de sus días de cumplir su vueltita al sol también. Así que bueno, ahí le vamos a estar saludando también a su Franquito, a los chicos de su fábrica, a sus macetas, a su Collita también, a la Chuchi, a su amiga la Chuchi de la Pocahontas, ¿ah? También. Y bueno, vamos a ahí están recibiendo invitaciones también. Ya me han llegado sus invitaciones. Tengo dos invitaciones para dentro de un par de fin de semanitas. En la primera invitación que me ha llegado es para ver a su changuito que va a venir, que hace su cuarteto. ¿Cómo que se le llama? El chango su mañero. Vamos a ver su evento manero, de su mañero. Ahí me han invitado, manero. Así que vamos a estar viendo. Y también ahí a celebrar también el cumpleaños de una virgencita de unos amigos ahí de la familia. Así que vamos a ir estando yendo, vamos a sacar los pasos prohibidos también ahí. Me han prometido que tienen su singán y todo, así que vamos a ir ahí también. Así que bueno, ahí hay lugarcito en su agenda, si me quieren seguir invitando. No se olviden que también estoy cerquita de cumplir mi vueltita al sol. Y vamos a despacharle todo su agosto, como es de costumbre, ¿no? Todo su agosto, todo su fin de semana vamos a estar cañando ahí, así que bueno, cualquier cosita, ya pásenle nomás mi número de teléfono. Bueno, besitos, puede ser con algún temita de su lugar, de cómo se le llama, de su Simón, de su Euforia, bueno. Que me gusta su Destello de Merlín también, también, así que bueno, algo bien fiesterito de ahí de mi pago de Tarijita, también se puede hacer, okay, ¿ah?
0: Dale,
2: bueno, besitos, nos estamos viendo, saluditos.

0: para su pachamama, che.
1: ¡Qué lindo! ¿No fuiste a ver a los Jarcas? Te faltó eso, así que fuiste o no.
2: Y el futuro sonría prometedor.
1: ¿Sabrá bailar su Walter? ¿Sabrá bailar este Sayas? Tinkus. Habrá que ponerlo así, habrá que ponerlo a prueba. Claro. Hola, Collita Shibara, ¿cómo estás?
3: Buen día, hola. Sí. Hoy es el día especial para Bolivia y los que tienen sangre boliviana.
1: Okay.
3: Un picantito con su ajuito más, pues, es de comer hoy día.
1: Qué rico.
3: Más con su cinganito.
1: Claro.
3: Y bueno, saludar a todos los radio escucha.
1: Gracias, Collita.
3: Y a Walter, ¿vio? Allá en la capa, allá en la capi. Llueve, llueve acá en Nigotia. Un saludo especial para Walter de Buenos Aires, muy la bien. Capi, los dos.
1: Bueno.
3: Y bueno, mañana va a ser el día de mi mujer acá.
1: ¿Ah?
3: En Parpalá. San Cayetano, para lo único que sirve para darme trabajo, mi nena esta. Ay, esta péndex del PAMI como yo. Besito grande a todos.
1: Gracias, Collita. Muchas gracias, Collita.
3: En especial para las nenas de Sandro de América.
1: ¿Se acordaron de saludar a las nenas? Saludos, mi querido Collita. Gracias. Feliz día, feliz día. Quiero mandar un saludo para mi mamita Nieves Salvadora Mamani. Está cumpliendo 77 años de parte de toda su familia con un tema de Adrián y los Dados Negros. Ahora vamos a complacer. ¡Mira qué lindo! Les festejaron el cumple. ¡Qué bonito que quedó todo! Mirá la torta, esa torta. Vos sabés que esas tortas se hacían antes, ¿viste? Esas así de altas, eran enormes. No sé cómo no se desarmaban. Pero qué linda torta. Hola, quería mandar un saludo para la empresa Cubros, así es. Y a mis compañeros, a Díaz Sosa y a Hernán, alias el Harry Potter, con un temita de la bandimanía. Cualquiera, por favor, sí que está bueno el programa. Gracias por alegrarnos la mañana. Chau, chau, gracias. Martín, un abrazo para vos. Para todos tus compañeros de la empresa, ¿sí? Que tengan un lindo día. Sí, hoy de verdad me hizo desear el picantito de pollo. Para allá hablamos de eso.
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del mediodía. Hoy la verdad le podríamos hacer un honor a un picantito de pollo, ¿no? No se le niega a nadie. De eso es así, bien completito. ¿Dónde me recomiendan? A ver, ustedes qué saben. ¿Quién cocina ese picantito de pollo espectacular? Yo soy capaz de ir a la asociación. Claro. Vamos a ver. ¿Llegaremos tipo 2 de la tarde, 2 y media? Un saludo a los chicos de la empresa. Sí, estamos acá, Gurus, para mis compañeros Díaz, Sosa y Hernán, alias el Harry Potter, con un temita de la Bandimanía. Bandimanía, ahora ponemos Bandimanía. Eran destellos de Merlín hace rato que no pusimos. A ver.

Hoy, ¿cómo estás? No debió ser lindo para nada y con más razón cuando perdimos contra España en la final. ¿Conocéis la película de Avenger? Sí, claro que sí, soy una fan. Para que entiendas la referencia de reconocimiento, mirar a los Avengers Infinity War, Avengers

Muy de pasadita, después te confirmo, Ali. Fabi, en Juan Manuel Agorriti, el buen sabor se llama Los Picantes Los Más Ricos. Hoy hay picante de pollo y lengua, ¿listo? ¿Pero serán que hay que encargar? ¿No tenés número? Claro, porque salimos muy tarde. Ya si vamos a llegar para raspar la olla ya. ¿Será que lo preparan con puti? Con... A mí me encanta el chuño. Sí. Como lo preparen. La que prepara lindo picante de pollo también es mi amiga, la mamá Nico de Alto Comero. Sí, ella. O Miriam, no me acuerdo si es Miriam o... Sí, pero creo que es la colaboración de todas las chicas. Claro, ahí entran Alicia, Miriam, la Cele. Y la mamá Nico. Pero me parece que el toque lo tiene la mamá Nico. Creo que sí. Mamá prepara espectacular también picante. Sí. Tenía a la diosa de los picantes y dejó a la heredera. Y la heredera se niega a cocinar. La heredera es Rita Lorena Velázquez. Ah, no sabéis la mano que tienen para hacer los picantes, ¿eh? Ay, que lo puede hacer cualquiera, pero que tengan el toque, viste, que le den el saborcito.

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1: Los universitarios reclaman que no se cumplió con el financiamiento y anunciaron un nuevo paro nacional. Los gremios y federaciones adelantaron que realizarán una nueva medida de fuerza el próximo 12 de agosto. Reclaman que hubo 3 incumplimientos simultáneos por parte del gobierno. Detuvieron a un hombre acusado de amenazar de muerte a Javier Milei y en su casa secuestraron réplicas de fusiles. La investigación comenzó a partir de una denuncia por publicaciones en TikTok, donde el detenido se presentaba como el sicario de los kirchneristas. Durante el allanamiento secuestraron un arma de fabricación casera y dispositivos electrónicos. Karina Milei se reunirá con los ministros para organizar la visita del Papa León XIV y también coordinará con CABA, Provincia de Buenos Aires y Córdoba. La secretaria general convocará la próxima semana las áreas nacionales que intervendrán en la agenda, la logística y la seguridad. Las jurisdicciones todavía esperan el cronograma detallado del Vaticano. Donald Trump aseguró que prefiere una solución negociada con Irán antes que retomar los ataques. «No quiero matar gente», dijo. El presidente de Estados Unidos afirmó que Washington mantiene conversaciones con Teherán y dijo que su administración sigue apostando por una salida diplomática, aunque insistió en que Teherán no podrá desarrollar un arma nuclear.

Me encargo. No, en otro lado vi a Pique a los machos también, que estaba vendiendo. No, qué bueno. Ese es muy rico. Sí, también. No, no, no, pero nada comparable por ahí con el picante, vos, ¿me entendés? Entonces ahí está. Voy a enviar un saludo. No sé si nos estarán escuchando el día de ayer. Estuvo de cumpleaños mi querido Javi. Me avisaron tarde nada más por el cumpleaños. Así que no llegué a la celebración. Me dijeron que a las 12... ahí en la senta ya habían puesto la alfombra roja y todo lo demás. Sí, el brindis oficial había sido tipo

0: no te vas a arrepentir, me dice Natalia. Sí.
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0: Ahí pasa.
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0: Hola, hoy es la elección del bachillerato número 22 de Palpalá. Ay, mira qué lindo. A ver, pará, ¿qué dice? Es una invitación especial para la elección de un representante estudiantil Chico 10 y Chico 10 en el establecimiento del bachillerato número 22, Héroes de Malvinas. Invitamos a toda la comunidad a disfrutar de la noche más linda y mágica y esperada además, donde conoceremos a nuestros representantes. Jueves 6 de agosto, a partir de las 6 de la tarde, es la gran gala y coronación en el Cine Zapla. Deja que tu luz brille con fuerza y persigue tu sueño. Che, qué linda la invitación. Es la primera vez que veo una invitación tan bonita. De veras. Bueno, felicitaciones a los chicos del colegio del bachillerato número 22 que van a tener su elección en el Cine Zapla hoy a partir de las 18 horas. Calculo que van a estar con todos los últimos detalles armando todo ahí, ¿verdad? Un abrazo para toda la promo. Un abrazo grande, grande, grande. Sí, el bachillerato número 22 de la ciudad de Palpalá.

jefe de Cui a Pichirilo con un temita de la Sonora Imbatible. Dale, Mati, ya te lo pasamos. Ya viene la Sonora. Mavi, te recomiendo un montón ahí en la Juana Pablo Gorriti, ¿sí? En el Buen Sabor. Se llena el local de comida riquísima. Por eso te decía que con tiempo había que buscar, si no está complicado. A la hora que salimos, que es a las 2 de la tarde, ya no queda nada. Claro, olvídate. Tenés que volver de nuevo al sándwich de milanesa y cosas parecidas. Claro. Así que bueno, listo. Ya hice desear a todos el picante de pollo. Oye, bonita mañana, que llueve en Buenos Aires. Hola, Manuelito, ¿vos también estás en Buenos Aires, Manuel? El coro es importante.

0: Estamos para complacer. Es más, os le pedí que me vayan pasando temas que quieran escuchar. Así que todo bien, Walter. Un abrazo. Que tengas un lindo día, ¿eh? Un abrazo. Gracias.
1: Y no comprendo si por
0: qué. Qué linda mañana, ¿verdad? ¿Podés saludar a Bastián? Hoy está de cumpleaños. Hola, Bastián. Feliz cumpleaños. Es el cumple. Quiero decirle que lo amamos muchísimo de parte de Gabriel, de Mabel y de Floppy, Romeo, Cachete y Vero. ¿Sí? ¡Felicitaciones! Para Bastián, hoy en el día de

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0: Hola, Fabi, yo otra vez. Escúchame una cosa, me estás pidiendo un tema, ¿no, corazón?
1: Pero no me pides
0: el tema, me falta el tema de los boys. Simplemente, amigo, o si no, fue un error, ¿viste? De los boys, de Fabi también se llama. Dale, por fi.
1: Okay, ahí busca.
0: Por fi.
1: Pero
0: hoy
1: había pasado.
0: La
1: Chuchi sabrá cocinar picante de pollo.

0: Hola, buen
1: hola,
0: día,
1: Pinky.
0: Fabi.
1: ¿Cómo anda, mamita?
0: ¿Qué tema que estás poniendo? Por ¿viste? Dios. Estoy en la cocina, escuchando esos temas. No sé si quemarme las manos o qué. Quiero saludar al cumpleañero que se saludó muy bonito,
1: Diego,
0: lo que se
1: Diego,
0: dijo él.
1: Diego, sí.
0: Y quiero saludarlo a Francisco Aramayo, que está cumpliendo un añito más de vida. Es mi nieto de corazón. Le deseo lo mejor y que todos sus sueños se cumplan. Un gran abrazo, Fabi. Está hermosa
1: corazón.
0: La música.
1: Gracias.
0: Yo estoy
2: le voy
0: por
2: a
0: hacer un bizcochito para llevar mañana de ofrenda a San Cayetanito. Así que está buenísima la música.
1: Gracias, mamita.
0: Saludo a tus padres. Abrazo a la distancia.
1: Gracias, mamita. Un abrazo para vos. Es cierto que para San Cayetano reparten pancito en las iglesias, ¿no? En las misas, en las celebraciones. Tiene razón.

Bueno, qué lindo tema. Saludos a todos los chicos del Grupo Santa Cruz. Un abrazo grande, grande. Hay un tema que le debía. ¿Quién era? La Chuchi, ¿quién era? De los Boys. A ver si es este... algo así de... herederos, no. Amigos. Onda Nueva eran los Boys.

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1: Principalmente a sectores de La Puna, Cordillera, Quebrada y zonas altas, aunque también podría sentirse en San Salvador y alrededores, con ráfagas intensas, polvo en suspensión y cambios repentinos en el tiempo. Operativos de tránsito por la procesión del Santísimo Salvador. Para este jueves se realizará la tradicional procesión en honor al patrono de San Salvador. Habrá cortes en calle Belgrano y en Canónigo Gorriti, también en Alvear y Sarmiento. También se restringirá el estacionamiento en Independencia, Lavalle y Alvear. Se recomienda circular con precaución y prever las demoras. Extendieron las inscripciones para el desfile Bienvenida Primavera. El ente autárquico permanente prorrogó hasta el martes 11 de agosto la recepción de notas para participar del tradicional desfile previsto para el día 16 de septiembre a las 18 horas. La documentación debe presentarse en las oficinas de la EPA del ente autárquico permanente en Alto Padilla de 9:13 y de 16 a 19 horas. El agua volverá al Tocomedero desde las 20 horas. Agua Potable informó que el servicio comenzará a restablecerse desde las 8 de la mañana en la mayoría de los barrios de San Salvador. En Alto Comedero la normalización demandará más tiempo y se prevé que para las 20 horas se vuelva a tener agua. ¿Sí? Mientras tanto, habrá un operativo especial con 7 camiones cisternas. La procesión del Santísimo Salvador recorrerá las calles del centro. La procesión comenzará en la Iglesia Catedral, continuará por Sarmiento, Independencia y Lavalle. Luego, los fieles descenderán por Alvear para regresar al templo. El operativo de seguridad fue coordinado con la Municipalidad del SAMI, Policía de la Provincia. El recorrido estará sonorizado para acompañar las oraciones con canciones. Seleccionarán artistas para la fiesta del estudiante. La convocatoria está dirigida a estudiantes regulares de nivel medio de toda la provincia con aptitudes para danza, canto, actuación, acrobacia y otras disciplinas artísticas. La selección será este sábado 8 de agosto en el Centro de Innovación Educativo Ex Infinito por Descubrir. La acreditación será de 10 a 11 horas, la marcación de 11:30 a 13 horas y la evaluación de 13:30 a 18. Torneo Éxodo Jujeño de Atletismo. El sábado 8 de agosto se realizará el Torneo Éxodo Jujeño de Atletismo en la pista RIM 20 de 8:30 a 12:30. Las inscripciones se realizaron mediante planilla Excel hasta el martes 4 de agosto. La propuesta es organizada por la Federación Jujeña de Atletismo junto a organismos deportivos de la provincia. La última tiene que ver con el deporte. Thiago Almada llega a River por una cifra récord. En River llegó a un acuerdo con el Atlético de Madrid por Thiago Almada. El club de Núñez pagará 20 millones de euros por el 50% de los derechos del campeón del mundo en una operación que se convierte en la más cara de la historia del fútbol argentino.
0: 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En Radio Fiesta, hora
1: 12:33 minutos.
0: Temperatura
1: 24 grados 4 décimas.
0: Humedad
1: 53%, vientos del noroeste a 7 kilómetros por hora. Se espera una máxima de 29 grados. La sensación térmica es de 26 grados, ¿sí? Para esta noche, cielo completamente despejado.
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1: Arrancamos el informe del mediodía. Tiene que ver con el clima más que nada. La provincia transita una tarde con tiempo mayormente estable, aunque con diferencias marcadas entre las regiones. Las principales advertencias siguen concentradas en La Puna, donde rige alerta amarilla por vientos fuertes. La zona de los valles para esta tarde se presenta con unos 23 grados, cielo parcialmente nublado y máxima cercana a los 25 grados. La humedad ronda el 45%. El viento sopla leve a moderado y no se esperan lluvias. El ambiente será templado y agradable, ideal para las actividades al aire libre. En el caso de las Yungas, el termómetro marca alrededor de los 24 grados con máximas de 26. Predominan los intervalos de sol y de nubes, humedad elevada cercana al 60% y el viento suave. La vegetación aporta una sensación más fresca y no hay probabilidades significativas de precipitaciones. En el caso de la Quebrada, la temperatura ronda los 18 grados con máximas de 20 grados y cielo despejado a ligeramente nublado. La humedad es baja, cercana al 20%. Mientras que el viento gana intensidad durante la tarde, el ambiente será seco con la clásica amplitud térmica que comenzará a sentirse hacia el atardecer. Nos queda La Puna, se registran cerca de 13 grados actualmente con una máxima prevista de 15. El cielo permanecerá mayormente despejado, pero la protagonista será el viento. Con ráfagas intensas y baja humedad, continúa la alerta amarilla por vientos fuertes, por lo que se recomienda extremar la precaución en rutas y evitar actividades al aire libre en zonas expuestas. En líneas generales, será una tarde estable en gran parte de Jujuy. Si viajan a La Quebrada o a La Puna, conduzcan con especial cuidado por la presencia de ráfagas y la reducción de visibilidad que puedan generar en sectores abiertos.
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1: Bueno, usted que va a tomar la ruta jujeña seguramente o que la está transitando, atención conductores, si tienen previsto viajar por nuestras rutas,

0: La recomendación es circular con mucha precaución. En general, la red vial provincial y nacional permanece habilitada, aunque hay sectores con complicaciones. Es el caso de la ruta 11, a la altura del río Las Burras, que registra acumulación de arena y fuertes vientos. También hay derrumbes en la ruta 35, camino a Tilquiza, y calzada blanda en la ruta 40, entre Río Grande y San Juan de Oro. En el caso de la ruta nacional 52, continúan reparaciones y baches por tramos. El paso de Jame está habilitado de 9 a 19 hora argentina. Respetar las velocidades y mantener la distancia y atender las indicaciones de seguridad vial es la recomendación.
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0: Volvemos a la alerta por vientos. El Servicio Meteorológico Nacional advirtió sobre la llegada de ráfagas intensas que pueden afectar principalmente la Puna jujeña. El aviso alcanza las cordilleras de Cochinoca, Rinconada, Santa Catalina y Susques, donde se esperan velocidades entre 50 y 75 kilómetros por hora, con registros superiores de manera puntual. Recomiendan evitar actividades al aire libre y circular con extrema precaución, especialmente en rutas de la región.
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0: Canal 4 transmitirá la procesión y la misa en honor al Santísimo Salvador. Hoy jueves, desde las 17, Canal 4 ofrecerá la transmisión especial exclusiva para sus clientes con la procesión y la misa en honor al Santísimo Salvador. Quienes deseen seguir esta tradición y celebración también podrán hacerlo en vivo a través de YouTube y la web de todojujuy.com, llevando cada instante de la fiesta patronal a todos los hogares.
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0: Agua potable avanza con la reparación. Tras los inconvenientes, el servicio comienza a mostrar una mejora para los vecinos de la capital. La empresa informó que la obra sobre el acueducto está en su etapa final y la recuperación será progresiva con tiempos diferentes según cada sector. Los detalles los brinda Juan Carlos García, presidente de Agua Potable Jujuy.
2: Estamos en los últimos aprestos de la reparación, que ha sido múltiple, han sido 5 reparaciones. Estamos haciendo la última en la parte del acueducto. Producto de Tesan Los Pinto, y acá estamos haciendo los últimos ajustes de la última válvula, de la última junta, para ya alargar el servicio de agua. En los próximos minutos estaremos empezando a normalizar el servicio, tal como dijimos ayer. Demoraron unos minutos más, minutos menos, pero siempre hay imprevistos. En estas obras tan grandes aparecen cosas. Gracias a Dios, hasta este momento ya lo tenemos en un 99,9 terminado. Estamos haciendo el ajuste de las últimas piezas de la junta y estaríamos comenzando a alargar nuevamente el servicio de agua.
3: En Alto Comedero, ¿cuándo se restablecería completamente el servicio?
2: Recién esta tarde, porque ahí, imaginen que el agua nosotros reponemos acá y tenemos que llenar nuevamente la cisterna de Sargento Cabral y de distribuir para Tesanos Pinto y llenar nuevamente el sistema.

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1: Rescataron un yacaré de 1,80 m en Palpalá. El hallazgo sorprendió a especialistas por tratarse de una especie poco habitual en la zona de la provincia. El ejemplar fue encontrado en una represa privada, recibió atención veterinaria y permanece bajo resguardo, mientras se define su liberación en un ambiente adecuado. Sobre el operativo y las posibles causas de su presencia, habla el biólogo Eduardo Vargas, integrante del GAFAJU.
2: ¿Cuánto mide este yacaré?
3: Exactamente 1,80 m.
2: ¿Y dónde estaba? ¿Cómo fueron ustedes a buscarlo? Porque es un lugar privado este.
3: Ese es un lugar privado, es una represa que pertenece a la empresa de papel NOA. Quienes nos dieron aviso que se encontraba ahí el yacaré, que no saben cómo pudo haber llegado. Primero fuimos a ver cómo era la situación y nos organizamos con ellos para ver cuándo íbamos a hacer el rescate, así que ya lo realizamos el viernes. No es nada común, ya que la distribución de esta especie no llega hasta acá, hasta San Salvador. Sin embargo, tuvimos algunas veces algunas noticias, algunas denuncias, que se encontraba también algún yacaré en una represa en Zapla. Lo vimos, pero es muy difícil por la profundidad que tiene. Bueno, en este caso, por suerte, pudimos accionar y pudimos sacar. Son exactamente lo mismo, nada más que cuando hablamos de caimán, estamos por ahí haciendo referencia al nombre del género. Bien. En la taxonomía de biología, ¿no? En la taxonomía biológica. Mientras que cuando decimos yacaré, estamos refiriéndonos al mismo animal, pero de manera vulgar, es un nombre vulgar.

0: Vulgar.
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2: Montañista jujeño comparte su experiencia. Cada ascenso deja enseñanzas que trascienden el deporte y ponen en valor el respeto por la naturaleza. Desde su propia vivencia, el montañista Eduardo López Jordán cuenta cómo nació su pasión por las alturas y qué siente al recorrer el paisaje y los paisajes de Jujuy. Una mirada inspiradora sobre una actividad que exige preparación y compromiso.
3: Se puso la fecha por el Día de la Virgen de las Nieves. En conmemoración a eso, el 5 de agosto, en todo el mundo se conmemora el Día del Montañista. La verdad que no sé si por ahí queda grande decir montañista, pero es una forma de vida, ¿no? Cuando uno se engancha en esto, que es la montaña, siempre agradeciendo al que me inició en esto, que es Sebastián Aldana, te da una definición, digamos, de lo que somos en el mundo y en la tierra y en el universo.
4: Te sentí muy pequeño a la vez en la inmensidad.
3: Jujuy tiene un sinnúmero de cerros. No tenemos ningún 6.000, pero tenemos un montón de 5.000. Y nunca alguien, por lo menos, que lo haya hecho a todos, no conozco.
4: Pero esa es la idea, hacer un libro.
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2: Una psicóloga analiza el cambio de prioridades. Las decisiones de las nuevas generaciones sobre cómo administrar su dinero abrieron un debate que va más allá de la economía. La elección de privilegiar experiencias por sobre bienes materiales responde a múltiples factores que influyen en la manera de proyectar el futuro. Sobre este fenómeno reflexiona la psicóloga Berenice Ruejas y conoce su análisis.
3: Deseando lo que yo veo del otro. Nos muestran realidades tan lindas que queremos vivir esas experiencias. Nuestro sistema neurobiológico dopaminérgico dice, necesitamos eso que veo acá, que me lo muestran tan lindo.
4: No puedo llegar porque realmente se vuelve inalcanzable. Entonces, obviamente las prioridades van a cambiar porque van a decir, me esfuerzo tanto en tener una casa, o esta frase que circula mucho en las redes, que es
3: disfrutar el momento, vivir,
4: vivir a pleno.
5: Creo que es.
4: Claro, hoy es mi más importante que el mañana. A ver, sí, es real que tampoco podemos vivir con la ansiedad de proyectarnos tanto en el futuro, pero nuestros jóvenes, y nos pasa en las generaciones que había leído alguna nota, que tanto abandono de carrera, dejan de estudiar, que se vuelven frustrados. Bueno, lo que nos está pasando en esta generación es que no estamos pudiendo brindarles
3: una proyección de pensamiento a futuro a largo plazo con esfuerzo y constancia.
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2: La línea 102 brinda contención permanente ante situaciones que involucren a niños, niñas y adolescentes. Conocer los canales de ayuda pueden marcar una diferencia. Este servicio gratuito funciona durante todo el día para brindar orientación, escuchar y acompañamiento, además de

0: aclarar cómo actuar frente a distintos casos. Sobre su funcionamiento y el alcance de esta herramienta, informa Adriana Iriarte, referente de la línea 102 en Jujuy.
1: ¿Los chicos denuncian?
2: Los chicos llaman, los chicos se comunican, muchas veces por mensaje de texto, no lo hacen por WhatsApp, no lo hacen por llamada. Se está trabajando muchísimo en la concientización y en este involucrarme y denunciar.
1: Que ¿denuncian se haga a terceros sí. o a ellos mismos?
2: Sí, las dos cosas. Tenemos la denuncia del vecino, del la sociedad, de la comunidad, que se involucra, que ve la situación y hace una denuncia en la policía. Eso sí tenemos que diferenciar. La denuncia es en la policía y la comunicación, la puesta en comunicación de la situación es en la línea 102, ¿sí? Porque el órgano que va a investigar una posible comisión de un delito va a ser la policía, la fiscalía. Nosotros trabajamos más en la contención y en el abordaje de esa situación que se nos presenta a partir de un llamado o de un mensaje de WhatsApp.
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0: El Consejo distinguió a Radio City. La emisora sumó un nuevo reconocimiento institucional al cumplirse 29 años de trayectoria. La declaración fue aprobada por unanimidad y destaca el aporte de Radio City a la comunicación y a la cultura de San Salvador. Sobre esta iniciativa y su significado para la comunidad, se refiere Gastón Millón, presidente del Consejo Deliberante Capitalino.
4: En lo que fue la décima sesión ordinaria del Consejo Deliberante, se declaró de interés cultural y municipal el nuevo aniversario Radio City. Ya muchos años brindando servicios a la comunidad, más que merecido, y nada, queremos felicitar a todos los que forman parte de esta emisora. Nosotros entendemos, dentro de lo que es el reconocimiento cultural, social y municipal, es imprescindible reconocer a los medios de comunicación, aquellos medios que comunican de manera honesta, leal, y entienden de qué se trata esta profesión. Sí, lo presentó sobre tablas el concejal Gustavo Martínez y tuvo el voto unánime de todos los concejales.
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0: Vamos al cuánto cuesta del día de hoy. Con la llegada de los días más fríos, el té vuelve a ser uno de los infaltables en la mesa. Hicimos una recorrida por supermercados para conocer cuánto cuestan algunas de las variedades más elegidas. Por ejemplo, el té clásico de 25 saquitos, 649 pesos. El té clásico de 50 saquitos, 2.215 pesos con 29 centavos. El té clásico de 100 saquitos, 4.154 pesos con 19 centavos. El té de manzanilla, 1.601 pesos con 99 centavos. El té mezcla de hierbas, 1.759 pesos con 19 centavos. El té verde, 2.208 pesos con 9 centavos. Y el té de manzana, canela y miel, a 2.431 pesos con 49 centavos.
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0: Bueno, atención que tenemos cortes de tránsito. Desde las primeras horas de este jueves comenzaron las restricciones vehiculares en el centro capitalino por la procesión y por la misa en honor al Santísimo Salvador. El operativo alcanza calles cercanas a la catedral y al recorrido de la imagen con desvíos coordinados por el personal de tránsito. Calles donde no se podrá estacionar. Es el caso de la Independencia desde Sarmiento hasta Lavalle. Lavalle precisamente desde Independencia hasta Alvear. La calle Alvear desde la Lavalle hasta Sarmiento. ¿Dónde serán los cortes de tránsito? Belgrano y Coronel Gorriti. Alvear y Sarmiento. Los cortes comenzarán a partir de las 13 horas. Permanecerán activos durante el desarrollo de la celebración religiosa.
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0: Ospreira enfrenta un futuro incierto. La posible interrupción del servicio genera preocupación entre afiliados y prestadores en Jujuy. Desde el sector advierten que la crisis financiera de la obra social podría comprometer la continuidad de la atención médica si no se encuentra una solución. La situación afecta a miles de beneficiarios y mantiene alerta a clínicas, profesionales y centros de salud que dependen de esos convenios.
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0: Salta se prepara para el milagro. Del 6 al 15 de septiembre, la capital salteña vivirá una nueva edición de la fiesta del Señor y la Virgen del Milagro. Las autoridades ya trabajan en el operativo para recibir a miles de peregrinos

0: provenientes de distintas provincias, entre ellas Jujuy. Se refuerzan los servicios de seguridad y de salud, asistencia ante la gran convocatoria prevista para una de las celebraciones religiosas más importantes del país.
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2: El canciller Pablo Quirno celebró la visita del Papa León XIV a la Argentina. Su visita es la paz y la unión en el país. El funcionario contó los pormenores de la organización para la llegada del sumo pontífice al país. No tenemos que generar divisiones políticas, aseguró. Es una fiesta para todos los argentinos y es lo que tenemos que festejar, remarcó Quirno. La relación con la Iglesia Católica es madura desde que asumí, destacó. Pese a los numerosos cambios y postergaciones y negociaciones, el gobierno debió dejar caer el capítulo que ampliaba los límites para la venta de tierras a extranjeros para salvar el resto del paquete de propiedad privada. En el oficialismo atribuyeron la derrota legislativa a una combinación de factores que incluyó una fuerte presión pública en contra, la marcha atrás de algunos gobernadores clave y la falta de consensos en el recinto. Juicio por la causa Sueños Compartidos. La Unidad de Información Financiera pidió la pena máxima para los hermanos Schocklender, Julio Devido y José López. Ayer se retomó el proceso después de la feria judicial. La semana que viene comienzan los alegatos de las defensas. Las condenas se conocerán en octubre o septiembre. Un dron con explosivos obligó a cerrar el aeropuerto de Leipzig, en Alemania, y Alemania denunció un ataque híbrido. Durante el operativo, la policía y la fiscalía regionales informaron que el dron se encontró junto a un avión ucraniano, Antonov AN-124, utilizado regularmente para operaciones logísticas en el contexto de la guerra en Ucrania.

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1: El PROVI 3 ya tiene representante. La Escuela Provincial de Comercio número 3, José Manuel Estrada, vivió una noche de fiesta al elegir a sus representantes para la edición 2026 de la Fiesta Nacional de los Estudiantes. Itatí Barrera fue coronada como representante, acompañada por Juliana Cruz, Abril Ponce como primera y segunda representante. Además, se fueron distinguidas Camila Mamani y Sofía Cruz como damas de honor. Mientras que Tiago Flores fue el elegido Chico 10.
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1: El Santa Teresita necesita ayuda. Los materiales que hoy hacen falta para la construcción de su carruaje son cajas de televisor, cartón duro, paquetes de yerba de cualquier marca, bandejas de telgopor, tubos de servilletas de papel, rollos de cocina o de papel higiénico, lana de colores, rojo, naranja, amarillo, verde, celeste, azul y otros tonos brillantes. Pueden acercar los materiales al Colegio Santa Teresita, ubicado en Avenida Párroco Marque 260, en San Salvador de Jujuy.
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1: Canal 4 transmite en vivo la elección de la Escuela Normal. La Fiesta Nacional de los Estudiantes en esta edición se vive a pleno en Jujuy y la Escuela Normal elige a su representante. Es por eso que los clientes de Canal 4 podrán mirar de forma exclusiva este viernes 7 de agosto desde las 21 horas, el minuto a minuto de la pasada de las candidatas, el baile de los pajes y la elección de la flamante soberana de la Escuela Normal. La transmisión se podrá ver por la frecuencia 4 analógica y la frecuencia 11 en HD.
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1: Terminando ya con el pronóstico extendido, se viene un fin de semana con tiempo estable y condiciones ideales para actividades al aire libre en San Salvador de Jujuy. No hay alertas meteorológicas vigentes para la capital provincial. Para el viernes se espera una jornada con cielo algo parcialmente nublado, una mínima de 11 grados, una máxima de 25. La probabilidad de lluvias es muy baja, por lo que predominará un ambiente fresco durante la mañana y templado por la tarde, con viento leve y buenas condiciones para circular. Sábado, continuará el sábado con tiempo estable, con cielo mayormente despejado, temperaturas entre 10 y 24 grados, prácticamente sin chances de precipitaciones. El amanecer volverá a sentirse frío, pero con el correr de las horas el ambiente será agradable y soleado. En síntesis, serán dos días con buen tiempo para disfrutar el aire libre. De todos modos, no olviden abrigarse durante las primeras horas del día o bien las últimas de la noche, cuando el descenso de la temperatura volverá a hacerse sentir.
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1: Por eso vivo. 13-12 minutos. Hora que compartas también la supisique. El coro es importante.
2: ¿Qué fuiste?
1: Oh. Sí, hace rato que no lo teníamos.

verdad, nos faltaba eso, de verdad, nos faltaba la Supisique. Grande, genio total. Bueno, ahí aprovechamos a la Supisique un ratito. No la dejamos de lado, bien. ¿Quién más me falta por acá? ¿Cómo están? ¿De quiénes son los más? No, es sobre del mar, separa. Hola Fabi, ¿cómo estás? Es hora de que pongas la Supisique y el coro es importante también. Sí, tema completo, por favor. Este sería el tema completo. Por la Supisique no lo tengo completo.

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Julieta, por favor. Sí, sí, con todo. Ya pasaron las dos misas. La misa a las 17 horas va a ser antes de la procesión, ¿o será después de la procesión? No, primero la procesión a las 17. Están convocados todos ahí en la catedral, no se olviden, ¿sí? 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
1: Monseñor César Daniel Fernández cumple 14 años como obispo de Jujuy. Este 6 de agosto se cumplen 14 años del inicio del ministerio pastoral de Monseñor César Daniel Fernández en Jujuy. En el 2012 anunció como quinto obispo de la provincia durante una celebración eucarística realizada en el atrio de la catedral en San Salvador. Palpalá se prepara para la fiesta patronal de San Cayetano. La parroquia San Cayetano junto a distintas instituciones coordinan el operativo para garantizar una celebración segura y ordenada. Las actividades culminarán el 7 de agosto con la misa central y la tradicional procesión, mientras que la imagen del santo también recorrerá distintos barrios para acercar su bendición a los vecinos. Feria de Emprendedores y Artesanos llega a Alto Comedero este sábado. La propuesta se realizará el día 8 de agosto de 16 a 20 horas. Será en el Parque Acuático de Alto Comedero. Vecinos y turistas podrán recorrer los stands con tejidos, decoraciones, accesorios, regalos y productos para el hogar elaborados por emprendedores jujeños. La iniciativa busca impulsar la economía social y fortalecer el trabajo independiente. La Universidad Nacional de Jujuy abrió inscripciones para un curso virtual de lengua de señas. La Universidad Nacional abrió esta convocatoria para una capacitación en lenguas de señas argentina que comenzará el próximo 24 de agosto. El curso será 100% virtual. Tendrá una duración de 2 meses y se dictará los lunes y viernes por la tarde. Se requieren conocimientos previos y los cupos son limitados. Las personas interesadas pueden solicitar información e inscribirse a través de unju.pro.dis. Nuevo encuentro de apoyo para familias de personas con discapacidad. La jornada se realizará este viernes 7 de agosto de 15:30 a 17:30 en la Casa Macedonio Gras. El espacio propone brindar escucha, contención e intercambio de experiencias, además de fortalecer las redes de acompañamiento y promover herramientas para la inclusión. Bolivia celebra 201 años de la independencia en Jujuy. La comunidad boliviana de Jujuy participa de distintas actividades por este 201 aniversario de la independencia de Bolivia.

Este jueves habrá actos protocolares en Perico, Palmasola y Libertador General San Martín. El día sábado, 8 de agosto, en Alto Comedero, será el escenario de una gran entrada folclórica con música, danzas

0: 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Hora
1: 13:35 minutos.
0: Temperatura
1: 42 grados.
0: Humedad.
1: Perdón. Temperatura 27 grados 2 décimas, humedad 42%, vientos variables a 5 kilómetros por hora. Se espera una máxima de 29 grados para hoy, con cielo completamente despejado para esta noche.

soy Cristian y el grupo Revelación. 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

no te lo podés perder. El 8, el 8, sí, no falta nada. Hola Fabi, ¿cómo va? Hola Mari, ¿cómo estás? Soy de Palpala. ¿Me pasarías el tema de la sonora imbatible? Ahora voy a dejar lo de la sonora imbatible, ¿sí? Hola, feliz cumple para Emma Quinteros, tu abu Silvia. Emma, felicidades. Ah, es para grabar, para.

llamado Malvina Centere. Camina por la alfombra roja, Emma Candela. ¡Feliz cumple, Emma Candela! ¡Que la pases precioso! Alfombra roja para Emma Candela. Del brazo de sus papis, de Carolina Alarcón, Marcelito Quinteros. También la acompañan sus hermanas y hermanos, Maxi, Juli y el pequeño Leónidas Ramón. Hoy es el cumple de mi nieta, pa, Emma Candela Quinteros. En sus 6 añitos, Dios te colme de salud y bendiciones. Te amo, mi pequeña solcito. Eres una de mis alegrías, así que feliz cumple, Emma. Te amo, de parte de tu abuelita Silvia. Que pases un hermoso cumpleaños. En el día de su cumpleaños para Emma, hoy es el día que ilumina con tu nombre, porque celebramos la bendición de tu vida. Que nunca te falten motivos para sonreír ni sueños y que te impulsen a seguir creciendo. Que la vida te abrace con amor, te sorprenda con alegrías y te regale paz en cada paso. Que tu corazón siempre conserve esa luz que te hace única y que cada año que sumes sea un capítulo lleno de salud, felicidad y bendiciones. Hoy no solo cumples años, celebras la vida que llevas dentro. De todo corazón, feliz, feliz cumpleaños. Feliz cumple, Emma Quinteros, de parte de la abuela Silvia. Que pase un bonito, bonito y excelente día. Muchas gracias, Fabi. ¿Qué hay hoy en el paseo de las lavanderas? ¿Hay algo? No sabía decirte. No sé si hay actividades. Yo sé que se van a concentrar porque es la procesión a partir de las 5 de la tarde en la catedral. Me parece que esa sería una de las pocas actividades. Sí. Igual que el paseo de la feria que están haciendo en la 19 de abril va a ser hasta las 5 de la tarde, porque después ya todos se abocan a la fiesta del Santísimo Salvador, ¿sí? ¡Wow!

0: igual que el paseo de la feria que están haciendo en la 19 de abril, va a ser hasta las 5 de la tarde, porque después ya todos se abocan a la fiesta del Santísimo Salvador, ¿sí?
1: ¡Wow!
0: ¿Qué pasó, Chuchi? Contame.
2: Ay, chao, Fabi. Chao, nos vemos mañana. Mañana es feriado acá en Palpalá. Ay, no sé si voy a venir a trabajar. ¿Qué decís vos? ¿Vengo o no?

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Hola, pa, ¿le puedes decir a Sonia que se apure con las empanadas? Sonia, te están esperando con las empanadas. Ya estamos con los ojos para atrás de hambre. Saludos desde parte de la carpintería Florito. Sí, que ya empezamos con el armado de sillas. Después te pasamos cómo quedan pintaditas. ¡Uy, qué bonito más trabajo! Bien, los carpinteros.

Serenata al Santísimo Salvador, actuación de Jacinto Bembi, el jueves 6 de agosto, 20 horas, en el atrio de la Iglesia Catedral. Están todos invitados, ¿sí? ¡Ay, qué lindo! Un saludo para Ale y para Martín. Un abrazo grande a los chicos de Jacinto.

grande, grande para toda la comunidad boliviana. Felicidades. Hoy también a todos a la procesión a las 17, no se olviden, en la catedral. Va a estar lindo el día, se pueden acompañar, se llevan mate también para después, no hay problema. Se quedan a la serenata que va a ser a las 20. ¿Qué más tengo? Y mañana se celebra en Palpalá. Nos encontramos mañana, pásenla bonito, buenas tardes para todos. Me voy en busca del picante pollo ahora, sí, yo mañana les cuento. O bien del pique lo macho, lo que haya. No hay problema. Es el menú para el día de hoy.

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0: Che, qué calor que hace, por Dios. Terrible, terrible, terrible.
1: Le mandamos cumbia, perro.
0: Bueno, chicos, no, es un horno, te digo, es un horno. La ciudad es un horno. Sí. ¿Cuánto tenemos? ¿29 grados? ¿O cuánto a esta hora de la tarde del Bacame? Que ya te digo, ¿cuánto estamos llegando? 29, sí. ¡29 grados!
2: ¡Ay, caramba!
3: ¡Qué exagerado que es el tiempo, loco!
0: Y después no quieren que nos enfermemos, ¿viste? Claro, cambiazo de clima. Bueno, gente, todo bien, todo lindo. Y yo que me alegro que estamos, ¿eh? Desde las 7 de la tarde con muy buena música. Hoy saludamos a toda la comunidad del vecino país de Bolivia, ¿sí? Naciste para querer. Un abrazo muy, pero muy grande a toda la comunidad del vecino país de Bolivia que habita acá en nuestra provincia. Saludos enormes. Día de nuestro Santísimo Salvador. Y bueno, no se olviden que Canal 4 va a transmitir este jueves la procesión y la misa en honor al Santísimo Salvador, ¿sí? Hoy, día de nuestro patrono. A partir de las 5 de la tarde se lleva adelante la procesión y la misa que se van a hacer por las calles céntricas desde la Iglesia Catedral. Canal 4 va a transmitir en vivo todo este suceso, ¿sí? Bueno, hoy es el día del veterinario. Sí, un abrazo muy grande a todos los veterinarios en su día. Felicidades.
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0: 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Feliz día del veterinario. ¿Tenés algún amigo, alguna amiga? Veterinario, veterinaria. Un abrazo muy grande, chicos. Felicidades, ¿eh? Que tengan un lindo día. Gracias, gracias a aquellos veterinarios que le ponen parte de ellos también, ¿no? Parte de ellos, sí, parte de la esencia de uno. Vos te das cuenta, ¿viste? Cuando hay gente que le gusta su trabajo y cuando lo hace por vocación, ¿sí? Así que, bueno, gracias a todos esos veterinarios. También que en algún momento, ¿viste? Alguno te debe haber llegado a decir, che, también no llego para pagar, pero no sé qué hacer. Es parte de mi familia. Bueno, dice, dale, no hay drama, a ver. ¿Cuánto llegás? Y te lo atiendo, dale, Es así, chicos, es así. Así que bueno, gracias a todos esos veterinarios que trabajan con el corazón. Así que un abrazo muy grande. O sea, que desempeñan muy bien su actividad, porque lo eligen por profesión. Un abrazo muy grande. Que tengan un lindo día. Quiero saber de ustedes cómo están, qué están haciendo, desde qué lugar de la provincia, del país o del mundo se suman. ¿Cómo está la calle? Aparte de calurosa, sí. Mucho calor, está para un juguito, para un agasio. Sí, si no tenés nada que hacer, no salgas. Mejor quédate en casa hasta las 5, después ya por ahí podés pegar la salida, dale. Hoy, jueves de Clásico Jurásico, un programa que a muchos le encanta. Mirá, ahí están llegando mensajes a la radio, 388-419-0967, para que te puedas comunicar con nosotros. El WhatsApp de la radio, 388-419-0967. Pero que ya está, no me gusta este ruidito, lo saco, ahí está. Tuki, tuki, perfecto, no, porque es muy molesto, por lo menos a mí no me gusta, Ahí está. Sí, ya sabemos que llegan una bocha de mensajes todas las tardes. Ahí me cuentan cómo están. Dale, un abrazo muy grande a todos. Hoy seguimos jugando con la cajita. En un ratito les digo cuándo vamos a activar por YouTube. Y hoy jueves de Clásico Jurásico. Hoy...

0: 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Hora
1: 14:38.
0: Temperatura
1: 29 grados.
0: Humedad
1: 23%.
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0: linda colabo. Mel Ruiz, Oscarcito Belondi y la Repandilla. Si te gusta, la tenés que votar. Y vos decís, ¿cómo hago, Pato, para votar? Tenés que ingresar a la web de la radio, radiofiestafm.com.ar, opción ranking, ¿sí? Apretás ahí donde dice ranking y te salen los temas más votados de la semana. Lo único que tenés que hacer es colocar un clic sobre el tema que te guste, ¿sí? Empezás a buscar, tú dejas un clic y esto hace que el tema suba una unidad, una posición, y vaya lentamente acercándose a la cima, hacia arriba, a lo alto. Por ejemplo, esta semana el más votado de la semana fue Simón Aguirre con Corazón sin cara. ¡Qué bueno! Vamos a ver si la tendencia se mantiene para este fin de semana. Todo el recorrido de votos lo vamos a saber el sábado a las 7 de la tarde. Chicos, ¿cómo están? Quiero saber qué hacen. Hola, quiero saludar a Daniel, que estamos terminando de almorzar. Dice acá de parte de Mari, porfi, un cariño muy grande con cualquier tema de Rebelión. Bueno, ahora viene Rebelión Retro, Hola, Pato, saludos a Fer, que está cumpliendo años, de parte de toda la familia, lo queremos un montón. Es mi hermano mayor.
1: ¡Feliz cumpleaños!
0: Muy bien, ahí está. ¡Feliz cumpleaños, Fer! ¡Que la pases lindo! Saludos a parte de toda tu familia, que te desea lo mejor. Pato, qué calor, dice acá. Estoy recién comenzando mi tarde de laburo. Estoy escuchando acá en la obra, Está para una fresca. Pará, loco, recién está comenzando a darle laburo. Ya quedé tapa una. Pará. Tremendo. Hola, Pato, saludos a mi hijo Bruno, que con estos cambios de clima se me enfermó. Uy. Estuve charlando con mi prima, que es enfermera, y ella me dijo que está complicado el tema de la gripe, Así que mucho cuidado a los pequeñitos, traten de que no se expongan mucho al sol. Hidrátenlos bien, cuídenlos. Y por favor, señora, señor, si su hijo o su hija ya está enfermito, no lo mande al colegio. ¿Escuchó? Pero hágalo. No lo mande al colegio. No es una cuestión de resistencia, para ver si el pibe o la piba resiste o no. Es una cuestión lógica decir, no, mi niño está enfermo, tiene que estar en reposo, lo llevo al médico, para que lo vea, le recete los medicamentos y lo dejo descansar y reposar. Evito, ¿sí?, que también contagie a sus compañeritos. Es fácil, chico, esto, ¿no? Pero siguen las mamis, siguen, ¿viste? ¿No? Los padres, algunos también, siguen mandando, no, que vaya. Todavía aguanta, ¿no? ¿Cómo que todavía aguanta? Estamos... Ya está, se resfrió, médico, a ver qué es lo que nos dice, y lo dejamos descansar. O sea, que pedí la tarea, por supuesto, y todo lo demás, que es... Pero nada, ¿sí? ¿Qué van a hacer por acá? Hola, fiesta, podés mandar saludos para la escuelita 233 Santa Bárbara. Te escuchamos todos los días, Un abrazo muy grande, saludos para los pequeños de la escuelita 233 Santa Bárbara. ¿De dónde son? ¿De qué parte? ¿De qué localidad? ¿De dónde? ¿De dónde, diría Pablo Argento? 233 Santa Bárbara, un cariño muy grande. Pato, ¿podría saludar a Bastian, que hoy es su cumpleaños? Queremos decirle que Dios lo bendiga y que hoy la pase súper lindo. Queremos decirle que lo amamos muchísimo. Si podés, por favor, el feliz cumpleaños. De parte de Gadiel, Mabel, Floppy, Romeo, Cachete y Vero. Te amamos, pequeño Basti. Oh.

0: Feliz cumpleaños, Basti. De parte de toda la familia, te desean lo mejor del mundo para hoy y siempre, ¿sí? De parte de Gadiel, de parte de Mabel, Floppy, Romeo, Cachete y Vero, me dejan este saludito. Un abrazo muy grande, son un montón, ¿eh? Hola, Pato, ¿estaría para un tema de La Mancha de Rolando? Oh, sí, re. Arde la ciudad. Sí, claro que sí. Ya vengo, y siguen entrando mensajes. Ya los leo a todos, contame cómo va tu tarde. ¿Cómo estás? ¿Desde dónde nos estás escuchando? ¿Y qué clásico jurásico te gustaría programar? Por ejemplo,
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0: ¿Te acordás de...?

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0: Qué bueno que te todo. María Becerra, Elena Rosé, ¿para qué volviste? ¿Para qué? Decime para qué. ¿Para qué volviste? Ya te había superado. Bueno, chicos, 59 arriba de las 2 de la tarde. Tarde de mucho calor, ¿eh? Escucha.
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Bueno, mucha gente por acá aprendiendo la tarde de radio. Hola, Pato. Saludos a Eduardo. Saludos para Eduardo de parte de Jime. Y saqué a mi papá, que lo quiero un montón. Muy bien, para Eduardo de parte de Jime. Hola, amigo, dice acá un fuerte abrazo. Por favor, dejo un saludo para mi novia Florencia Abigail, que la amo un montón, de parte de Fabián.

0: que está escuchando la radio ahora. Muy bien, ahí está. Saludos entonces para Florencia Abigail, de parte de Fabián, que están en este momento escuchando la radio. Muy bien, ¿qué más? Buenas tardes, chicos, saludos. Pat me dice acá, Maximiliano. Ah, mi amigo Maxi, nuestro amigo Maxi Yamada. De Japón, ¿no? ¿O estoy equivocado? No. Sí, ¿de Corea o de Japón? Para, déjame ver. Ah, me manda la temperatura. 29 grados a las 3 de la mañana por esos lugares. Y nosotros nos quejamos por los 29 a esta hora de la tarde, ¿no? Sí. Eso sí es calor, ¿eh?
1: ¡Eso!
0: Sí. Estamos todos locos. Sí, sí, sí. Mirá vos, 3 de la mañana, sí, 3 de la mañana. En Japón, 29 grados. Yo no me quiero imaginar a cuánto llega la mañana, ¿no? Llega a 40, 45 grados, más o menos. Pregunto, no sé, digo, imagino. Pato dice por acá, quisiera que le mande saludos a mi mami, Nilsa, que hoy me invitó a su pacha. Oh, qué lindo. Agradecer a nuestra madre tierra por todo lo recibido. Cuidemos nuestro planeta. Saludos a mi familia. Gracias, Pato. Soy Gaby. Bueno, saludos a Nilsa, sí, que es la mami de Gaby, que hoy la invitó para hacer la pachita. Ahí está la foto de la pachita. Ah, tiene de todo esta pachamama. Voy a hacer un poquito de suma, voy a hacer un poquito de suma. Mira lo que es esto. No, sopita, mazorca, pochoclito, papitas doradas, mote, chicharrón, empanadas, tortilla rellena. ¡Qué delicia! ¿Por qué? Bueno, y la bebida, por supuesto, que no falta. Muy bien, chicos, ¿eh? Un abrazo muy grande. Ahí estamos, compartiendo la pachita en este día. Jueves 6 de agosto. Otro mensaje, Pato, qué calor. Dice acá volviendo por fin, escuchándote en el auricular. En mi celular voy a casa. Espero que mis hijas hayan cocinado algo. Saludos. Saludos, soy Alejandra. Vamos, Alejandra, te mandamos un cariño muy grande. 3884190967. Me quedo con música. Y a la vuelta activamos nueva hora con la temática del día de hoy, que está muy buena. Ya les voy a contar, ya les digo. Síganos en nuestras redes sociales. Suscríbanse a nuestro canal oficial de YouTube. En un ratito vamos a activar YouTube también para que la gente se pueda sumar, ¿ok? Una tarde muy bonita. Hoy con éxitos de otras fiestas.
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0: Me encanta, qué buen clásico jurásico, ¿eh? Diga el sí, ¿eh? La quiero a morir.
1: ¡Oh! ¡Cantó!
0: Bueno, genio, les mandamos un abrazo grande. Gente que está terminando de almorzar, mira, la tengo, a ver, por acá. Me dice, Pato, mandale saludos a María Cristina, que es mi esposa, de parte de Hugo. Hoy le preparé unas papitas doradas con pollito, dice acá, ¿eh? Mira, ahí está, para María Cristina, de parte de Hugo, el esposo. Dice, porque se lo remerece, trabaja mucho y bueno, hoy quería sorprenderla con algo. Y decidí cocinarle. Amigo, qué bueno. Tremendo. Pato dice, por acá por la mañana hace 32 grados. Ah, 32. Llegamos a 32. Ah, ahora es de 27, bajó. Bueno, no hace tanto, digamos, tampoco, ¿no? Como que... Mazo. Ey, bueno, sí. Quiero saludar a mi bebé Ramiro, dice acá que lo quiero un montón y lo tengo enfermito. Dice acá, Pato, me hiciste reír, dice acá, mi marido salió corriendo cuando dijiste de los chicos tienen que hacer reposo en la escuela. Él es el que jode con que lo mandaba. No. Aprovecha a poner fuerte el volumen de la radio. Salió corriendo el esposo, ¿viste? Dice que amigo, pero no podés mandar al pequeño a la escuela. Si está enfermito, no. No importa si recién está arrancando, no importa. Dejá que termine bien, que se recupere bien. Aparte las gripes y si los resfríos están viniendo, medio fuertes, medio complicados. Así que hay que dejar que los pequeños se recuperen bien, dale. Pato, dice que soy Álvaro, un gusto saludarte. El otro día pasaste lento el número y por fin pude anotarlo. Quiero saludar a mi cuñado Marcos, que dentro de poco se viene su cumpleaños. Y nos estamos preparando para celebrarlo a pleno. Dice que bueno, muy bien. Hola, saludos a mi mami Carmen, terminando de almorzar y escuchando la radio, que está muy linda. Pásanos cualquier tema.

0: De programación, pero que sea el recuerdo. Dale, listo, viene, viene por acá. Hablando del recuerdo, hoy de qué vamos a hablar. Escucha. Esa cortina tremenda, amigo. Bueno, hoy quiero que ustedes piensen, hoy quiero que ustedes me digan, quiero que busquen un poco ahí, hurguen en su mente, en su memoria. Busquen bien. No sé si te pasa por ahí a veces haciendo zapping en el televisor, ¿viste? O por ahí en YouTube, qué sé yo, no sé. De repente te encontrás con alguna serie o con algún dibujo retro y te quedás clavado mirándolo ahí. Decía, mira qué lindo. Bueno, hoy quiero que pienses bien. Y hoy vamos a jugar con esto. Para vos, ¿qué serie? No sé, ¿qué serie? Sí, serie de humor, de acción, novela, dibujo animado. Debería volver al presente. La pregunta es esa, la del día de hoy. ¿Qué serie? Sí, ¿qué serie de televisión debería volver al presente? ¿Sí? ¿Qué programa de televisión que viste en algún momento? Se te encantó y se no, me gustaría. Cosa que vos hoy te levantes y agarras el televisor, lo prendas y ahí está. Yo sé que a esta hora va a dar, por ejemplo. Qué sé yo, no sé. ¡Uy! Escuchó
1: eso. ¡Ay, caramba!
0: Me gustaba más la versión donde ella no hablaba. Sí. Después le hacen hablar, ¿viste? Como que perdió magia. Sí. ¿Qué serie de televisión o dibujo animado, según vos, debería volver al presente? Pensalo bien, ¿eh? 3884-190967. Jueves de Clásico Jurásico. Y la temática del día de hoy es la que te acabo de contar. Series de televisión, programas de televisión o dibujos animados que según vos deberían volver al presente. Oh. ¿Te acordás? No. ¿Te acordás de...? Esa cortina. ¡Piel de pollo! Pensa bien, decime. Programas de televisión, series de televisión, dibujos que según vos deberían volver al presente. Ese pato, ¿debería volver qué? ¿Qué programa de televisión? ¿Qué serie? ¿Qué dibujo animado debería volver al presente?

0: Ah, pero me vuelvo loco. Pensalo bien, dale, jugamos en la tarde del día de hoy. Nos divertimos, lo pasamos lindo, te informás, escuchás buena música. Toda esa combineta y muchas cositas más en la tarde de Radio Fiesta. Soy el Pato Guzmán y con todo este equipo maravilloso hacemos la tarde más escuchada de Jujuy. Ahora no te olvides, ¿qué programa de televisión, qué serie o dibujo animado, si vos pudieses, lo traerías al presente? Contanos, dale.
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0: tiempo acá. 31 minutos. Arriba de las 3 de la tarde. Chicos, vamos a sacar un poco de información, un poco de data. ¿Por qué? Porque... no hay por qué, diría la chica. Bueno, primero que nada, se viene la elección de la escuela normal. Sí. La FN 2026 se vio a pleno en Jujuy y este viernes la escuela normal va a elegir a su nueva representante. ¿Y sabés qué? Este viernes, mañana, desde las 9 de la noche, vos lo vas a poder ver en vivo. Mañana viernes, 7 de agosto, desde las 9 de la noche, elección representante de los chicos de la escuela normal.
1: ¡Ay, caramba!
0: Elección representante en vivo, ¿sí? La transmisión va a comenzar este viernes 7 de agosto desde las 21 horas por la frecuencia 4 analógica y la frecuencia 11 en HD. Te invitamos a que vivas toda la emoción de la Fiesta Nacional de los Estudiantes, en este caso junto a los chicos de la escuela normal, a través de la pantalla de Canal 4. ¡Obvio! Ah, una cosa. Beneficio exclusivo para sus clientes. Una transmisión exclusiva para los clientes de Canal 4. Vas a ver todo, minuto a minuto, la pasada de las candidatas, el baile de los pajes y la coronación de la flamante soberana de este año 2026. Toda la fiesta de los estudiantes la vivís por la pantalla de Canal 4. Mañana, elección representante de los chicos de la escuela normal. Bueno, hay alerta por viento fuerte para la noche del día de hoy, ¿sí? Alerta por viento fuerte para la noche del día de hoy. Así que tengan mucho cuidado, por favor. Las zonas afectadas, San Salvador, Ledesma, El Carmen, Palpalá, zona baja, Doctor Manuel Belgrano. Cuidado, ¿sí? Hoy jueves, por la noche, alerta por vientos fuertes, ¿eh? Mañana viernes vamos a tener un descenso de temperatura bastante importante. El día sábado vuelve a elevarse la temperatura. Y el día domingo tenemos un ingreso de aire frío que hará que nuevamente descienda la temperatura. O sea que hoy con un calor terrible, algo de viento norte creo que también hay. Casi 30 grados tenemos, ¿no? ¿30 grados? Bueno, mañana desciende la temperatura. El sábado vuelve a subir, ¿sí? Y el domingo vuelve a bajar, ¿eh? Así que bueno, chicos, hay que cuidarse, ¿eh? Toda la información en arroba diario todo Jujuy, ¿sí? Arroba diario todo Jujuy. E información del orden deportivo. Thiago Almada es el nuevo jugador de River. Muy bien, ahí está River Plate y Atlético de Madrid llegaron en las últimas horas a un entendimiento inicial para concretar la incorporación de Thiago Almada. ¿Sí? Así que así se convierte en el nuevo refuerzo de River Plate. Un equipo que lo está necesitando con urgencia, ¿no? Urgente. Bueno, muchos cuestionan lo que es el mundo de River, no está para nada bien. 5 derrotas al hilo, viene último en la tabla, tiene que levantar de manera urgente. Bueno, muchos apuntan a que esta incorporación de un jugador de selección. Pero recordemos que River ya tiene jugadores de selección. Sí, River tiene jugadores de selección. Lo que está costando es hilvanar toda esa historia, ¿no?

muchos hablan de que, bueno, sí, que la dirigencia tiene parte de responsabilidad, otros dicen no, la presidencia del club. Lo cierto es que no está atravesando un buen momento el equipo de River, y esto, por supuesto, los hinchas lo ven como una oportunidad de cambiar la historia. Esperemos que sea así. Thiago Almada, entonces, es el nuevo refuerzo de River Plate. ¿Cómo?

0: perfecto. ¿Cómo que? Bueno, esperemos que no, este no sea el caso. Un abrazo muy grande a toda la comunidad boliviana que está celebrando hoy su día, también el día del Santísimo Salvador, la procesión a partir de las 5 de la tarde con transmisión también de todo el equipo del 4. Muy bien. Dicho esto, nos vamos al WhatsApp de la radio por acá. Pato, mandale saludos al Flaco Areco, a Alex, el Capibara del Talar y David, que estamos trabajando en el Talar. Si puede ser un tema de Los Ángeles Azules con Juan Gabriel. Querida. No sé si lo tenemos por ahí, ¿lo tenemos? Ahora lo buscamos. Saludos a los muchachos que están trabajando en el Talar, ¿sí? El Flaco Areco, Alex, el Capibara y David. Un abrazo muy grande. Muchos mensajes, ¿eh? La pregunta de hoy es, ¿qué series, sí, qué programas de televisión o dibujo animado te gustaría traer al presente? De eso estamos hablando. A ver si Pato, mira, a mí me encantaría que vuelva, por ejemplo, ahí está, lo estás escuchando.
1: ¿Qué sé, Patito?
0: ¿Cómo anda, campeón?
1: Y Robotech como dibujito animado y BJ McKay, la otra serie.
0: BJ McKay. BJ McKay, ¿cuál era, Chivato? Era la del camión, ¿no? Creo que sí. La del camión. Series. Perdón, estoy con esto del airecito que no. Quedé también medio afectado del último gripe, último resfrío. Series de televisión, programas de televisión, dibujos animados que te gustaría traer al presente. Pato, todo debería volver, dice acá. Fue lo mejor, yo me creí mirando a la familia Ingalls. Oh, qué recuerdos, ¿eh? División Miami, ¿te acordás de Blanco y Negro? Esos eran programas, dice, pero que no macanas que ponen hoy en día. Soy Pedro, el artesano de la 150, vamos, Pedro. Pedro. Un abrazo grande, Pedrito. Hola, Pato, dice por acá. Saludos, soy el Mauri, disfrutando del feriado. Para mí, Bugs Bunny. ¡Uy! El gallo Claudio. El programa sería Verano del 98. Abrazo, Pato. Verano del 98. Nada nos puede faltar. ¿Te acordás? No sé, se vino a la mente esa cortina. Pato, ¿cómo estás? Dice por acá, normal. 27 grados. En Sao Paulo, Brasil. 27 grados. Mira, ahí está, a esta hora de la tarde. 27 grados en Sao Paulo, Brasil. Nuestro amigo Emilio, ¿cómo anda, Emilio querido? Y dice, yo de niño miraba mucho el gato Heathcliff. Riff Raff. La voz de Mongo era lo más gracioso. Sí, es verdad. Pato querido, dice por acá, estoy de regreso a casa, ya dejó de llover. Saludos desde Buenos Aires, soy Fabio de Verazategui. Muy bien. ¿Qué programas de televisión o dibujo animado o alguna serie del recuerdo debería volver según vos? A ver.
1: Patito querido, ¿cómo andás, Chivato? Sí, lo mejor de la radio. Sí. A full acá en la zapatería, mi brother querido. Bien, ¿qué volvería ahora? Sí. Mortal Kombat, Chango.
0: Mortal Kombat.
1: El hombre increíble, el hombre nuclear, Dude Hazard. Sí. Hull. ¿Qué más tenés? Chips, patrulla motorizada. Chips. Luz de Luna.
0: ¿Se acuerda de Chips?
1: ¿Quién más me estoy olvidando?
0: Luz de Luna.
1: Un montón, mi bro. Brigada A, MacGyver. La isla de Gilligan.
0: Claro.
1: Me decía yo, ni son, mi bro. Pero no me acuerdo de todo. Falta memoria de espíritu.
0: Claro, amigo. ¿Para qué?
1: El lobo del aire y el auto fantástico.
0: Ahí está. Muy bien. Se tenía todo. Tenía toda la lista, viste que veía todo. ¿Qué programas de televisión, qué series del recuerdo deberían volver según vos? Hola, Pato, hola, Chivato, que ha prendido a la radio como todos los días. Para mí la serie que tendría que volver tiene que ser Lobo del Aire. Y un dibujito Super Campeones, pero la primera serie de los años 90. Saludos desde Alem Misiones. Bueno, soy un montón, Pato, me gustaría que volviese... Los Caballeros del Zodíaco. Caballero. ¡Eso! Y Sailor Moon. ¿Te acordás? Estas chicas eran, ¿no? Chicas superpoderosas. Y estaba uno, no me acuerdo cómo se llamaba. Torcido Max, creo que era. ¿No era Torcido?
2: ¡No!
0: Yo creo que era Torcido Max.
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Qué buena canción. Tambo Tambo, en esta versión, querida. Escucha. Sí. 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Che, nos vamos a ir a reír un rato vos, chivato. No, yo todo lo que viene, te digo, de una, sí, porque después no tengo posibilidad de salir o de ver, no sé. Ya tengo mi entrada para el Flaco Pailos. Vos también, comprar la tuya, dale. Bueno, estamos jugando con, hoy no se olviden, sí, la temática es qué serie o programa de televisión o dibujo animado te gustaría traer al presente. Sí, esas series que fueron parte de tu vida, que fueron parte de tu historia, en algún momento de tu vida, que hoy ya no están, ¿viste? Y hoy sí, Pato, a mí me encantaría traer al presente, ¿a qué? Temática del día de hoy, por ejemplo, acá me dice... Acá Pilar me dice, Pato, me gustaría traer al presente La Pantera Rosa. Oh, turun, turun. Coincido con vos, dice, pero que era mucho mejor la que no hablaba. Después ya le hicieron hablar y no me gustó mucho. No, a mí tampoco me gustó cuando hablaba. Serio, su programa de televisión, por favor, que vuelva a...

0: Alvis acá, qué loco. Y yo que pensaba que era real el bichito, dice acá. ¿Qué, no era real? ¡No! Pero si caminaba solo y todo. Viste que siempre lo ponchaban de la mitad para arriba. Pero en un capítulo creo que aparece ahí. Pato, que vuelvan los locos Adams, dice por acá. Muy linda serie, me acuerdo que lo veía con mi viejo, dice acá. Que ahora ya no está con nosotros. Dice acá, bueno, muy bien, saludos, Nico. Hola, Pato, acá preparándome para mis clases de funcional. ¿Puede ser temas de cumbiambé? Que no he podido ser. Sí, como que no. Nelly por acá escuchando la radio. Tendría que volver las series de Lassie. Creo que se escribe así, me dice acá Nelly. Lassie. Esa era la del perrito, ¿no? La del perrito. Mirá vos qué lindo. ¿Qué más a ver por acá? Si hablamos de dibujos animados, tendría que volver. Supercampeones, Pato querido. Abrazo, dice acá, estamos escuchándote. Muy lindo tu programa, qué calor que hace, amigo. Y sí, 30 grados tenemos, ¿eh? Sí, 30 grados. ¿Qué programas de televisión, qué series te gustaría o según vos deberían volver? Debería volver Grande Pa, dice acá. Con las chancletas, Pato. Oye. Te felicito por el programa. Me encantan los jueves de Clásico Jurásico. Saludos para Benjamín y Mateo. Son mis bebés de parte de Mari. Bueno, Mari. Saludos a Casimiro del Talar de parte de Diego de Palpalá. Muy bien. Su maestro se va de vacaciones, dice acá, con un tema de La Sonora. Un abrazo grande a los muchachos del Talar que están enganchadísimos con la radio. Ahí está. Hola, dice por acá, soy el Chino. Quería saludarte y felicitarte por el programa. El otro día pude agendar el número, pero no te escribí. Hoy lo hago para dejarte el saludo y decirte que... qué bueno, amigo. ¿En serio? Que le, sí, trato de dejar siempre algo para compartir al final de cada programa. Y yo siempre digo, alguien le va a llegar. Alguien le va a servir, alguien le va a llegar. Sí. Debería volver, dice por acá, el dibujo Los Thundercats. Thundercats, ¿se acuerdan los Thundercats? Sí. Los felinos cósmicos. Hola, Pato, ¿cómo andás? Dice por acá. Y debería volver el Dibu, Pato. Oh, ¿se acuerdan del Dibu? Y muchos creíamos. La cámara siguió para acá, siguió para otro lado, nosotros como, ¿viste? Bueno, ahí está. El Dibu de los dibujitos, sí, el Dibu. Debería volver. Bueno, ¿qué más? A ver, tuve un montón de mensajes, chicos. ¿Qué series o programas de televisión debería volver? Yo, Pato de las 14, me... ¿Qué dice por acá? ¿Con Marimar? ¿Sí? ¡Marimar! La novela Marimá, ¿te acordás? Es pugoso. Ahí no era donde se le morfaron a la gallina macha. Que ahora lo utilizan como meme, ¿viste? Que hacen videitos por... La cuidaba tanto, qué feo, ¿no? Recién terminó las 15, dice por acá, y ya en la chamba. Pato, ¿me podés decir hasta qué hora va a ser el corte de agua? Ahora averiguo, amigo, y te digo, ¿sí? O amiga, no sé quién está del otro lado. Dice por acá, nah, dice acá, lo viejo jamás tiene que volver, o pierde la magia, esa magia llamada nostalgia. Y... claro, pero para que lo viejo, o sea, tengamos memoria, lo volvemos a ver en algún momento. Claro, pues si vos ya te olvidás de todo eso. Sí. Es ahí donde reside la magia de lo viejo. Donde vos lo ves a recordar y dices, mira, ¿te acordás de...? ¿Eh? Por eso hoy queremos saber eso. ¿Qué serie, programa de televisión o dibujo animado debería volver? Pato, me hiciste que reír. Dice acá, no era Torcido Max. Ah, ¿no? Torcido Max. Creo que le decían Torcido Max, perdón, chico, pero... Debería volver Heidi, dicen acá. Oh. Saludos, soy Ruth, un beso grande para mis hijos que se matan de la risa escuchando tu programa, Pato. Muy lindo, seguí así, no cambies nunca. Yo no cambio, si ustedes no me cambian. Pato, acá en Perico, escuchando tu programa, debería volver el programa Cebollitas. ¿Sí? ¿Te acordás?
1: ¡Sí!
0: Y bueno, ahora todos los argentinos estamos en modo Cebollita, ¿viste? Ahí estamos subcampeones.

Estamos todos cebollitas, ahí va. 3-8-8-4-1-9-0-9-67. Son un montón de mensajes, chicos. La consigna muy fácil: ¿qué programa de televisión o serie o dibujo animado debería volver? Recomendanos el tuyo, dale. Yo vengo, tengo una bocha de mensajes, ¿eh? Ah, y además, jueves de Clásico Jurásico.

0: la versión remix de Lambada. Tenemos la versión original de Lambada, ¿no? Después lo vamos a pasar, después lo vamos a pasar. Bueno, 3 de la tarde. Bienvenidos a esta nueva hora. Vamos. ¿Podemos prender YouTube? ¿Podemos mandarlos por YouTube? ¿Puede ser ahora? ¿Sí? Bueno, ahí está. Chicos, en un ratito, en esta hora nos vamos a meter a YouTube, ¿sí? Vamos a ir de las 4 hasta las 5 y media aproximadamente. Así que bueno, vamos a jugar también por ahí con la gente de YouTube. Les voy a pasar imágenes ahí, series, dibujos. Vamos a ir con el chat de WhatsApp y también con el chat de YouTube, ¿sí? Así que en un ratito, estén atentos. ¿Qué programas, qué series de televisión, qué dibujo animado debería volver según vos? ¿Sí? Hola Pato, hoy saqué un abrazo grande a Chivato.
1: ¡Ey, amigo! ¡Date cuenta!
0: No, mentira. Mentira, Chivato, mentira. Debería volver.

ver, papá americano, dice por acá. Papá americano. No, papá americano. Papá americano, esa no me la sepo. ¿Cuál es papá americano? No me acuerdo. Terry, el ornitorrinco. Oh, ese sí. ¿No era Perry? Perry creo que era. Perry. O Terry. Somos los cocineros del restaurante Isabel. Un abrazo grande a los chicos de los cocineros ahí del restaurante Isabel. Un abrazo viendo, muchachos. Hoy jodido, ¿eh? Hoy día complicado para los cocineros, ¿viste? Y sí, con el calor de afuera, más el calor de la cocina, mamita. Yo voy a saludar a todos los cocineros, perdón, y a todas las cocineras, a todos los que trabajan en la elaboración de comida. Muchachos, no sé si alguien se los dijo, seguramente que sí, yo espero que sí, pero los felicito humildemente, de parte mía, de parte de Chivato y todos los que hacemos la tarde de Radio Fiesta. Lo que es laburar en la cocina, y mucho más en épocas de calor, es una locura. Así que, queridos amigos, humildemente, gracias por ese laburo, por ese esfuerzo, por toda esa dedicación, por esas horas de calor, por esa entrega, porque te tenés que, a veces te quemás, a veces tenés que salir volando, te falta, tenés que salir corriendo, todo para que el menú del día, lo que se va a preparar el día, salga bien y esté bien preparado, con buen sabor, con buen gusto. Saludos a todos los cocineros, bueno, en especial a estos amigos que nos escuchan del restaurante, pero también a todos, a todos los que trabajan dentro de lo que es el ámbito de la comida. Porque mamá solía decir, no hay trabajo más duro, o uno de los trabajos más duros, que es trabajar como cocinero o ayudante de cocina. Es un laburo bárbaro, te quemás, te fumás el calor, no ves la hora prácticamente, tenés un cálculo de la hora, pero no llegás a ver la dimensión, porque claro, vos ya lo automatizás, y vos sabés, tenés que arrancar a tal momento, empezás a preparar, que tenés que picar esto, empezar con lo otro, mover acá para allá. Es un laburo enorme, así que un abrazo muy grande a todos los cocineros y cocineras. Hay cocineras que ya tienen años de laburo, que ni siquiera prueban la comida, chicos. Un abrazo grande para Doña Dominga, un abrazo grande para Doña Dominga, de la familia Caliba, un cariño muy grande, que yo sé que esa tiene esa capacidad de prepararte la comida y ya no te lo prueba, ¿viste? Y así me imagino debe haber un montón de cocineros y cocineras que no te prueban la comida, ya saben cuánto lo tienen que echar acá, cuánto lo tienen que echar, qué condimento va acá, cuánto de sal, son unos genios. Humildemente, chicos, los felicito, Dios los cuide, nunca tengan un accidente feo, fule, y bueno, una quemada va a venir, ¿viste? Seguro una quemada por ahí, un dedo, qué sé yo, claro, una salpicada de aceite, ¿viste? Pero bueno, nada, a cuidarse y felicidades de todo corazón a todos los cocineros, que son una de las labores más jodidas, más heavy, ¿eh? Así lo decía mamá y sí, la herrera. Ya vengo, chicos, 388-419-0967. ¿Qué series? ¿Qué programas de televisión? ¿Alguna novela? Che, Mario Cimarro, de Pasión de Gavilanes, salió a desmentir que él fue parte de la segunda temporada. ¡No! Mario Cimarro, claro, Juan Reyes dijo no, yo no fui parte de esa temporada, al que vieron ustedes fue un doble. Pero era Juan. ¿No? ¡No! Sí, usted me decía. Sí, Chivato me decía ese, no es Juan. Yo sí, mismo, grandote, sí. ¿Eh? Claro, Juan no hubiese besado a Rosario Montes. ¡No! No era Juan. Renovela el pato. Pero bueno, Mario Cimarro salió a decir que él no fue parte de la segunda temporada de Pasión de Gavilanes. Sí, algunos actores estuvieron y otros no, porque a él lo censuraron. A él no lo dejan laburar. La productora, no sé cómo se llama, la productora que hizo la primera serie, la primera temporada de Pasión de Gavilanes, lo baneó, chao. Lo bloqueó en todos lados, no puede laburar. Y contrataron a un doble para hacer la segunda trama de Pasión de Gavilanes, que salió, que muchos la vieron. Yo también la vi no completo, pero vi por partes capítulos. Y me parecía raro, Juan, ¿viste? Pero no tenía la cara, estaba un poco más avejentado. Y él salió a decir hace poquito en sus redes que él no era ese Juan Reyes. Dijo que la verdadera segunda temporada se está armando y se va a hacer en el mismo lugar.
con todo lo que implica la cultura, todo, todo,

0: todo lo ¿cómo se dice? Todo lo originario del lugar se va a conservar de la primera pasión de Gavilanes. Mucho de eso se va a conservar. Y van a volver actores que no estuvieron en esta supuesta segunda temporada. Oh, casi me caigo de rodilla con... ¿No era Juan?
1: ¡No!
0: Cosa, ¿eh? Bueno, contame, dale. Digo esto porque acá un oyente me dice: Pato, deberían volver a pasar Pasión de Gavilanes. ¡Qué novela esa acá! ¿Cómo la veía? No me perdía ningún capítulo cuando la pasaron por televisión. Saludos. Emilia nos deja este mensaje. Bueno, Emi, ahí está. Prepárate. Dice: y yo vi la segunda temporada, no me gustó. Bueno, no era.
1: ¡Sí!
0: O sea, te gustó porque no era la esencia real de la primera temporada.
2: ¿Cuántas cosas se va uno enterando?

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1: Agustín Weibel fue distinguido con un premio San Salvador 2026. El periodista Agustín Weibel fue distinguido este miércoles con el premio San Salvador 2026 en la categoría Labor Periodística, uno de los máximos reconocimientos que entrega la Municipalidad de San Salvador de Jujuy a personas e instituciones por su trayectoria y aporte a la comunidad. Más de 2.500 gauchos desfilarán el 23 de agosto. El desfile se realizará en Avenida Forestal, en Alto Comedero, en el marco de una de las fechas más sentidas para Jujuy. La organización estará a cargo de la Federación Gaucha Jujeña, que avanza con la coordinación de los fortines, centros gauchos e instituciones que formarán parte de la jornada. Canal 4 transmite este jueves la procesión y misa en honor al Santísimo Salvador. En el marco de las celebraciones en honor al Santísimo Salvador, este jueves 6 de agosto, Canal 4 transmitirá desde las 17 horas la procesión y misa, que se harán por calles céntricas y desde la Iglesia Catedral. Deportes, Boca se refuerza con un futbolista que jugó el Mundial. Boca confirmó este jueves que llegó a un acuerdo para sumar a Ener Valencia como refuerzo. El delantero ecuatoriano llegará el viernes a la Argentina y se hará la revisión médica correspondiente para luego firmar su contrato.
0: 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En Radio Fiesta, hora
1: 16:35.
0: Temperatura
1: 30 grados.
0: Humedad
1: 26%. 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

canción. Bueno, sí, estamos en YouTube, nos pueden seguir en YouTube en este momento. Andá, sumate, suscríbete también, sé parte de la comunidad que va creciendo en YouTube. Sitio oficial de Radio Fiesta en YouTube, si los hay, es este. Escucha, Radio Fiesta 91.7 en vivo. Sí, Radio Fiesta 91.7 en vivo. Bajás, bajás, viste, vas ahí scrollando un poquitito, vas bajando si tenés en el celular, bajás un toquecito. Y la opción que te dice en directo, en una esquinita que está en la margen derecha, si no estoy equivocado, mirándolo de frente al celular, ahí vas a ingresar y ahí apretás la campanita y te suscribís, ¿sí? Tranquilo, no te vamos a sacar nada en el plátano, nada. Simplemente es para que después cuando vayamos al vivo, cuando salgamos en vivo, se te notifique, se te va a llegar la notificación que dice en vivo, ahí te metes, dale. ¿Por qué digo esto? Porque ayer yo te contaba que hay un regalo muy especial para ustedes, para todos los que se vayan a YouTube, ¿sí? En este momento, y se vayan anotando y nos vayan dejando sus datos, ¿sí? Porque mañana, viernes, en el vivo que vamos a hacer, hacemos todas las tardes vivos, ¿eh? Todas las tardes hacemos vivos. Mañana, en el vivo que vamos a hacer en YouTube, cuando activamos YouTube de la tarde de Radio Fiesta, allí

0: Se va a ir una caja que tiene una sorpresa muy linda para Emanero. Sí, ponchame porque tengo la cámara de la ciudad. Sí, ahí está, mandame ahí, ahí está, perfecto. Ok, ahora sí, ahí salimos nosotros, ¿no? Sí, ahora sí. ¡Ahora sí! ¡Ahí estamos! ¡Hola, hola!
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0: a ti, nena. Bueno, estamos ahí en el vivo de YouTube. Vayan a seguirnos, ¿sí? Súmense ahora al vivo de YouTube. Nos buscás así como te dije, Radio Fiesta 91.7 en vivo, y te metes ahí, dale. Sí. Y nos vas a escribir al chat de YouTube. Hoy vamos a conservar la consigna. Conservamos la consigna, ¿sí? ¿Qué programas, qué series o dibujo animado del recuerdo deberían volver al presente según vos? ¿Sí? Me vas escribiendo en el chat de YouTube, que es la misma temática que voy a guardar para el WhatsApp, que sigue exactamente igual. Pero aclaro algo, les digo algo, ¿sí? Escuchen esto. La gente que va por YouTube es la que va a tener acceso a este regalo, ¿sí?
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0: Este premio, la cajita que tengo en este momento, que se los estoy mostrando, es la gente, o sea, es el regalo para los que se vayan sumando al chat de YouTube. ¿Okay? Y el sorteo lo vamos a hacer mañana. ¿Sí? El sorteo lo vamos a hacer mañana. Así que vos te vas sumando a nuestro chat de YouTube y vas quedando ahí en registro, ¿sí? Y te vas sumando. Bueno, no, lo que tenés que decir no es fácil. Seguir con la temática, no tenés que responder nada de la cajita. ¿Sí?
1: ¿Por qué?
0: En el chat de YouTube, sí, ahí me vas a poner. Mira, pero yo, por ejemplo, te voy a ayudar. En este momento.
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0: Para.
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0: La consigna del día de hoy es muy fácil.
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0: Series o programas o dibujos animados del recuerdo que según vos deberían volver. ¿Sí? Eso me vas a escribir al chat de YouTube. Por acá dice hola Pato, ya veo. Dice por acá, ya veo la radio. Hola, hola. Hola Pato, dice que por acá te veo. Hola. Hola Patito, hola. Un abrazo muy grande, chicos. Sí, desen una vuelta por nuestro canal de YouTube. Suscríbanse, súmense. Y vayan dejando las respuestas, ¿eh? Vayan dejando la respuesta. ¿Qué serie, programa de televisión o dibujo animado debería volver al presente? Por ejemplo, te ayudo, mirá, ahí está. En este momento, dejo ahí una ayudita, ¿sí? Vea, qué sé yo, algunas series de televisión.
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0: Y ustedes me van poniendo ahí en el chat de YouTube. Yo ahora les dejo esta imagen, ¿sí?
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0: Mira quién aparece ahí.
1: ¿Por qué?
0: ¿Cómo se llamaba el protagonista de del Auto Fantástico? Sí, el actor principal del Auto Fantástico.
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0: Que después hizo Baywatch también.
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0: Claro, en la serie tenía otro nombre. Pero en la vida real, David Hasselhoff. Como si hubiese estudiado inglés. Bueno, ahí está, chicos, ¿eh? Ustedes díganme qué. Sí, me van respondiendo. Nosotros vamos a ir sacando por acá todos los datos. Todos los que van escribiendo, chicos, la producción va registrando, ¿sí? Todo lo que van escribiendo, nosotros vamos sacando en una lista. Ustedes se van sumando para el regalo de mañana, ¿sí? Mañana voy a regalar la cajita que les mostré. En un ratito se la vuelvo a mostrar de vuelta. Pero ahora ustedes van respondiendo. ¿Qué programa de televisión, qué serie de televisión o qué dibujo animado
2: que no lo he vuelto a ver
0: debería volver? ¿Sí? 3884-190967. Estamos jugando a través del WhatsApp de la radio. Me voy ya al WhatsApp de la radio. Pues un montón. Hola Pato, yo me crié viendo los supercampeones, los Thundercats, dice por acá, los supersónicos, los pica piedra. Bueno, y muchos dibujos más, dice acá, que si nombramos no terminamos más. Y encima, sin agua en Alto Comedero. Che, ¿qué pasa que no hay agua en Alto Comedero? Urgente.

0: Ah, bueno, Alto Comedero. ¿En qué parte, amigo? Viste, digo Alto Comedero y es un montonazo. Hola, Pato, estamos escuchando en La Lavandería, trabajando en Purmamarca. Nuestros amigos de Purmamarca, La Lavandería, Hermi y Quique, tienen que volver los pitufos, las tortugas ninja. Hola, Pato, y se acabó la chivato. Para mí tiene que volver la serie Escalofríos. Soy la Pola. ¿Cuál será esa serie de Escalofríos? Ya me perdí. ¿Cuál era la serie de Escalofríos, chicos? Estamos en vivo en YouTube. Súmate a nuestro canal, dale.
1: ¿Cómo estás? Buenas tardes. Te estamos escuchando acá desde Paso de Jama. Y bien. Nosotros con Maggie, o sea, Joanny, Maggie, somos cocineras y estamos escuchando. Justamente estamos haciendo eso.
0: Ah, mirá.
1: Así que mandanos un saludo y algún tema. ¿De qué, Maggie?
0: Maggie. ¿De qué?
1: Algún tema de Mario Luis.
0: Mario Luis.
1: Y te comentamos que acá en Paso de Jama ya comenzó a correr el viento, así que estamos preparando todo ya para irnos de descanso mañana. Ay. Un saludo para vos y para Chivato.
0: Gracias. Ahí las chicas que están trabajando en Paso de Jama, mirá. Justo estaban en la cocina en este momento y se empezó a correr viento en Paso de Jama. Tengan cuidado, chicos, aseguremos, Hay pronóstico de viento, viento fuerte para hoy a la tarde-noche. Aseguremos, las chapas que dejamos a veces ahí en cualquier lugar. Dejamos alguna carpa extendida, qué sé yo, le dimos comer a la pacha. Bueno, aseguremos porque hay alerta por viento fuerte. Pato, acá estamos trabajando en la carpintería. A mí me gustaría que regrese Hijitus. Y si no, Condorito. ¿Te acordás de Condorito? Soy Johnny, un abrazo muy grande. ¡Johnny! ¿Para que tengo alguien de cumpleaños? Ay, ¿dónde era el cumpleaños? Gente que estaba de cumpleaños, me perdí. Que nos habían dejado el audio. ¿Dónde está? Acá está. A ver, hola.
2: Hola, Patito.
0: Hola.
2: ¿Cómo estás?
0: Bien.
2: Hermosa tarde. Acá festejando el cumpleaños de nuestra nuera.
0: Vamos.
2: Cande Fernández.
0: Hola, Cande Fernández.
2: Fue el día 4 su cumpleaños.
0: Bien.
2: Hoy se lo estamos festejando.
0: Ajá.
2: Un saludito de parte de su marido, Julián Flores.
0: Bien.
2: Sus suegras. Cristina y Liliana, sus cuñadas, Florencia, Laura, Misa, de sus sobrinos, Jorge, Marco, y uno especial de Aidita y de Samira, que es su hijita.
0: Ay, los pequeños de la casa, qué lindo. Feliz cumpleaños, Cande, que los cumpla feliz, que los cumpla feliz, que los cumpla, querida Cande.
3: ¡Sí!
0: Que los cumpla feliz. Muy bien. Bravo. Cuánta gente por acá está dejando mensajes, en el chat de YouTube. Vuelvo a YouTube. En el chat de YouTube me vas a escribir, me vas a poner qué series o, escucha bien, qué series o programas de televisión deberían volver, ¿sí? Para que voy a cargar otro más, quiero seguir ayudando a la gente. ¿Qué series o programas de televisión o dibujos animados deberían volver? Me lo dejas en el chat de YouTube, ¿sí? Porque mañana tengo premio para ustedes. Así que vayan suscribiéndose y vayan dejando sus mensajes en el chat de YouTube. Otra ayudita para la gente de YouTube. En este momento, a ver, 3, 2, 1, ahí está. Me dice por acá, a ver, para mí el programa que debería volver sería Digimon. Pato dice por acá, Alf, no hay problema. Hola, Pato, desde Mendoza, saludos, un abrazo grande a la gente de Mendoza. Debería volver La Niñera, ¿te acordás? Señorita Fine. Muy bien. Pato dice por acá, soy Andrea de Monterrico, me gustaría que vuelva. No recuerdo el nombre del programa, era un programa de juegos, competencia de 3 equipos. Daba en el canal de las Pelotillas. ¿Alguien se acuerda? Escuchen esto. No me acuerdo del programa, pero era un programa de juegos, una competencia de 3 equipos. ¿Puede ser que sea de colores? Hola, Pato, que vuelva. Brigada, saludos. Era muy bueno, sí, re. Hola, Pato, soy de Coronel Suárez, provincia de Buenos Aires. Los Caballeros del Zodiaco, sí. Saludos a la familia Villarreal. Patch, ok. Bueno, son muchos la gente que se va sumando en el chat de YouTube, ¿sí? Vos también sumate a nuestro chat de YouTube, sumate al vivo de YouTube. En este momento estamos en vivo y vas respondiendo qué programas o qué dibujo animado del recuerdo debería volver al presente. toda la gente que va escribiendo se va sumando a la lista de participantes, porque mañana

regalamos una caja sorpresa de Manero. Los quiero más, los quiero más, más gente en YouTube. Vamos todos a YouTube, ingresa ahora. Salvo que no tenga dato. Yo le digo Wi-Fi, sí. 52 arriba de la 4, dale.

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11: Si observan con atención, podrán ver más allá de lo aparente. Podrán sentir que un viento arrasador y un suspiro suave están hechos de lo mismo. Que los colores en la roca no son solo paisaje, sino historia tallada por el tiempo. Que el fuego que ilumina es el mismo que cocina delicias. Que la lluvia que trae vida también te abraza y reconforta.

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1: El oficialismo en el Senado va por la aprobación de la ley de propiedad privada tras resignar el capítulo de la venta de tierras a extranjeros. El PRO en el Senado criticó al gobierno por el capítulo de tierras en la ley de propiedad privada. Dijo que estuvo mal manejado. La Libertad Avanza relativizó la eliminación y dijo que priorizó el acuerdo con los bloques aliados. En medio de la crisis diplomática entre la Argentina y Brasil, dirigentes de la Libertad Avanza recibirán mañana referentes del bolsonarismo en el marco del Foro Alberdiano Internacional, un encuentro político y económico que se desarrollará durante 3 jornadas bajo el lema La Experiencia Argentina. El evento comenzará en la Cámara de Diputados y se extenderá hasta el domingo con actividades que continuarán en la localidad bonaerense de Tomás Jofré, partido de Mercedes. Detuvieron al jefe antidrogas de la Policía Federal de Córdoba. Lo acusan de haber robado dinero de varios operativos. Alejandro Gustavo Falcón quedó alojado en el penal de Bower. En su indagatoria negó todos los hechos. Otros 3 policías también fueron imputados por la presunta falsedad de actas. La Conmebol cuestionó a Infantino por el proyecto fallido para privatizar el Mundial y le pidió respetar las normas de la FIFA. El Consejo Directivo del ente sudamericano celebró que la FIFA retirara el proyecto de ingreso de capitales externos y advirtió que no apoyará acciones fuera del marco institucional.
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Bienvenidos a este nuevo hora, bienvenidísimos, vamos. Sí, qué lindo que estar acá, ¿eh? Qué lindo que se estar acá, acompañarlos, saber que del otro lado hay una bocha de gente que ahora nos sigue no solamente a través de la frecuencia de la radio, sino también a través de nuestro canal oficial de YouTube. Sí, a ver, ponchame un poco la cajita, ponchame un poquito la cajita. Mandame al estudio, ahí está. Perfecto, en este momento dejamos ahí el estudio de la radio para que ustedes vean esta cajita que está acá, que yo la voy a poner de pie, ahí está, que es la que se van a llevar de regalo mañana. Todos los que vayan escribiendo a nuestro chat de YouTube van a tener la chance, la posibilidad de participar, ¿sí?

0: ¿Cómo tenés que hacer? Fácil, muy fácil, muy fácil. Ingresás ahora a nuestro chat de YouTube. Y reitero, esto, chicos, es exclusivo para ustedes, ¿eh? Para la gente de YouTube. Exclusivo para la gente de YouTube. ¿Eh? Por eso es muy importante que te suscribas. Sí. Tienes que aprender la campanita, nada más. Apretar la campanita. Campanita. Qué divertida la campanita. Sí, después todo lo demás es un afano bárbaro. Todo rearmado, todo. No lo veo, no lo veo, pero me gustó campanita. Viste que uno empieza a scrollear, qué sé yo, y ve cosas ahí. No, Vic, no me voy a ir. Bueno, en este momento ya pueden seguir en vivo la misa en honor al Santísimo Salvador a través de la pantalla del 4. ¿Sí? Todos los que tengan canal 4 pueden ver a través de la frecuencia 4 la misa en vivo, ¿sí? Que está transmitiendo todo el equipo del 4 hoy en honor a nuestro Santísimo Salvador. Ya está Carlina ahí, charlando con los fieles también, esperando el comienzo de la misa. Ya pueden seguir eso en vivo a través de la pantalla de Canal 4. Sí. Bueno, dale, te decía, te vas a nuestro chat de YouTube. Sí, escribís en el chat de YouTube. Ahí escribís. La consigna es la siguiente. ¿Qué series o programas de televisión o dibujo animado? Series, programas de televisión o dibujo animado debería volver según vos. Así de fácil, ¿eh? Así de fácil. Me dicen, Pato, debería volver. Uy, ¿te acordás, Chivato? ¡Jugate conmigo!
1: ¡Ay, caramba!
0: Jugate conmigo, dice acá, de Cris Morena. Por acá me dicen, debería volver Tommy, Jerry, Pato. Oh, soy José, el que dice locutorio. Muy bien, amigo, un abrazo grande para José. Me dice acá Popeye.
2: ¡Eso!
0: Popeye, ahí está. Debería volver la familia Ingalls. Sí, ¿por qué no? ¿Por qué no? Muy bien, chicos. Series o programas de televisión que ustedes consideran o dicen debería volver. Sí. ¿Qué programas de televisión, qué series o qué dibujo animado ustedes consideran que debería volver? Acá me dicen, Pato, El Zorro. Pero no está dando ya. Creo que sigue dando El Zorro, ¿no? ¿O lo sacaron? Creo que sigue dando. Hasta donde sé. Bueno. Deberían pasar El Chavito del 8, Pato, dice acá. Bueno, muy bien. Voy a través del WhatsApp de la radio. Vayan a nuestro canal de YouTube, ¿sí? Si tenés la posibilidad de ingresar ahora a nuestro canal oficial de YouTube. En este momento tenemos el estudio de la radio en vivo, porque te estoy mostrando esta cajita, ¿sí? Que es la que te vas a ganar vos mañana, si es que ahora respondés la consigna y vas dejando la respuesta en el chat de YouTube, ¿sí? Todo el equipo de producción va registrando todos los mensajes y los vamos anotando. Eso sí, mañana tenés que estar en vivo con nosotros, ¿sí? Mañana tenés que sumarte al vivo. A las 5 de la tarde vamos a activar el vivo y de ahí vamos a sacar el ganador o ganadora de esta caja que te digo, tiene sorpresas que no te imaginas. Tiene sorpresas muy lindas. ¿La puedo abrir? ¿No? No, pero yo soy... No lo puedo abrir, me dicen acá. Bueno, mañana lo voy a abrir. Sí, mañana lo voy a abrir. Ingresá a nuestro chat de YouTube. Ahora, sí. Y vas escribiendo. Mira, yo te estoy ayudando. Programas o series. Ahí está, mira. Pongo de nuevo algunas imágenes, Son imágenes. Vos después, por supuesto, te acordarás o no. Para que también tengas una ayudita y puedas escribir, ¿sí? Pato, debería volver. ¡Uy, sí! Brigada. Los Magníficos.
2: ¡Eso!
0: ¿Quién va a ser por acá? Nos escribe Zulma, un oso muy grande. Selva pone por acá, Pato, debería volver Dora, la exploradora, pero la original. Ah, tenés razón, porque la que pusieron después no se parecía. Muy bien. Gente que nos sigue desde diferentes lugares, esto es para donde quiera que estés, Donde quiera que estés, entras ahora a nuestro canal oficial de YouTube. ¿Cómo nos buscas? Radio Fiesta 91.7 en vivo. Bajás un toquecito, buscas bien y elegís el recuadro que dice

0: en directo, ¿sí? Te va a salir un recuadro que dice en directo, en color rojo, que está en una esquinita de la margen derecha. Allí es donde vos tenés que ingresar, ¿sí? Y de paso, apretá la campanita y te suscribís. Mirá, ya te dejé ahí en imagen una serie y te voy a dejar ahora, te voy a ayudar con algunos dibujos animados. Ahí está el Inspector Gadget. Sí. Sí. ¿Qué series o programas de televisión o dibujos animados deberían volver según vos? Respondenos en el chat de YouTube y vas a estar participando por el premio genial, premiazo, que vamos a regalar mañana. Regalo exclusivo para la gente que se va sumando y va creciendo, Sí, va creciendo la comunidad en YouTube. ¡Vamos! Déjame, anda escribiéndome, yo ya vengo y te leo, ¿sí? Yo vengo, en un ratito vengo y te leo, pero vos andá dejando la respuesta en el chat de YouTube. Yo no voy a mover la imagen. Los ositos cariñosos. Oh. Me gustaría que vuelva, dice por acá, Bajo Terra. Para la gente que está escuchando la radio, ya sea en YouTube o en frecuencia, ¿se acuerdan de...? No era un dibujo animado. ¿O sí? Estos bichitos creo que salían a contar historias. ¿Cómo se llamaban? Creo que vivían en un cementerio o algo así. Que salían y contaban historias. Que eran como esqueletitos chiquititos que contaban historias. ¿Se acuerdan? ¿Cómo se llamaba esa serie o no? Yo me acuerdo muy poco. Mirá, se me vino a la mente y... ¿Alguien sabe? Deberían volver los padrinos mágicos, Pato, me dicen acá. Muy bien. Ya vengo, chicos. Una tarde genial, En este jueves de Clásico Jurásico, éxitos de otras fiestas.
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0: Qué buena canción, Los Abuelos de la Nada, Costumbres Argentinas. Qué buena tarde para tomar helado, Sí. No, me lo dice Mari por acá, que me manda una foto de un helado. Me dice, Pato, qué buena tarde para tomar helado. Mari, te estoy escuchando. Ah, bueno. No, yo acá haciendo el programa hasta las 7 de la tarde, escuchame. Está medio pesado el clima, Pato querido, dice acá, y a tener mucho cuidado con el tema de los vientos. Sí, es lo que estoy diciendo. Creo que no tenemos todavía viento acá en la ciudad, pero hace rato un oyente que está en Paso de Jama nos decía que ahí ya comenzó a llegar el viento. Sí, así que a tener cuidado, asegurar las chapas. ¡Paredes! ¡Cuidado con las chapas! Se le está poniendo la chapa. Pobre pared, no sea malo, chicos. 3884190967. Buenas tardes, Pato, acá trabajando. Qué calor, debería volver los años maravillosos. Buena enseñanza de la vida. Gracias por tu compañía. Mira vos, los años maravillosos. ¿Qué era? No sé. Hasta la novela, dice por acá. El cuerpo del deseo salió con Mario Cimarro y sale como Salvador. Hasta la novela, el cuerpo del deseo. Ah. Bien, no entendí. ¿Qué pasó? Buenas tardes desde, dice acá, de Cecilia Cardoso, que deje de renegar, dice acá con Casimiro. Manda saludos para los muchachos que están trabajando en el talar. No, no sé dónde los muchachos ahí del talar que están a pleno, che. ¿Qué más? A ver, tengo por acá, tengo audios, no sé qué es esto, a ver, hola.
1: Supermatch se llamaba la serie.
0: Supermatch, a ver, ¿para cómo?
1: Supermatch se llamaba la serie.
0: Ah, mira, Supermatch, la serie. La de los colores. ¿Puede ser que se llama así, la de los colores? A ver, otro audio, hola.
2: Pato, ¿sí? Chivato, el programa de Escalofrío se trataba de, bueno, de... Era una serie de terror que aparecía un perrito en una escalera que se le hacían los ojos verdes. Yeah. Y bueno, eran capítulos de terror. Ajá. Eso es Escalofrío.
0: Escalofríos.
2: Y después lo otro que vos preguntaste, eso de los juegos de los colores, se llama Supermatch. Ah, es un programa donde estaba el color verde, el azul, el amarillo y,
0: tenés razón,
2: y el rojo, y competían y habían perritos así. Detén con cada color de equipo. Eso era Supermatch.
0: Supermatch. Mirá, oh, qué bueno. Bueno, ¿qué vas a ver por acá? Según vos, ¿qué dibujos animados, qué series de televisión, sí, o programas deberían volver al presente? Jueves de Clásico Jurásico, los jueves son así, temática retro y con éxitos de otras fiestas. No todo, no todo, porque la gente dice, Pato, todo retro, no. A la programación que ya tenemos le vamos agregando éxitos del recuerdo, éxitos jurásicos, que ustedes van programando, ¿sí? Pato, debería volver La Pantera Rosa, ¿sí? Y también debería volver Alf, el extraterrestre. ¡Uy, es verdad! Pato, Cuentos de la Cripta. ¡Oh, sí! Así se llamaba lo de la calavera. Cuentos de la Cripta, ¿te acordás? Rambo, Supercampeones, Caballeros del Zodíaco, Las Tortugas Ninja, Motorratones de Marte, las Gárgolas, dice acá, Dibujitos de Niños, no como ahora. Hola, Pato, buenas tardes. Me gustaría volver a ver la serie del gatito, se llamaba Chatrán, creo. De esa manera soy Evangelina. Te puedo escuchar, dice acá, porque trabajé hoy, porque la sueto mañana, ya no voy a poder escucharte. Voy a estar trabajando. Yo trabajo de portero en el Colegio Nacional 2. Soy Evangelina. Mira qué lindo. Gracias, Evangelina, por escucharnos. Perico en este momento, Pato. A ver, Perico. A ver. Uy, ya empezamos con el viento, Ya empezamos con el viento. Mirá, Perico en este momento está recibiendo la primera oleada de vientos. Así está, Perico. Cuidado con el viento, chicos, Mucho cuidado con el viento. Aseguremos lo que tenemos ahí en el techo de casa. Viste que a veces nos colgamos, dejamos por ahí algo suelto. Voy a reenviar este mensaje. Para reenviamos acá. Y este también por acá. Ahí está, se lo voy a mandar a la gente de noticias. A ver.

0: Esto es muy importante. Lo que ustedes nos van contando, chicos, nosotros vamos transmitiendo automáticamente a la gente de noticias, ¿sí? Para que esté atenta y pueda ir dando el aviso también, para la redundancia, la información, la noticia. Para que no me sale. Ahí está, ahora sí. 3884-1909-6967. Esto es en Perico, Pato, me dicen acá. Ah, no, lo que es esto es tremendo. El polvaderal que hay en... Tremendo. Una locura, ¿eh? Ahí está. Ahí dice, Pato, acá en la feria, medalla milagrosa, Jorge, Alfredo y Eva, por un tema de Karol G, dice acá, un beso a mi esposo Alfredo, me gustaría que vuelva Sailor Moon. Sailor Moon, ¿te acuerdas de Sailor Moon? Bueno, chicos de la feria, que están trabajando en la feria, tengan mucho cuidado con el viento, ¿sí? Vayan asegurando las cositas, por favor tengan cuidado, viste que apenas, apenas por ahí empieza a correr, es mejor levantar las cosas, se va a llenar de tierra todo. Nos acaba de enviar un oyente de Perico que el viento ya está medio fuerte, medio bastante fuerte, ¿eh? En algunos puntos de Perico. Así que tengan cuidado, ¿ok? No sé si viene con la intensidad que tuvimos el último viento, que fue el viento sonda, que se llevaba todo, ¿sí? Pero está empezando a correr viento, así que a cuidarse. Un abrazo grande a la gente del chat de YouTube. Ahí está, pará que lo voy a cambiar ahora. Lo voy a cambiar. Ahí está, mandame de vuelta a la otra. Ahí está, salimos a dibujito, nos vamos a serie. Esto es un montón de mensajes. Chicos, en YouTube yo les dejo abierto, ¿sí? Yo voy a dejar abierto en este momento y enseguida vengo a seguir leyendo mensajes. Ustedes pueden ingresar en cualquier momento. No voy a cortar la transmisión hasta, calculo, 6 de la tarde, media hora más, para que ustedes puedan ingresar y decirnos qué serie, programa de televisión o dibujo animado debería volver. Andá dejándolo en el chat de YouTube porque tengo premios para todos los que se vayan por YouTube. Y de paso no te olvides de suscribirte, ¿sí? Ingresas al vivo de YouTube, apretás la campanita y listo, Arti.
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1: Agustín Weibel fue distinguido con un premio San Salvador 2026. El periodista de Canal 4 fue distinguido este miércoles con el premio San Salvador en la categoría Labor Periodística, uno de los máximos reconocimientos que entrega la Municipalidad de San Salvador de Jujuy a personas e instituciones por su trayectoria y aporte a la comunidad. Más de 2.500 gauchos desfilarán el 23 de agosto. El desfile se realizará en Avenida Forestal, en Alto Comedero, en el marco de una de las fechas más sentidas para Jujuy. La organización está a cargo de la Federación Gaucha Jujeña, que avanza con la coordinación de los fortines, centros gauchos e instituciones que formarán parte de la jornada. Seleccionarán artistas para la FNE 2026. La convocatoria está dirigida a estudiantes regulares de nivel medio de toda la provincia con aptitudes para la danza, para el canto, la actuación, acrobacia y otras disciplinas artísticas. La selección será este sábado 8 de agosto en el Centro de Innovación Educativa Ex Infinito por Descubrir. La acreditación será de 10 a 11 y la evaluación de 13:30 a 18 horas. Deportes, torneo Éxodo Jujeño de atletismo. El sábado 8 de agosto se realizará el torneo Éxodo Jujeño de atletismo en la pista RIM 20 de 8:30 a 12:30. Las inscripciones se realizarán mediante planilla Excel hasta el martes 4 de agosto. La propuesta es organizada por la Federación Jujeña de Atletismo junto a organismos deportivos de la provincia.
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1: 17:39.
0: Temperatura
1: 28 grados.
0: Humedad
1: 33%. 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

Qué buena canción, dice Alex. Leña para el carbón. Bueno, me dicen que ya comenzó a llegar el viento en algunos lugares de nuestra provincia, ¿sí? Bueno, Perico por lo menos sí tiene viento, Palpalá también. Me dice, pato, se llegó el viento, se llegó el viento y se voló todo. Estoy tocando la puerta de la vecina porque me... ¡No! Oye, chicos, a tener cuidado, ¿sí? A tener cuidado.

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0: Bueno, a ver, me voy ya al chat de YouTube. Por acá a ver qué nos dice la gente. Sí. ¿Qué nos dice la gente que está en el vivo de YouTube? A ver, por acá. Ya los empiezo a leer en YouTube, chicos.
1: Me llama.
0: Todos los que dejen los comentarios, los saludos por acá,
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0: tienen la posibilidad de participar por el sorteo de la cajita sorpresa de Manero. Yo cajita, viste, pero en realidad es... tiene mucho adentro. Tiene mucho adentro. Sí, sí. A ver, lo voy a poner en pie. La paramos a la cajita. Ahí está, lo pueden ver. Ahora se ve el estudio de la radio, chicos. Bueno, esa es la cajita. ¿Qué serie, programa de televisión o dibujo animado debería volver? Por acá me dicen.
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0: Uy, son un montón los comentarios, ¿eh? Me dicen acá. Otro que debería volver es Oye Arnold. Ese sí era un lindo dibujito, Pato. Muy bien, Mauri, sí, espectacular. Mafalda, sí. La pequeña Lulú, es verdad, la pequeña Lulú. El laboratorio de Dexter también. ¿Te acuerdas del príncipe Bel Air? Creo que le hacía Will Smith. Ay, sí, sí, sí. El príncipe del rap, creo que era, ¿no? Otra es Chips. Muy bien, Pato. Lo mejor de lo mejor era Coraje, el perro cobarde. Qué dibujito, por Dios. Qué recuerdo, Pato. Me dice por acá, volver esos tiempos. Qué recuerdo, sí, sí. Me hiciste acordar algo que no podía dejar de ver cuando era chiquitita. Volvía corriendo a ver Historias de Ultratumba. Eso era brava. Historias de Ultratumba. Ya sé que no era un dibujito, pero en mi infancia daba toda una hora en la tele, ¿sí? Está muy bueno. Está muy bueno. Cosas, series, programas de televisión o dibujos animados que deberían volver. Hola, Pato. Saludos desde General Güemes, Salta. Acá en el laburo con mi compañera Flor. Los escuchamos siempre. Abrazos. Un abrazo grande a la gente de Güemes, Salta. Estoy leyendo los chats de YouTube, ¿sí? Tendría que volver Dragon Ball Z, Pato. Los Looney Tunes, ¿sí? Hola, Pato. Debería volver la serie Lobo del Aire. Tenemos ahí una cortina del lobo. Pone un poquitito, dale. Un poquitito de Lobo del Aire. ¿Eh? Cualquiera, sí, Lobo del Aire, boludo. Pato, las aventuras de Heidi. Viejísimo. Yo acá partiéndome la cabeza pensando qué más miraba. Así uno voy a terminar nunca en el trabajo a entregar. Entregalo, por favor, te pido, amiga. Entrega el trabajo. Después me seguí escribiendo, ¿sí? Hola, Pato, aguante G.I. Joe. Los dibujos animados. He-Man, el inspector Gadget. ¿Cómo olvidarlo? Saludos desde Neuquén. Te mandé fotos de Pornomarca en el WhatsApp, Pato. Ahora me voy por ahí un ratito. Ahora me voy al WhatsApp de Radio Fiesta mientras ustedes siguen escribiendo en el chat de YouTube. Porque en un ratito vamos a salir, ¿sí? O sea, estamos en el último ingreso. El último ingreso lo hacemos ahora. Todos estos chats quedan registrados, chicos, para mañana. Todos van a tener la posibilidad de participar por el sorteo de esta caja sorpresa de Manero. Está muy buena, yo sé lo que les digo. Sí, sí, sí. Uno puede imaginar que hay dentro, pero hay mucho más. Hay mucho más. Mañana les voy a contar algo, si me dejan, ¿sí? Ahora quiero que vayan a la ubicación de YouTube oficial de la radio, Radio Fiesta 91.7, en vivo. Ingresan donde dice en directo, sí, porque antes te va a salir otra que es la del Gatito García, después aparece otra más, como en falso. Bajas un toque un poquito más abajo y ahí encontrás la transmisión en vivo de YouTube de Radio Fiesta, porque dice en directo. Entras y de paso apretás la campanita, te suscribís, ¿ok? Hacelo, dale. Muchísimas gracias a todos los que han dejado los mensajes y los comentarios del día de hoy. Mañana vamos a estar de vuelta, ¿sí? Mañana vamos a estar de vuelta, así que atento con esto. Sí. Me voy un ratito a través del WhatsApp de la radio. A ver, voy a buscar lo que me dice. ¿Cómo está Purma Marca? A ver, a ver, a ver.

0: 3884-1909-6769. Tengo audios también por acá. A ver, a ver, hola, hola, hola.
1: Pato, pato, pato. Cuac, cuac. Lobo del aire.
0: Sí.
1: El auto fantástico.
0: Sí.
1: Robotech.
0: Sí.
1: Brigada A.
0: Sí.
1: Y se me está quedando por ahí la película argentina del recuerdo, buenísima, con Sandro, claro. Palito Ortega.
0: Sí.
1: ¿Te acuerdas que los domingos? Nos sabíamos poner más cuando era día de la madre.
0: Oh.
1: Se parece a mi mamá. Sí. Rosa, Rosa.
0: Rosa, Rosa.
1: ¿Qué recuerdos?
0: ¿Qué recuerdo,
1: pato,
0: amigo?
1: Pato, pato.
0: Es loco usted. Está más loco que yo. O la culpa es mía. Okay, sí, la culpa es mía. La culpa es mía. Yo le transfiero toda esta locura. Debería volver Brigada a Los Magníficos. Soy Nora de Los Alisos. Muy bien, Nora. Pato, Purmamarca, espectacular, no hay viento todavía. Bueno, en Purmamarca no hay viento, a ver. Estoy viendo la foto, por eso digo, a ver. Ah, qué hermoso cielo, sí, Purmamarca hermoso, divino. Aguante Purmamarca que todavía no hay viento. Hola, Pato, tiene que volver el dibujo animado Doug Narinas. ¿Te acordás? ¿Cómo estás, Pato? El programa que debería volver es el Autobús Mágico. Muy educativo para los niños de esa época. Me salió decirlo así. Pato dice por acá, la pata. Hola, Pato, la pata de la tarde, hermano, tanto tiempo. Bueno, mandarle saludos a la vagancia, en especial a Patricio Mendoza, ese que está en la foto, mirá. Está contento porque hoy es 6 de agosto, dice acá. De nos vemos, Pato, saludos para todos, dice acá. Mi amigo el Chato. De pato a pato, te digo, nos queda zarpado. Se pusieron los cuernitos los muchachos y me mandan la foto. ¡Qué grande! Un abrazo grande, Pato, querido. Saludos ahí al Chato, los muchachos de la carnicería. Ya volvemos. Tengo que cerrar esta hora y abrir la que viene, ¿sí? Quédate. 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Y no te olvides de sumarte a nuestro chat en YouTube, porque mañana tengo regalos para vos.
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1: Antes de la sesión por la ley de propiedad privada, un senador de La Libertad Avanza admitió errores en el manejo del capítulo de tierras. Lo defendimos mal. El legislador libertario Luis Juez asumió que al bloque encabezado por Patricia Bullrich le faltó inteligencia y picardía para defender el proyecto y acusó al kirchnerismo. Los campeones del relato instalaron un título horrible en un momento complejo. La investigación por la muerte de Tayel Herrera, el nene de 6 años con autismo que fue encontrado muerto dentro de una planta del ente provincial de agua y saneamiento de Neuquén, sumó ayer un dato clave. La autopsia determinó que el chico murió por asfixia por sumersión, según confirmó la fiscalía. Con el resultado preliminar del estudio forense, los investigadores continuarán ahora con el análisis de las cámaras de seguridad, la toma de testimonios y las distintas pericias para reconstruir con precisión qué ocurrió. Un alumno de tercer grado llevó un arma de fuego a una escuela de Córdoba y provocó conmoción entre docentes, alumnos y familias. El episodio ocurrió durante la mañana de ayer en la escuela Alberto Maggi, ubicada en la comuna de San Roque. El hecho salió a la luz cuando una docente advirtió la presencia del arma dentro del establecimiento y alertó a los efectivos de la policía de Córdoba que se encontraban en la zona tras finalizar el denominado Operativo Blanco. Medio Oriente sin paz. 38 militares murieron en un ataque de los rebeldes hutíes respaldados por Irán en Yemen. La ofensiva con misiles balísticos y drones golpeó bases del ejército yemení en Marib y Adramut, en uno de los episodios más letales desde el 2022. Las milicias proiraníes dijeron que buscan reprimir el despliegue militar de Arabia Saudita, que apoya a las fuerzas regulares.

0: Matías Valdés. ¿Ya llegó el viento o no llegó el viento? ¿Por dónde estás? ¿Ya llegó el viento o no llegó el viento? ¡Eso! Cuidado. Alguien me dice por acá que ya llegó el viento por donde está, Me dice. Mira, acá me dicen. Hola, patito. Acá en Palpalá ya llegó el viento. Fui para el fondo de mi casa, cerré la ventana. Y cayeron por mi cabeza la ropa de la vecina. Bueno, mejor. Si te caía la vecina encima, medio complicado. Así que te cayó la ropa, no la vecina. 13 sobre las 6. Bienvenidos a la última hora, vamos. Qué linda tarde que estamos teniendo, chicos. Gracias, gracias a todos los que se sumaron a través de nuestro YouTube. Ya salimos ahí del video de YouTube. Y todo queda para mañana. Mañana vamos a hacer el sorteo con toda la gente que se va a ir sumando. Por supuesto, mañana también vamos a abrir. Y mañana será la convocatoria más grande que vamos a tener durante esta semana en nuestro chat de YouTube, porque mañana vamos a regalar la cajita sorpresa de Manero. ¿Sí? Mañana regalamos la caja sorpresa de Manero para nuestros amigos que se van sumando en el chat de YouTube. Así que no te olvides de suscribirte, ¿ok? Ingresá y suscríbete. No importa que ya hayamos salido del video, del vivo. No importa que le salgado, que le la tierra, el vino y no sé qué. Rum, blam, blam, blend. Como ustedes me entienden. No importa que ya salgamos del video, sino que puedan ingresar y se suscriben apretando la campanita. Muy fácil. Pato, ¿cómo estás? Soy Noé. Te comento, ¿sabes? Por el barrio Aires del Alto empezó el viento sonda horrible. Está pesadísimo, Pato. No se puede respirar. Ay. Entonces viento sonda, no manches. Le digo esto porque yo estoy acá en el estudio de la radio y donde yo estoy no se puede, no se siente nada, digamos. Encima tengo el aire, pero el aire acondicionado de la radio prendida para mantener el ambiente acá frío, medio frío del estudio de la radio por las máquinas. No siento nada y no puedo salir al estudio de la radio porque estoy en vivo. Voy a salir recién en un ratito cuando salga de aire, así que ustedes me van contando, ¿sí? Escuela, ¿qué dice por acá? Pato, tengo el cuello marrón de tanta tierra, dice. Lo bueno, que ya volvió el agua, bien, vamos, ahí la gente de Alto Comedero era, ¿no? Que ya tienen agua. A ver, ahí está mi amigo, la foto de mi amigo Chato. Chato querido, no subía. Chato, el otro día casi me llevó por delante, Chato. Sí. Te crucé ahí cuando venía la radio y el... Chato, no me dio bolilla el Chato. Sí. Sí, o no sería el chiste, estaba con la bolsita de coca, el Chato, Debería volver los Thundercats, Pato, dice acá, saludos. Pato, que vuelva Helicóptero Fantástico. ¿Y ese? Ese no me la sepo. ¿No será Lobo del Aire? ¿O era otro? Más audio, chicos, llegan un montón, a ver.
1: Patito, ya empezó a correr viento norte acá en el centro.
0: Ay, ay, ay.
1: Está fuertecito,
0: Bueno, chicos, a tener mucho cuidado. Igual te digo, estoy viendo esto porque estamos en vivo a través de la pantalla de Canal 4, que se está transmitiendo en este momento la procesión y la misa por el Día del Santísimo Salvador. Entonces vamos a tener en cuenta, porque sí, se nota que está corriendo viento. Y bueno, toda la información a través de @ diario Todo Jujuy o directamente Todo Jujuy, chicos. Un abrazo grande para nuestros amigos los halcones. ¿Cómo andan, halcones? Los halconcitos. Pato querido, avisa a la comunidad que compren vela. Seguro que nos quedamos sin energía. Bueno, muy bien. Así que, ojalá que no, amigo. Ojalá que no, que sea... guiño, ¿no? Ojalá que no, pero bueno. Por si acaso, compren vela, dicen acá. 3884190967 para que te puedas comunicar con nosotros. 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
2: Si observan con atención, podrán ver más allá de lo aparente. Podrán sentir que un viento arrasador y un suspiro suave están hechos de lo mismo. Que los colores en la roca no son solo paisaje, sino historia tallada por el tiempo. Que el fuego que ilumina es el mismo que cocina delicias. Que la lluvia que trae vida también te abraza y reconforta.

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1: Agustín Weibel fue distinguido con un premio San Salvador 2026. El periodista fue distinguido este miércoles con el premio San Salvador en la categoría Labor Periodística, uno de los máximos reconocimientos que entrega la Municipalidad de San Salvador de Jujuy a personas e instituciones por su trayectoria y aporte a la comunidad. Más de 2.500 gauchos desfilarán el 23 de agosto. El desfile se realizará en Avenida Forestal, en Alto Comedero, en el marco de una de las fechas más sentidas para Jujuy. La organización está a cargo de la Federación Gaucha Jujeña, que avanza con la coordinación de los fortines, centros gauchos e instituciones que formarán parte de la jornada. Seleccionarán artistas para la FNE 2026. La convocatoria está dirigida a estudiantes regulares de nivel medio de toda la provincia con aptitudes para danza, canto, actuación, acrobacia y otras disciplinas artísticas. La selección será este sábado 8 de agosto en el Centro de Innovación Educativa Ex Infinito por Descubrir. La acreditación será de 10 a 11 y la evaluación de 13:30 a 18 horas. En Santa Fe, Unión y Lanús se ponen al día en el clausura. En el Estadio 15 de Abril, Unión recibe hoy a Lanús desde las 19 horas por uno de los partidos pendientes de la fecha 2 del torneo clausura 2026. El Tatengue y el Granate se enfrentan ahora porque la

0: Semana pasada, los de Buenos Aires disputaron los playoffs de la Copa Sudamericana. Para más información, todo Jujuy.
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0: 18:33.
1: Temperatura
0: 24 grados.
1: Humedad
0: 42%.
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¿Qué era el temazo por acá, de... Ahora le bajemos un poquito a reventar los oídos, ahí está, ahora sí. Bueno, 3:09 arriba de las 6 de la tarde, chicos, estamos casi cerrando el programa del día de hoy. Sí, corre viento, así que bueno, tengan mucho cuidado, cuidado. Qué temática la de hoy, chicos, Qué temática tuvimos el día de hoy en este jueves de Clásico Jurásico. ¿Qué programas de televisión, qué serie o dibujo animado te gustaría volver a traer al presente? ¿Sí? Esa fue la consigna del día de hoy en este jueves de Clásico Jurásico. Muchos mensajes, dice por acá. No salgan, Pato, creo que sí era el Lobo del Aire. ¿Le pasás un enganchado a Antonio Ríos, Armando Marcelo o Enlace? ¿Qué más? Vamos a ver si podemos dejar uno de estos enganchados, ¿no? De Enlace, Armando Marcelo, Antonio Ríos. Ya vemos si podemos, chicos. Buenas tardes, Pato. Soy Juan de San Pedro. Acá recién empezó a correr viento. Un abrazo grande, Juancito querido. A tener mucho cuidado, Mucho, mucho cuidado con el tema del viento, Pato. Dice que ya hay viento en Palpalá. Y está medio complicado todo. Bueno, a cuidarse, genios, a cuidarse. Pará. Debería volver a emitir la novela Pasión de Gavilanes. Dice acá. Bueno, muy bien. Pensé que la emitían en algún otro canal, ¿no? Bueno, perdón. Hola, quería saludar a Sol, mi amiga. Estamos tomando mate con tierra acá. Estamos tomando mate con tierra. No está como el viento pasado, Pato, pero sí es un viento seco, dice acá. Con mucha tierra, con mucho polvo. No es un aire caliente como el Sonda. Ah, es verdad. Bueno, muy bien. Toda la información, chicos, la van a encontrar en todo Jujuy y sus redes sociales, ¿sí? 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Espectacular, mañana 7 de agosto desde las 21 horas, frecuencia 4 analógica y frecuencia 11 en HD. Vas a vivir toda la emoción de la Fiesta Nacional de los Estudiantes junto a los chicos de la Escuela Normal y Canal 4, siempre y cuando seas cliente, no es un beneficio exclusivo para sus abonados. Así que mañana, elección representante de la Escuela Normal. Se lleva a cabo la transmisión de la Misa del Santísimo Salvador en este momento a través de la pantalla de Canal 4. Me quedo con música, chicos, y ya venimos con el cierre del programa. 388-4190967. Contame, ¿cómo estás vos en este lugar? ¿Dónde estás, digo, en este momento? ¿Trabajando, en casa, volviendo? ¿Qué onda? ¿Te agarró el viento? ¿No te agarró el viento? ¿Corriste más rápido? Todo eso me lo contás, dale. Seguimos con más éxitos de otras fiestas.

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0: Qué clásico jurásico de Lani Agostín, escuchá. Tema, ¿y qué? Si sabes qué, cualquier tema. Me encantó. Daniel Agostini, yo me voy con vos. Y usted también, sí, se tiene que ir conmigo, si no, se va a quedar. Nos vamos, chicos. 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
1: estamos todos locos.
0: Que no es más que eso, chicos, no se preocupen, no es que... Ah, hablando de eso, ojo con las estafas. Estuve leyendo que una persona la llamaron, le pidieron datos. También vi que otro gran... este es un capo de stand-up. Lo llamaron intentando hackearle el teléfono. No sé por qué, de una empresa prestataria de telefonía también que lo llamaban, y son re formales, te llaman y dicen: hola, ¿cómo estás? Disculpe, somos de la empresa Blim Blim Blim Blim, por favor, necesitamos actualizar su base de datos para que usted no pierda su número de conexión y tampoco todos los datos que tiene guardados en el mismo, ¿eh? Para lo cual nosotros le vamos a enviar un código, y ahí es donde se enciende las alarmas, por lo cual usted deberá acceder al mismo y reenviármelo y poder ingresar al mismo. Le vamos a enviar también un link donde usted deberá ingresar para poder registrar sus datos, y así de esa manera usted no perderá sus datos, ni tampoco su cuenta, ni su número. Y claro, vos te agarras en desesperación y dices: che, pero no voy a perder mi número, ¿cómo? Tengo una bocha de cosas por hacer con este número. Sí, ¿cómo no? Bueno, a esta persona le hicieron esta acción, pero es un capo, lo hago. Ingresa todo, dice acá, y del otro le dice: sí, le vamos a enviar un dato, señor. Sí, dice el muchacho en cuestión, pero me lo tienen que mandar acá al teléfono. Sí, bueno, mándamelo, yo entro. Y del otro le dice: bueno, se lo acabamos de enviar, por favor, verifique que sea realmente el número que es, y si por favor me lo puede dictar. Sí, cómo no, dice el flaco que le estaban haciendo la estafa. Dice: bueno, ahí te digo el número. Sí, por favor, yo lo voy a registrar. Los estafadores dicen eso. A lo que el flaco agarra y dice: 0303456. Del otro lado no se pudieron aguantar la tentada. Se rieron todos del otro lado. Sí, los estafadores. Los estafadores entraron a matar de risa. Y el loco le siguió la charla normal, ¿eh? No es que los insultó, le dijeron: ah, muchachos, qué vato que sos, nos pillaste, che, danos para la gaseosa. Le empezó, chao, ¿eh? El flaco que hablaba formal, así le dijo: che, danos para la gaseosa, dale. Quedó ahí, salió de ahí y nada, después le cortó, obvio. Tengan cuidado, porque se hacen pasar por empresas, porque te van a cortar el número. Otro porque te llama la hija, supuestamente, que tuvo un accidente, que necesita ya para transferirlo. Otro te dice: mira, tu hija se llama tanto, está acá, tuvo un accidente, por favor, pasame mi plata para yo poder transferir, porque necesita ya urgente. No caigan en esa, chicos, en ninguna. Y asistan a sus adultos mayores, ¿sí? Que son los más vulnerables. Por favor, y ustedes también, ¿sí? Ninguna empresa te va a pedir que des tus datos, tu número, nadie. Ninguna empresa. Y última, decirle: che, disculpa, ¿me pasás con tu superior? No, porque salió y esto es urgente, rápido, dale, pasame a tu superior. No, ¿sabés qué? Lo necesito, ¿sabés qué? Bueno, esto, hacéselo a... Chao. Pum, le cortás, listo, ya está. Y si tenés duda, automáticamente cortás, ¿sí? O si estás con alguien y dices: che, hijo, mira, me están llamando acá de esta empresa que dice... Ojo, no se dejen estafar, hay mucho de esto vivo dando vuelta y está cayendo mucha gente. No quiero que vos lo seas. ¡Nos vamos! Y hoy vamos a ir, lo que te dejo para compartir es...

No, no vas a cambiar a nadie. Lamento decírtelo, amigo, amiga, que estás escuchando la radio, pero no, no vas a cambiar a nadie. No. ¿Cuántas veces te ha pasado decir, no, yo lo voy a cambiar? Él dijo que por mí iba a cambiar. No, yo lo estoy cambiando. No vas a cambiar a nadie. Así que... sí, por supuesto, ¿no? No, si ves que alguien necesita tu ayuda, tu compañía... ¿viste cuando te dicen no des consejos a quien no te lo pida? Exacto. Nada de consejos a quien no te lo pide. No decís, no, yo lo voy a cambiar. Yo creo que... y estás ahí, ¿viste? Y pasa el tiempo, y pasa el tiempo, y... y del otro lado, saben que vos pensás que él o ella va a cambiar. Y te tienen ahí, dándote pequeñas migajitas de supuestos cambios que vos caés. Claro, porque vos tenés esa esperanza en esa persona de que vaya a cambiar. Porque muchas veces esa persona es importante para vos. Entonces, como estás ahí, viste, puede ser tu pareja, tu hijo, tu abuelo, tu tío, tu padre, el que sea. Esto pasa también, chicos, con los padres, ¿eh? Los padres a veces, no, pero sabes que mi viejo, mi vieja va a cambiar, sí, yo lo voy a ayudar. Y te terminás desgastando la vida y tus viejos no cambian. Siguen siendo exactamente igual. Y se aplica para todos. Parejas, hijos, no, es mi hijo, lo voy a ayudar, tiene que cambiar. Sí, va a cambiar, va a cambiar. Y no quiere cambiar. ¿Cuántos dejaron de escribir su propia historia por intentar cambiar a otros? Cuando no quieren cambiar. Vos te das cuenta perfectamente cuando una persona quiere cambiar. Porque en la mayoría de los casos te lo pide. O bien cuando vos empezás a brindarle un poco de ayuda, empiezan a reaccionar. Y empiezan a cambiar de verdad. Pero también te das perfectamente cuenta cuando eso no pasa, cuando eso no sucede. Entonces, hoy querido amigo, amiga, hoy lo que te dejo es esto. No vas a cambiar a nadie quien no quiera cambiar. Fíjate vos en este punto de vida donde te encontrás e intentando a quién cambiar. Y fíjate si vale la pena seguir intentándolo o directamente dar un paso al costado, girar para otro lado y avanzar con tu hermosa y maravillosa vida. Porque eso también implica un desgaste. No digo que no lo intentes, no digo que no vayas, que no luches por ese papá, por esa mamá, por ese hermano, por esa pareja. Lo que te digo es que no se te vaya la vida en ese intento, ¿sí? Porque muchas veces a muchas personas les ha pasado dejar ir parte de su vida, de su esencia, y se terminan perdiendo ellos mismos por intentar cambiar a los demás. Déjalos que sigan así. No es tu responsabilidad que ellos cambien. Es su propia responsabilidad. Así como vos quizás cambiaste, porque todos vamos cambiando, quizás cambiaste algo que no te gustaba, algo que sabías que no te hacía bien, pero es porque vos decidiste hacerlo. Eso tiene que pasar con esta o con estas personas a las cuales vos estás intentando cambiar. Pero si no ves señales, amigo o amiga, pega el volantazo y disfruta de tu vida con la mayor paz, tranquilidad y armonía posible. Y deja que él, ella o ellos cambien cuando quieran cambiar. Un abrazo muy grande, saludos a todos los veterinarios en su día, felicidades a todos los veterinarios de corazón, a nuestro Santísimo Salvador, le pedimos siempre salud, trabajo y el amor de nuestros seres queridos, y a toda la comunidad de Bolivia, un abrazo muy grande, 6 de agosto, gracias por traer mucha de su cultura también y por respetar la nuestra, siempre le vamos a pedir eso. Ustedes habitan este suelo jujeño, suelo argentino, le pedimos que respeten y nos quieran tanto como nosotros los queremos a ustedes. Gracias, de verdad. Hasta mañana, si Dios quiere. Y por supuesto nos vamos con... mucho más en un día como hoy. ¡Chao, hasta mañana!

0: Sí, señor, vamos todavía. Qué bueno, qué bueno. Qué lindo, qué linda música, la gente de Rombay y nosotros ya con la apertura musical que nos distingue en el día a día aquí junto a nosotros. ¡Marea! Sí, señor, dale gas, dale gas, dale gas. Dale gas, dale gas. Bienvenida, gente amiga de todos lados, de todos los lugares. Aquí estamos, esto es la tarde-noche de Radio Fiesta. Ya estamos con todos ustedes, le damos la bienvenida. ¿Cómo les va? ¿Cómo está edición? Día jueves, jueves retro, jueves de cumbia del recuerdo, jueves de clásico, clasiquero. Sí, señor, vamos todavía.
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0: Acá estamos, saludo a la ama de casa, a la gente que está laburando, que en un par de horitas ya sale, a los chicos que están descansando, algunos todavía en la escuela, pero la gran mayoría descansando. Y grandes amigos los choferes. Sí, señor, le doy la bienvenida a mis grandes amigos, los que llevan nuestra música por todos lados, de acá, de allá para aquí, de aquí para allá. Grande, grande, grande, grande. Qué bueno que es tenerlos, che. La verdad, espectacular, Bueno, mi nombre es Sergio Barbagelata, con un equipazo. Acá estamos dispuestos a compartir lo mejor de toda la movida, Así que a prepararse, dale con todo. Me encanta los jueves porque recreamos toda la música de nuestra época, cuando éramos jóvenes, claro, imagínate. Claro, estamos noventosos, el 2000, estamos viejos ya, estamos re viejos ya.
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0: Bien, bien, bien, voy a ir con... saludando a mis grandes amigos de acá del barrio San Martín, ahí está. Le mando un saludo grande a la gente amiga, ya que nos siguen como siempre, así que un abrazo gigante para todos ellos. Ojalá que la esté pasando realmente muy, pero muy bien, Ahí estamos. No, lo que pasa es que me habían invitado y no pude ir al mediodía, Había ahí una ceremonia ahí, Y un festejo, y bueno, no pudimos acercar, pero sí, le pedimos mil disculpas, por supuesto, y bueno, mandamos un saludo grande. No vamos a decir dónde, porque si no después todo el mundo, no. Están hasta ahora, me dice, pero a las 12 ya cuando salga, no, ya no. Bueno, vamos a compartir nada más y nada menos buena música acá en la radio. Voy con música, apertura musical, acá está, Muero por ti, la gente de la Repandilla Dalila.

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señor, vamos todavía, ¿eh? Ahí estaba la Sonora Imbatible, como siempre, haciendo las delicias con los temas, ¿no? No, hoy vimos la, estamos siguiendo la procesión hace algunos instantes, transmisión en vivo de Canal 4, y a esta hora, 19 horas 23 minutos, la misa del Santísimo Salvador, precedida por el obispo Fernández. ¿Mm? Así que

0: encanta, che, me encanta. Bueno, cortaron el agua hoy, ¿no? Exactamente, cortaron el agua el día de hoy. Bueno, ya esta mañana, ¿no? Hubo barrios afectados, pero bueno, ya pasó, como diría, ya pasó, como diríamos, ¿no? Exactamente. Menos mal que pasó, che. ¡Qué buena música, Sergio! Dice, todas las tardes te escucho. Ahí está, el amigo Sombrita, ¿no? Por la foto, Sombrita, Sombrete, el amigo. Saludos para todos los tacheros de la vieja terminal. Le mandamos un saludo grande desde acá, Grande los tacheros que están a full, te digo,
1: Sorte en el chancho.
0: Al amigo George, muy especialmente. Y a todos, le mandamos un saludo grande,
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0: Sí, señor.
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0: Coroico haciendo a Mankind.

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1: Agustín Weibel fue distinguido con un premio San Salvador 2026. El periodista fue distinguido este miércoles con el premio San Salvador en la categoría Labor Periodística, uno de los máximos reconocimientos que entrega la Municipalidad de San Salvador de Jujuy a personas e instituciones por su trayectoria y aporte a la comunidad. Seleccionarán artistas para la FNE 2026. La convocatoria está dirigida a estudiantes regulares de nivel medio de toda la provincia con aptitudes para danza, canto, actuación, acrobacia y otras disciplinas artísticas. La selección será este sábado 8 de agosto en el Centro de Innovación Educativa Ex Infinito por Descubrir. La acreditación será de 10 a 11 y la evaluación de 13:30 a 18 horas. Alerta por fuertes vientos en Jujuy. El Servicio Meteorológico Nacional mantiene una alerta amarilla por fuertes vientos para jueves, viernes y sábado. Se esperan ráfagas intensas, especialmente por la tarde y la noche, en zonas como Palpalá, El Carmen, San Pedro, Ledesma, Santa Bárbara, Valle Grande,

0: y la zona baja de Tilcara, entre otras. Piden extremar las precauciones y evitar acciones que puedan provocar incendios. Conmebol multó a Boca por demorar el segundo tiempo. La Conmebol sancionó a Boca Juniors con una multa de $20,000 por el retraso del equipo en el inicio del segundo tiempo del partido ante O'Higgins por la Copa Sudamericana. Además, el entrenador Rodolfo Arruabarrena también fue sancionado. El monto será descontado de los ingresos por derechos de televisión que recibe el club en el torneo. Para más información, todo Jujuy.
1: 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En Radio Fiesta, hora
0: 19:33.
1: Temperatura
0: 20 grados.
1: Humedad
0: 45%.
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0: Mirado, sí señor, estamos de vuelta por acá, por este lado, sí señor, de vuelta ya con una temperatura espectacular, te digo, Es el día de la temperatura más alta en la semana seguramente que vamos a tener, Así que bueno, ya finalizamos, ¿no? Con la... Julio Roa, Santísimo Salvador, donde cientos de fieles se dieron cita precisamente en mediaciones de la catedral, ¿no? Por las calles de Jujuy hubo, ¿no? Mirá que hoy estaba bastante pesado, pero igual se la bancaron, ¿eh? Cientos de fieles participaron este jueves de la procesión y la misa en honor al Santísimo Salvador. Patrono de la celebración convocó a la comunidad católica. En el centro capitalino estuvo marcada por la fe, la emoción y el acompañamiento de las familias. Hay gente, La imagen del Santísimo partió de la iglesia catedral y avanzó por las calles Sarmiento, Independencia, La Valle y Alvear. Durante todo el trayecto, una multitud acompañó la procesión hasta su regreso al templo. Pasada ya las 18 horas, ¿no? Se inició la misa, la ceremonia además tuvo un significado especial para la iglesia local debido al que Monseñor Daniel Fernández también cumplió 14 años de su toma de posesión como quinto obispo de la diócesis de Jujuy. El aniversario fue recordado durante una jornada profundamente significativa en la comunidad jujeña. Renovó su devoción por el Santísimo Salvador. Bien, ahí está, hubo bastante movimiento, así que estuvo realmente muy pero muy bueno, Me voy a quedar con más música acá en la radio, sí,
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0: Ráfaga haciendo No te vayas. Pausa, ya volvemos, dale.

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4: Si observan con atención, podrán ver más allá de lo aparente.

podrán sentir que un viento arrasador y un suspiro suave están hechos de lo mismo. Que los colores en la roca no son solo paisaje, sino historia tallada por el tiempo. Que el fuego que ilumina es el mismo que cocina delicias. Que la lluvia que trae vida también te abraza y reconforta.

0: señor, ahí está Hotel California, la versión de La Planta Explosión, Cumbieri y Willy Campero. Gracias, Willy, ahí se va Willy, Willy Campero. Sí, señor, vamos todavía.
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0: Señoras y señores, ya estamos con... 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Vamos, vamos, vamos por acá. Saludo para mi queridísimo amigo Josecito, que ya está con nosotros. Alerta por fuerte viento por 3 días. ¿Qué zonas de Jujuy estarán afectadas? Ya le estoy informando. Mientras tanto, Maramá haciendo enemigos.

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1: 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Ahora con todos ustedes, el Popo Mix mexicano de Chatel.

0: La noche actualizamos, dale.
1: En Radio Fiesta, hora
0: 27 minutos.
1: Temperatura
0: 17 grados.
1: Humedad.
0: Perdón, 17. No, 22 grados 4 décimas la temperatura. Vi mal, te digo, vi mal. La humedad del 33%. Vi malísimo, te digo. 22 grados 4 décimas la temperatura. Claro, es que no podía ver bien porque el cielo está despejado con polvo levantado por el viento. Visibilidad tan solo 6 kilómetros, claro. Los vientos del sector sur a 38 kilómetros la hora. Presión atmosférica 906.5 hectopascales. 22 grados 4 décimas. La humedad del 33%. Ventoso. Para mañana viernes la máxima 24 grados, parcialmente nublado en la mañana, parcialmente nublado en la tarde, mayormente nublado hacia la noche. Para el día sábado también la máxima 23, 24 grados, parcialmente nublado en la mañana, algo nublado en la tarde, parcialmente nublado hacia la noche. De ahí me parece que para el domingo empieza a bajar la temperatura, 22 grados 4 décimas, la temperatura actual en la ciudad capital. Me mató, me mató.
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0: Cualquiera.
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0: No. Gracias, gracias, Rubencito. Ahí que me está escribiendo. Gracias, Rubén. Ah, no me cargues tan. Saca la cabeza. Ah, ¿qué dije?
2: Otra noche. ¿Qué
0: estaba de noche, claro? De noche. Dale, dale. Bien, vamos a cumplir pedidos acá en la radio con Rodrigo. Bueno, Andrés Calamaro, amor, esta nueva versión de amor clasificado, dale.

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Sí, señor, estamos de vuelta ahí. Hola. Prácticamente ya a las 8:30 de la noche. Como dije, no se ríen, ahí está. Ahora sí, Sergio, saluda a la colectividad boliviana de Reyes. Sí, señor, saludamos a la colectividad de Reyes, colectividad del vecino país de Reyes, que hoy festeja 201 años, ¿no? 201 años de su nacimiento. ¡Qué bueno! Le mando un saludo grande. Está. Buenas noches, Sergio. Saludar a la colectividad boliviana de Reyes. Alejandra Pérez, Nilda Lancay, Rosemary, Flora Castillo, Norma Robles, Sonia Robles, Fabi, Cecilia Torres, Chechu Vanessa Coria, Rosana Cardoso, Graciela Lamas, Miriam Toconás, Cachi, que la pasen genial en su día. Que festejen el... Que disfruten del festejo de esta... ¡No! Saludamos también aquí en la radio a la colectividad de Guayco y Malvina. No, y por todos lados están de festejo, ¿no? Pues es que había festejo, esto me hablaron, che, pero no podía, pues estaba laburando, tenía que trabajar para nosotros normal, así que no pude ir, mil disculpas por ahí a la gente que nos ha convocado. Saludos a la colectividad de Guayco y Malvina, Saúl Armella, Berti, Diego Lamas, Rolando Puca, Hugo Méndez, Ricardo Puca, David Lamas, Chuchuy Lamas, Gisela Lamas, Mirta Estudillo, Fabián Tolaba, Janet Rodas, La Comecuchi, Verónica Ronald, la insaciable. Espero que la pasen el día esta noche en el salón de Sajama y en Malvinas. Bueno. Espero que la pasen muy, pero muy bien, Dame ahí a los Jarcas, sí, señor, dame los Jarcas, que es el máximo representante de.

comunidad de Alto Comedero, la comodidad, la colectividad de Alto Comedero. Sabrina, Paz, Nelly, Lorena, Alberto Castillo, Miguel Soto, David Díaz, Carolina, Narváez, Agustina Suárez, María Lancay, Maru, Daniel Toconá, Vidi, Brígida Castillo, la Come Chancho, que tengan... y no se corten sola, dice. Saluda a la gente del Galpón en la primera etapa, Valle Grande y Almona.

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1: Y sí, procesión, Jujuy honró al Santísimo Salvador. Cientos de fieles participaron este jueves de la tradicional procesión y misa en honor al Santísimo Salvador, patrono de San Salvador. La imagen recorrió las calles del centro capitalino acompañada de familia y vecinos que expresaron su fe durante el trayecto. Agustín Weibel fue distinguido con un premio San Salvador 2026. El periodista fue distinguido hoy miércoles con el premio San Salvador en la categoría Labor Periodística, uno de los máximos reconocimientos que entrega la Municipalidad de San Salvador a personas e instituciones por su trayectoria y aporte a la comunidad. Alerta por fuertes vientos en Jujuy. El Servicio Meteorológico mantiene alerta amarilla por fuerte viento para jueves, viernes y sábado. Se esperan ráfagas intensas, especialmente por la tarde y la noche, en zonas como Palpalá, El Carmen, San Pedro Ledesma, Santa Bárbara, Valle Grande y la zona baja de Tilcara, entre otras. River visita a Tigre en busca de cortar la fatídica racha de 5 derrotas consecutivas. River y Tigre jugarán este sábado desde las 17 en el Estadio José de la Giovanna por la cuarta fecha del torneo clausura. El millonario necesita ganar para cortar la peor racha de su historia, mientras que el matador buscará extender su invicto a 3 encuentros. Ambos equipos jugarán la Copa Sudamericana en 3 semanas. En minutos, seguimos con más información.
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Saludos ahí para el amigo Gabriel Belizán. Le mando un saludo grande a los chicos también, a todos los halcones de UFAM. Un saludo grande desde acá, ¿eh? Bien ahí, vamos todavía. Uy, Dios. Bueno, ¿qué estamos? Dame Manero antes de que nos vayamos.

0: 20 horas 42 minutos, a ver. Lo tenemos a Emaniro, que va a estar este fin de semana, ¿no? Ahí está, vamos a estar compartiendo nada más y nada menos con la gente de Emaniro. Sí, señor. Se viene con todo para todos los sinvergüenzas.
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0: Escucha, escucha bien.
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0: 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Y ahí vamos a estar todos. Me voy precisamente a la pausa, ¿no? Pero antes estamos con los Halcones de Ufa, que le mando un saludo grande.
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0: Halcones, mi buen amigo, ¿cómo dicen los halcones?
2: Mi buen amigo, esta campaña volveremos a estar contigo.
0: Sí, señor, vamos. De corazón.
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0: Sí, señor.
2: No me importa lo que diga.
0: Gracias.
2: Mi buen amigo.
0: Sí, señor.
2: Esta contigo.
0: Grande los halcones.
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0: Sí, señor.
2: Fiesta.
0: No, está. Saludos para los halcones de Ufa. Sí, señor. Están a full, te digo, Vamos, saludándolo al amigo Gabriel, su entrenador, el amigo Gabriel Belizani, a todos los chicos que están a full, Qué lindo cómo festejan, Le mando un saludo grande desde acá, por supuesto. La cumbia de los trapos. Yerba brava para los halcones de Ufa. Para los campeones, ahí está, ¡Hey!

Le mando un saludo grande a mi primo Kiko, ¿eh? Ahí está, ¿eh? Un saludo grande para Ramiro. Ramiro es de Susques, y está internado en el... ¡No! Un saludo grande para el amigo Ramiro de Susques. Desgraciadamente, bueno, está internado. Bueno, pronta recuperación. Te mando un saludo grande, queridísimo Ramiro. Un abrazo.

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0: Ahí pasaba Abel Pintos. Antes de las 9 de la noche nos quedábamos con la música de Abel Pintos. Borracho y loco era, ¿no?
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0: Che, un saludo grande para mi primo Kiko. Le mando un saludo grande, para Kiko, Silvina, para toda la familia. Ahí está, Bueno, acá a las 20 horas 57 minutos vamos a saludar a este gran amigo que vino desde Sucre, que desgraciadamente está internado ahí en el Soria. Le mandamos un saludo grande. ¿Cómo está el amigo Ramiro? Espero que esté mejorcito. ¡Hey, Ramiro! ¿Cómo andáis, che? Que vino de Sucre, está internado ahí en el Soria. Bueno, desde acá rogamos pronta recuperación, por supuesto. En nombre de Kiko y toda la familia. Nosotros también, acá en la radio también nos sumamos, Un saludito grande para el amigo Ramiro de Sucre. Que desgraciadamente, pronta recuperación, Ramiro, que está internado en el Hospital Pablo Soria, Espero que lo traten bien ahí al amigazo, Ramiro, te mando un abrazo. Pronta recuperación, Sergio Torres, Rodrigo Tapari haciendo No Quiero Que Vuelvas, camino hacia las 20.